Son las 5 con 13 minutos. 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

0: público lo está pidiendo, sobre todo mi amigo Gavino. No es que yo tenga muchas ganas de dar noticias, y menos cuando estoy solo como el día de hoy, ¿no? Vámonos a la información correspondiente a este lunes 21 de septiembre, Día de los Santos Mateos y Mateas. Saludos a toda la gente que debe estar cumpliendo años, celebrando algo importante. Bueno, principalmente algo que se está comentando fuertemente es en el Pacífico Mexicano. Esto derivado de un huracán categoría 1 que se encuentra frente a las costas del Pacífico, específicamente, para ser exactos, frente a lo que viene siendo el estado de Colima, el estado de Guerrero, estado de Jalisco y Michoacán, pero que tiene una dirección hacia el norte. El Servicio Meteorológico Nacional de la Comisión Nacional del Agua, la CONAGUA, pronostica lluvias fuertes, puntuales y muy fuertes, esto de 50 a 75 milímetros en Sinaloa para este lunes 21 de septiembre. Por lo menos aquí lo que viene siendo el centro Sinaloa, el centro de la capital sinaloense, hasta el momento no se han presentado lluvias. Si usted que los está escuchando en el municipio de Culiacán o a sus alrededores le está cayendo agüita, avísenos, porque aquí, pues, ni en el baño hay agua ahorita, pero no, sí hay. Digo, porque están anunciando que va a haber fuertes lluvias. ¿Dónde va a haber lluvias ligeras? Según la información, en los municipios, lluvias fuertes en Choice, Sinaloa municipio, en Badiraguato, San Ignacio, Concordia, Rosario, Escuinapa. Lluvias moderadas en... Ahombel Fuerte, Juan José Ríos, Salvador Alvarado, Navolato, Culiacán y El Dorado. O sea que aquí en el centro del estado va a llover poquito, moderado. Es la información, todo esto derivado, repito, de un huracán que es categoría 1. Pero, pues, dicen los expertos lo que saben del tema, de que podría subir su categoría, su intensidad, su fuerza, hasta un nivel, una categoría de número 4. Estaremos hablando de algo, pues, muy grande, muy enorme. Hay que estar prevenidos, estamos en temporada de lluvias y sobre todo en temporadas, el mes de septiembre, el mes de octubre es temporada de huracanes, y aquí en Sinaloa hay que recordar a Manuel, hay que recordar a Lidia y a otros grandes ciclones que han pegado y han pegado fuertes, y con cualquier lluviecita se nos va la luz, imagínese. Dios guarde el oro. Bueno, en la nota policíaca, ¿qué tenemos en la nota policíaca el día de hoy? El día de hoy, por la mañana, se dio a conocer que el cuerpo sin vida de una persona fue encontrado en las inmediaciones de la comisaría del Alto del Coyote, al norte de Culiacán, Sinaloa, muy cerca del canal Umaya, el famoso canal Umaya, y en el Alto del Coyote, antes de llegar al Limón de los Ramos, una persona sin vida a la orilla del camino, en un camino de terracería que conduce, que pasa por un lado del canal Umaya, en el poblado del Alto del Coyote, perteneciente al Limón de los Ramos, fue encontrado una persona sin vida este lunes 21 de septiembre. Se desconoce hasta el momento, pues, los datos de esta persona. Repito, sucedió el día de hoy por la mañana, las primeras horas de este lunes 21 de septiembre. ¿Qué más ha sucedido? Otra persona más sin vida fue encontrada en un campo que se llama Campo Estrella, perteneciente a la sindicatura de Villa Juárez, Navolato, Sinaloa, muy cerca de la famosa carretera La 20. El cuerpo sin vida se encontraba dentro de un canal cerca del Campo Estrella, sindicatura de Villa Juárez, una persona que fue identificada con el nombre de Manuel N., que al parecer era originario del estado de Chiapas, se encontraba temporalmente trabajando en Villa Juárez Campo Gobierno. Sucedió el día de ayer domingo, alrededor de las 11 de la noche. En otra de las notas policíacas, ¿qué más tenemos? También hace rato se dio un acontecimiento en la colonia Lázaro Cárdenas, aquí en Culiacán, Sinaloa, donde una persona fue herida de bala, un hombre de 38 años falleció cuando recibía atención médica en un hospital después de haber sido balaceado en la colonia Lázaro Cárdenas de Culiacán, Sinaloa. Sucedió precisamente en las primeras horas del día de hoy. Fausto Javier, de 38 años, así respondía ese nombre, quien tenía su domicilio en la colonia Toledo, pero este hecho violento sucedió en la colonia Lázaro Cárdenas, aquí de Culiacán, Sinaloa, al sur oriente de Culiacán. ¿Qué más tenemos en la información? Pues yo creo que con eso, ¿no? Ya. Son puras malas noticias, la neta. Continuamos aquí a través de La Mejor FM, 5:20, aquí nomás.
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0: son las 5 con 25 minutos. 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

0: casa vino el agua.
1: Ahora sí se está cumpliendo el pronóstico. Hace ratito dijimos que había pronóstico de lluvia. Está corriendo airecito, las nubes se están acercando de color más oscuro. Dice mi compa, ¿qué dice mi compa por acá? Señoras y señores, honestos y trabajadores, como siempre, como todos los sinaloenses, lluvia leve por acá en la sindicatura de Pericos a la Campana, Sinaloa, México. Saludos, no puso su nombre. Ah, mi compa Alejandro. Gracias, mi estimado Alex, por informarnos. Es que hace rato dijimos, preguntamos que si dónde estaba lloviendo, porque aquí en el centro de Sinaloa no, pero ya se está formando una borrasca, como dijera la Gilbertona. ¡Se vino el agua, plebes! Me llega un mensaje, me da muchísimo gusto, desde el estado de Jalisco, y dice de la siguiente manera: hola, buenas tardes. ¿Me puedes complacer con una rola que se llama La Mujer de los Dos con Los Temerarios? Saludos para todos ahí en la estación de radio La Mejor 104.1 FM de Culiacán. Me da mucho gusto mandarles saludos cordiales desde el pueblo mágico de Lagos de Moreno, Jalisco, México. Mi estimado hermano, saludos hasta el precioso estado de Jalisco, desde Lagos de Moreno, Jalisco, saludos, pueblo mágico. Hay muchos pueblos mágicos por allá, ¿verdad? Aquí en Sinaloa también tenemos el pueblo de Cozalá, tenemos el Fuerte, tenemos Villa Juárez, que también es pueblo mágico. La gente debe preguntar por qué Villa Juárez, porque desaparecen gente, carros, arriba, ¿no? Saludos al campo el 10 también, por cierto. Nada, no se crean, ¡estructura! Señores, ya estamos en la recta de medio. Hasta sueño esta rola de la de Corazón. Ahí la quiere, ¿verdad? Con la hija del Pepe Aguilar. Y no manches, me dio hasta sueño. Señores, ya nos vamos. Estamos en la recta final del programa. Agradeciendo su atención. Mañana vamos a estar todo el equipo completo. Mi compadre Jorge Ramos, el capitata, que el día de hoy no asomó ni las narices por acá. Su saludo de Chucho Espinosa. Alístese porque ahí viene el agua. Amá, ve alistando el abanico para irnos para la cochera. Va a llover. Mañana es día de los Mauricios. Anticipadamente les mando un abrazo a mi padrino, mi segundo padre, como siempre lo digo, mi niño Mauricio Romero, Huicho Romero. Ahí estará Huicho de los Intocables, que mañana es día de los Santos Mauricio. A toda la gente que el día de mañana, a mi compa Mochas de la décima banda, todos los Mauricios, y si hay Mauricias también, muchísimas felicidades. Mañana es día de San Mauricio, 22 de septiembre, especialmente al señor Huicho Romero, mi padrino. Mi padrino, padre y compadre, tres cosas en una, y sobre todo amigo y buen consejero. Mi niño Huicho, a los Intocables del Norte, a toda la gente que esté celebrando tanto hoy como mañana. Algo importante, cumpleaños, celebración, recuerdo, onomástico, lo que caiga, muchas felicidades. Y bueno, hasta Lagos de Moreno, Jalisco, se la enviamos con mucho cariño. Andas bien sentimental, mi hermano. A las 6 hay información, revuelta y media. En vivo a la noticia, nos vamos, aquí están los Temerarios desde Zacatecas. 14 minutos y las 6. Cuídense mucho y viene el agua.

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1: Esperamos te hayas divertido, porque hoy estos vatos se van.
2: Ay, anda toda
1: Jorge Ramos, Chucho, la Barbie Espinosa.

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2: Hola, ¿qué tal? Muy buenas tardes. Gracias, gracias, muchas gracias por estar con nosotros la tarde de este lunes. Lunes que es ya 21 de septiembre de 2026, empezando la última decena del mes 9 de este año, aquí en La Revuelta y Media. Es un gusto saludar a todas y a todos, y es un gusto saludar a mis compañeros en la mesa, y saludo con gusto a la licenciada Amira Aguilar. Amira, qué gusto saludarte, muy buenas tardes.
3: Muy buenas tardes, Enrique, un gusto compartir este inicio de semana contigo, con mi amigo y paisano el doctor Gilberto Plata y con el auditorio que nos escucha el día de hoy.
2: Gracias, Amira. Saludo también con muchísimo gusto a mi también estimado amigo el doctor Gilberto Plata. Querido doctor, muy buenas tardes, ¿cómo te encuentras?
4: Muy buenas tardes, Enrique, saludo con el gusto de siempre después de una semana sin estar por acá, ya extrañaba la mesa, y es un gusto saludarte, espero que hayas pasado un excelente fin de semana, igual que mi compañera, amiga y paisana, le decía Amira Aguilar, con Jorge Ramos, los controles, César López en la producción, saludando a los y las que hacen posible este enlace estatal en WhatsApp, en Mochis, Mazatlán, pero sobre todo usted, nuestra amable audiencia que nos regala su atención como cada tarde, y el sábado salimos tablas, ¿no? Muy buen primer tiempo por un lado, segundo tiempo totalmente para el otro, y Chivas y América terminaron empatados.
2: Tan, tan. Bueno, esa es una buena resignación. No voy a abonarle a ese sentimiento.
4: Ese ser cortés, amigo.
2: Puedes calificar. A ver. Si vamos a hablar en fútbol, tú me dices. Y le hacemos un espacio a la revuelta. Oye,
4: no, y sacamos todos los temas y aquí no podemos.
2: No. Cada quien, ¿no? Yo esas cosas ya no las tomo tan en serio o tan apasionadamente, pero bueno, cuando tú vas ganando un juego de fútbol y las super chivas que tanto alardean y que se ponen la camiseta, te empata tu principal rival
4: con un golazo.

0: uno
1: de Borja.
0: Algo anda muy mal, pero bueno, finalmente un empate los deja contentos. Qué bueno, nosotros no podemos matar a la afición del equipo popular, el segundo equipo más popular del país. No lo podemos hacer. Hemos entendido que hasta esa grandeza tenemos en la América. Pero felicidades a todos los amigos y amigas, a los Chivas hermanos, que qué bueno que tuvieron un buen espectáculo. Qué malo que toda esa expectativa que se está abriendo en el caso de las Chivas sea así. Tengo una mala impresión, tenía muy buena impresión del técnico, el señor Milito, pero pronto le preguntaron, bravo, así es esto, ¿no? Así como los políticos de pronto no les gusta que les pregunten bravo o brava, así en el fútbol también. Un muchacho que se ve que es reportero frecuente en los temas de Chivas, le dio la pregunta leve y se enganchó, y el muchacho se puso bravo y el otro se puso más bravo, y bueno, terminó perdiéndole al señor Milito. Eso es muy malo, porque se le olvida el equipo que representa. Yo no estoy diciendo que se ha dejado, no, qué bueno que no se ha dejado, pero bueno, se perdió en las respuestas, y eso no le ayuda a este equipo que en estas condiciones actuales está muy bien. Ojalá y le siga yendo bien a las Chivas, pero hay que tener serenidad porque vendrán otros encuentros difíciles con rivales difíciles, y si se sigue enojando, pues le va a dar alguna.
1: Fíjate que la verdad, ya siendo franco, igual que tú, ya aprendí a disfrutarlo, no apasionarme. Yo tengo años que no apuesto, por ejemplo. Yo sé que todavía, y hay gente que en el juego me dice, ¿cuánto apuestas?, etcétera. No, yo lo disfruto muy bien. Obviamente el primer tiempo dice, oye, va muy bien esto. Siento que hubo un error que va en contra de la naturaleza de lo que había el planteamiento. Echarse atrás con un rival como América, como Toluca en su momento, como Cruz Azul, es receta para que te suceda esto. Entonces sí, creo que el resultado reflejó, primero que nada, lo que se aprovechó en el primer tiempo y lo que se dejó. Y como yo reitero la tesis que siempre usaba mucho el Chepo de la Torre, por ejemplo, la mejor defensa es el ataque.
0: Claro.
1: Pero bueno, ese fue el clásico. Por lo menos la pasamos bien.
0: Sí, claro. Yo debo confesar que no lo vi. Yo estaba celebrando a la señora María Gil, y esa tarea me tuvo ocupado todo el día, la mañana, la noche, la madrugada. Y bueno, en esa condición me ahorré, pero obviamente no lo ves. Ya viste. No, sí. Pero bueno, finalmente eso fue el clásico. Yo creo que es un empate justo para las dos causas. Sí, Chivas, que iba también, se les olvida que los partidos son de 90 minutos o más y hay que ganarlos. Y bueno, el técnico de el América, de hecho, el primer gol de Chivas es un fuera de lugar, ¿no? Ay, nos podemos poner a discutir, pero así lo dejamos. Que los árbitros no tengan capacidades, eso es otro cantar. Que los sistemas de definición del fuera de lugar no funcionen, eso también. Pero bueno, el que juega fútbol, y el doctor Plata fue jugador de fútbol consumado, sabemos que el tema de los árbitros es un tema que en un juego de fútbol debes de asimilar, asumir y sacar adelante. Felicidades a los dos equipos en este bonito empate de este clásico de clásicos, del verdadero clásico del fútbol mexicano. Ya lo demás son malas interpretaciones de algunos cronistas. Mi estimada, ¿algún comentario que quieras?
2: Felicitarlos a los dos, porque los dos equipos jugaron muy bien. Yo me declaro neófita en el tema del fútbol. No me gusta meterme en discusiones de hombres, porque normalmente el fútbol genera discusión entre hombres. Entonces, no, felicidades a los dos equipos. Los dos jugaron muy bien. Y pues esperemos el siguiente partido favorezca un lado o el otro. Pero digo, sé que el clásico es un juego muy esperado. Pero como dice Gilberto, yo creo que la pasión con el paso del tiempo y el deterioro del fútbol en México, que realmente hacía mucho no veíamos jugadores como los que tuvo la selección esta vez, pues digo, por lo menos están echándole ganas. Entonces, felicidades a los dos equipos.
0: Muy bien, pues así las cosas, así las situaciones. Ya te daré fuera del micrófono el punto de vista. Bien, así los temas del día están alrededor de lo que pasó este domingo, empezando por desde mi punto de vista dos condiciones que se presentaron en el mensaje de la presidenta Claudia Sheinbaum. Yo le comentaba que esta reunión que tuvo la presidenta Claudia Sheinbaum con la gobernadora Graciela Domínguez, fue un avance a la agenda de temas del Estado, al menos algunos de los relevantes. Y bueno, la posterior reunión con la Secretaría de Gobernación seguramente profundizó más esta situación. Y bueno, en esta condición la presidenta traía una estructura discursiva muy en el sentido de lo que ha sido esta gira nacional por su segundo informe de labores, pero también en la narrativa histórica de la soberanía, que es algo que de pronto es para mí demasiado, ya no tendría que ser. ¿Por qué? Porque lo puede hacer en la Ciudad de México y no pasa gran cosa, como que no se alcanza. Pero si lo hace en Culiacán con las temperaturas que había ayer, es a veces creo que es un poco inadecuado. Pero bueno, el presidente sabe lo que hace. Pero lo posterior, uno de los temas que creo que es relevante, que habla que de algo sirvió haber platicado antes con la gobernadora Graciela Domínguez, es una condición a priori que ella está respaldada. Hay muchos asegúnes que a lo mejor nos gustaría manera que fueran de otra forma, pero uno de los temas es que habría manifestaciones de productores agrícolas y la presidenta tuvo un breve encuentro con algunas de las personas que encabezan esas organizaciones y se llegaron a acuerdos. Y ahí la presidenta hizo público que esta semana estarán visitando la Secretaría de Agricultura, el Estado de Sinaloa, para definir lo que son los pendientes actuales, que esa reunión, le reitero, seguramente ilustró a la presidenta, y bueno, ya estará moviendo. Esa es una primer salida que se me hace oportuna, inteligente, interesante, pero lo que viene es el clásico ejemplo de Santo Tomás: hasta no ver, no creer. ¿Tu punto de vista, doctor Gilberto?
1: Pues definitivamente es hasta no ver, no creer, porque ¿cuántas veces no ha sido anunciada la misma solución, la implementación, y ya salen después las trabas que se generan en la parte procedimental o instrumental, ¿no? De que hay que hacer un nuevo padrón, la solicitud, la ventanilla, los recursos y demás. No es fácil, no es fácil encontrar ahorita la forma de llevar a cabo el cumplimiento, porque recordemos que en este momento, presupuestalmente hablando, el gobierno ya va a bajar el presupuesto, ¿no? Para empezar. Entonces, este tipo de compromisos obviamente implica erogaciones, y habrá que ver cuál va a ser el acuerdo propuesta, porque incluso en anteriores ocasiones que se habló de esto mismo, se proponía o se han propuesto incluso mezclas de recursos. Sabemos también la situación complicada que guardan las finanzas estatales, por lo cual el anuncio ya está en lo general. El tema va a ser en las formas instrumentales, en las formas presupuestales, y creo que fue una buena salida al paso de la situación, en la cual obviamente no fue el único tema que se refirió la presidenta Sheinbaum en su evento el domingo. Tocó el tema de agricultores, tocó el tema del camarón, en el huachicoleo del camarón, que sabemos que es un problema que ya viene desde hace 2 años que se ha acrecentado, que no es otra cosa que la importación indiscriminada, pero también ilegal, de camarón ecuatoriano, y que prácticamente tiene un predicamento a la actividad económica de las granjas acuícolas. Está también el tema de la CFE, donde anuncia un mes más de subsidio. Falta ver la parte de lo que siempre tiene años discutiéndose y solicitándose, que es el cambio tarifario, que sería la solución de fondo que se antojaría, porque el subsidio pues obviamente tiene una carga presupuestal y habría que ver. Aquí el punto, lo que llama la atención, me parece que sale atinadamente con el tema de agricultores. Lo que propone es lo que se ha hecho desde un principio, desconocemos las razones por las cuales no se ha hecho. El riesgo es que ya una vez bajada la instrucción, llevada a cabo la reunión, que ojalá sea con la Secretaría de Agricultura, ya la gente que lo vaya a instrumentar empiece a salir con los temas que ha salido siempre. Oye, pues no ha salido esto, que es el padrón, que si en los recursos, etcétera, etcétera. Y de nueva cuenta, pues ya llevamos ¿cuántas? 10, 12, ¿no? Que anuncios de este tipo. Sí, sí, sí. Y en los cuales pues obviamente el problema subsiste. Y no subsiste por una falta de pronunciamiento de la titular del gobierno federal. No, siempre ha dicho, se va a resolver, se va a pagar. El problema es cuando baja y para buscar la materialización, y ahí es donde se traba, y uno podría pensar una de dos: ya o ya la están dejando muy colgada la palabra al presidente Sheinbaum, sus propios trabajadores, directivos y servidores públicos, o La otra es que la carga presupuestal que esto implica y que no es privativo de Sinaloa no da ya para que el gobierno federal pueda llevarla a cabo, y por eso lo que está haciendo es buscar cómo patear el bote. Desafortunadamente, este planteamiento o esta necesidad se va a repetir cada ciclo agrícola mientras no haya un cambio de fondo en las políticas públicas, productivas y económicas que rigen la actividad, porque recordemos, el tema de Sinaloa no es de agricultura de autoconsumo como se ha privilegiado para los productores del sur del país, sino la agricultura comercial, y obviamente está regida por cuestiones de mercado, de producción, de tipos de producción también. Entonces creo que habría que encontrar ya una solución de fondo, y no veo otra que la implementación de un sistema financiero, comercial y con visión productiva que ensamblados pueda generar ya un nuevo esquema definitivo de cuáles cultivos entran, bajo qué consideraciones, si va a haber precios o no de garantías, si va a haber subsidios y sobre todo los canales de comercialización, porque si no se atiende esto, cada vez que termine un ciclo agrícola vamos a tener la misma problemática, y como vemos cómo se ha juntado, 23 con 24, 24 con 25, 25 con 26, y así llevamos, y parece ser que ahí llevan la cadenita. Pero bueno, esperemos que este nuevo anuncio ahora sí sea ejecutado y materializado por las áreas técnicas de las dependencias involucradas, cosa que en lo particular yo todavía tengo muy, muy en alta estima de duda.
0: Muchas gracias, doctor. Tu punto de vista, Amir Águila.
2: Pues vemos la visita de la presidenta que, si lo vemos políticamente, viene a respaldar este apoyo que le brinda a la gobernadora el gobierno federal, y también viene y en el discurso crea esta agenda de temas prioritarios del estado de Sinaloa para un trato directo, ¿no? Habla de estos temas de los agricultores, de los apoyos, habla del tema de la pesca, donde los pescadores necesitan, más allá de apoyos, necesitan infraestructura. O sea, en estos temas se necesitan políticas públicas a largo plazo, no soluciones a corto plazo. Y habla de lo más importante, ¿no?, que es el tema de la seguridad pública, donde habla de que los elementos federales seguirán permanentemente en el estado de Sinaloa, que cada miembro de su gabinete responsable de estos temas prioritarios estará viniendo al estado, viendo a los productores, tratando de resolver estos problemas. Pero pues sabemos que el problema principal ahorita, al término de este año, pues son los recursos, ¿no? Sabemos que quizá la ciudadanía espere los resultados en el mayor corto tiempo, pero creo que ahorita por lo pronto van a solucionar esta falta de pagos de estos apoyos que se les habían prometido a los agricultores, pero pues todavía quedan temas pendientes, ¿no? Y con los pescadores pues ni hablamos. Se verá ahora que termine esta veda y que se vean los números y que se vea la situación de la pesca, que de qué forma va a actuar el gobierno federal para ayudar a los pescadores, pero que sean soluciones permanentes. Creo que la visita de la presidenta, de cierta manera, abre un canal de posibles soluciones. Esperemos de verdad, y no quede solamente en el discurso y la narrativa, sino que realmente quede en resultados, porque creo que la ciudadanía es lo que esperará, no solamente escuchar las palabras de la presidenta. Y creo que la gobernadora tiene la esperanza de este respaldo y de esta ayuda, porque pues como sabemos estamos ya a 3 meses de que termine el año, y pues Sinaloa no le vemos ni pies ni cabeza, ¿no? Creo que cada día vemos los problemas más y más grandes y no vemos este respaldo que vino a confirmar la presidenta el sábado en este evento, ¿no?
0: El domingo, perdón. En más de este tema, ¿cómo le puedo decir? El tema de la pesca no va a tener otra solución, porque la solución que se tiene, que es el Bienpesca, el federal, y bueno, el Bienpesca estatal, que es de los pocos estados, y no es que es el único que lo entrega. Este Bienpesca es resultado de la visión de estado del gobierno de la República, de la Cuarta Transformación, para solucionar las raterías que hizo el PRI en su tiempo y el PAN en su tiempo, donde se destinaban programas, se destinaban recursos, y los periodistas solo, es que había 20 recursos, sí, 20 programas que nunca llegaban, por ser que se quedaban en manos de los corruptos que llevaron a Morena al poder. O sea, ¿quién llevó a Morena al poder? La corruptela del PRI y del PAN. Ahora resulta que porque tienen tres diputaciones y de pronto ahorita pueden hablar cualquier tipo de tonterías, nadie se acuerda lo que no hicieron. Entendiendo, y eso es una claridad, que los programas del gobierno de la República no han sido suficientes para las condiciones que a 8 años de gobierno tienen los campos pesqueros de Bahía, y por supuesto las condiciones que tienen las empresas, los barcos individuales, los barcos colectivos en la captura de camarón. Estamos a unos días de que se inicie la captura, ya levantando la vela, y la expectativa es sumamente complicada, sumamente difícil. A eso agréguele este tema de la corrupción, que es la primera vez que yo escucho a la presidenta de la República hablar del tema de las aduanas y el camarón. Y bueno, la clásica, no, es que es mejor el camarón de Sinaloa, bla, bla. Pero en el bla, bla tendrá que convertirse en una condición. No puede ser posible que toneladas de camarón ecuatoriano, que es muy barato en la producción, porque el gobierno ecuatoriano genera las condiciones óptimas en subsidios de combustible, en muchas otras cosas, que permite que el productor acuícola de camarón tenga márgenes de utilidad muy importantes y el precio final es muy bajo y se vende en donde sea. Desde esa perspectiva, es muy apetitoso para los corruptos, ahora de la frontera, ahora de Morena, que esto pueda evolucionar. En su momento esto se le planteó a Andrés Manuel López Obrador, lo planteó la entonces senadora en su primer periodo, Imelda Castro, hoy senadora con licencia. Estuvo Tatiana Cloutier en alguna representación que tenía en la Secretaría de Economía, y algunas otras personas que con buenas intenciones quizás lo hicieron, pero no hicieron nada. Esto llegó a que López Obrador instruyera al señor Duarte, que era el director de aduanas, y el señor Duarte se reunió con el gobernador. Hay que decir, el gobernador también lo gestionó, y le dijo, o sea, que no se puede, porque hay mucha corrupción. Lo más que podemos hacer es que representantes de los pescadores estén en las aduanas donde sabemos que se trafica más camarón. A la hora de la hora, esa idea no se pudo consumar, eventualmente por la corrupción, por el riesgo, por lo que usted quiera. Lo que sí es que para que esto se modifique, creo que tienen que dos sopas. Una, evitar esa corrupción, evitar la introducción ilegal. Ilegal. Nos estamos quejando de los Estados Unidos, de que nos tratan mal, que no sé qué. Sí, pero nosotros no tratamos de un elemento tan fundamental como es la producción ilegal de camarón, que esté pasando por nuestras fronteras y brinque a Estados Unidos, incluso reetiquetada como producto nacional. Eso es algo que no creo que sea de mucha ciencia. Si le entraran a huachicol, pues ¿por qué no le entran a esto? Tan, tan. Pero bueno, eso es algo que el gobierno federal tendrá que razonar y entrarle o no entrarle. Del otro, veo muy difícil que se entreguen más recursos o más programas, no lo sé, porque va una cosa pegada con la otra, el tema de la pesca. Pero bueno, finalmente esa es una situación. El tema de la agricultura, pues tendrán que de entrada hacer una política pública, y en estos momentos, quizás demasiado tarde, hacer un replanteamiento del programa de siembras para buscar cultivos que el gobierno federal ya tenga acreditados que puedan tener venta, llámese en lo nacional o en lo extranjero. Y al no haber una política pública, te arriesgas a que no tengas alternativas. Y este país, hace muchos años, desde el PRIAN, no tiene una política pública en materia de agricultura. Tuvieron programas que algunos funcionaron, otros fue un robadero, un cochinero. Tuvieron una financiera rural que fue tuvo buenos momentos. Sinaloa se distinguía por ser un estado que recibía crédito y que pagaba. Pero eso no fue suficiente para que ni siquiera un apartado del financiamiento se pudiera quedar, y que un insumo relevante en el inicio de una siembra de cualquier cultivo se pueda tener. Esas son cosas que no hace falta ser un científico para darse cuenta que se tienen que restablecer sistemas de aseguramiento. No sé, quiero pensar que a lo mejor tomar los 10 estados más productivos para los efectos de generar en esos estados esfuerzos presupuestales en aseguradoras, en financieras, y que esos 10 que son los que pagan y esos 10 que son los que producen tengan estas posibilidades. porque sí hay mucha condición de algunos lugares del país que no saben sembrar, que no saben pagar créditos y que no saben muchas cosas que tiene que ver con lo que pasa en la agricultura, y que la cuarta transformación tiene 8 años gobernando y no tiene políticas públicas para un sector que pues, es fundamental en el 33% de la población. Hay que decir algo también, eso del maíz es país, no, sin maíz no hay país, no es una salida. Y bueno, afortunadamente yo no escuché esa expresión, y sí espero que sea diferente las cosas. Son las 6:25 p.m, vamos a una pausa. Al regreso de la pausa abordaremos el abordaje, valga la redundancia, que hace la doctora Claudia Sheinbaum con motivo de la tarifa de la Comisión Federal de Electricidad en Sinaloa, que el buen anuncio es que será ya el 2027 de más meses, es decir, desde abril hasta octubre 2027. ¿Cuál es la realidad de la condición actual de los cobros del mes de abril tan altos? Pues eso no lo abordó, y hoy la gobernadora no la, bueno, la abordaron, pero para decir lo que ya había dicho la presidenta, pero del otro no hay una declaración. Vamos a una pausa comercial y regresamos.
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Lucena está en la Secretaría de Hacienda, tan tan. Pero no hay bronca. Ustedes consigan 600 millones de pesos y les solucionamos el tema de las tarifas de abril o los recibos de abril sin ningún problema. Una de las funciones de los diputados federales es el tema del presupuesto, egresos y ingresos, Pero los diputados en la historia de este país no tienen las capacidades o las ganas de llegar con su coordinador, a ver, coordinador, vamos a hacer una reasignación presupuestal para Sinaloa, por esto que son 600 millones de pesos. No se animan. ¿Y sabes por qué no se animan? Porque terminaron de la reunión esa chafa con la Comisión Federal de Electricidad y se arrancaron, unos se fueron para Washington, otros se fueron a sus distritos, y en eso andan hasta hoy. El señor diputado federal que salió de la comisión y ya se echó un rollo, y sí, compañero, porque tiene una voz muy, no necesita engolar la voz, así la tiene, aunque ustedes lo crean, no lo crean, o sea, esa voz así tan enfadosa es la de Mario Zamora. Entonces, desde esa perspectiva, y sí, yo dejé pasar unos días, a lo mejor 3 semanas, y pregunté, ¿cómo vas? ¿Has juntado gente? 600 gentes, dije, ay, ya. Dije, este compa nomás le está viendo la cara al pueblo de Sinaloa. Y los demás, principalmente las demás, pues están haciendo lo mismo, porque no han movido un dedo y han de pensar que les va a caer del cielo una respuesta que no tienen, una respuesta que no han buscado. Afortunadamente, en su momento, la anterior gobernadora, Geraldine Bonilla, hizo gestiones, tampoco fue muy próspero, aquí tuvo a superintendentes y se reunió con ellos. Un superintendente y nada, son dos nada, un superintendente recibe instrucciones del centro del país y eso es lo que hace. Se pueden reunir como para sacarse la foto y así pasó, tan tan. La gobernadora se reunió hace unos días con una persona que es director de un área y bueno, no llegaron a nada, no concluyeron nada, porque son áreas que no tienen esa capacidad. Una de las cosas positivas que desde mi punto de vista tiene que ver con la visita de la presidenta es que la presidenta aborda el tema de la Comisión Federal de Electricidad y da un anuncio, es único. Vamos a modificar los meses de tarifa de verano en Sinaloa. Desde que el primero que la consiguió, que fue el licenciado Juan Millán Lizarraga, los meses de consumo eran de mayo a octubre, o más que de consumo, de tarifa de verano, así se le determinó. Pero las condiciones pues, de clima de Sinaloa se han modificado, mucho está ahí el tema del cambio climático que ha hecho que algunos meses donde no había tanto calor, y me refiero específicamente a abril, pues ya hace mucho calor, ha pasado hace muchos años, pero este año se puso peor que otros años, como estuvo mayo, junio, julio, agosto y bueno, lo que llevamos de septiembre. Entonces la solución de la presidenta es muy positiva para el próximo 27. Y no quiero ser pesimista, pero hágase la idea que a lo mejor hasta en marzo va a ser calor. Pero bueno, vamos pensando que en abril ya tenemos tarifa de verano y nos la echamos de abril a octubre. Pero lo actual no se solucionó. Porque así, enojo, en números muy gruesos, representaría 600 millones de pesos. 600 millones de pesos que el gobierno de Sinaloa no va a poner. Los municipios menos. Y bueno, tendrá que poner el gobierno federal. De lo positivo de esta visita en el tema de energía eléctrica es, para mí lo primero es que el próximo año habrá de abril a octubre la tarifa. Lo que no termina de convencerme es que si bien viene la Secretaría de Energía o su titular y viene la directora de la Comisión de Federal Electricidad, su titular, pues vienen a comer mariscos, ¿no? Porque de solución ninguna de las dos tiene solución. Pero la gobernadora, perdón, la presidenta informó que vendría también, no dijo cuándo, el secretario de Hacienda. Ese sí tiene injerencia. ¿Qué puede suceder? Y le digo muy claramente, es una especulación de mi parte, que le plantean a la secretaria de Energía, que en una de esas ni sabe, que le plantean a la directora de la Comisión Federal de Electricidad, que en una de esas ni sabe.

0: lo que se supone que le fueron a plantear los diputados y diputadas. Yo le recomendaría a la gobernadora que ni los invite. ¿Me permite hacer el uso de la voz? Y en este gobierno, gracias a nuestra presidenta Claudia, y se van a hacer un salivero y no van a plantear nada. Entonces, en lo concreto, yo, gobernador del estado, les digo que está así, así, así, se necesita aquello y lo demás allá. A lo mejor presentar una condición económica, pero bueno, finalmente le darán un diagnóstico a la Secretaría de Energía, que no tiene dinero para poner lo que hace falta, y a la directora de la Comisión Federal de Electricidad, que ni dinero ni facultades tiene para hacer algo que le regrese a los y las indolentes que ya pagaron su luz de abril, algo de recurso, o que les den quitas, o que les den abonos, no sé. Hay muchas maneras, pero muchas maneras que si el secretario de Hacienda no las hace, no se van a hacer. Por una simple y sencilla razón, se trata de pesos y centavos. Señor secretario, una vez que le diga a la secretaria, oye, pero me encantaría ayudar a Sinaloa, a mi hermano, pero no tengo dinero, el presupuesto que me da, pues, me alcanza para pagar la nómina. Y lo mismo de la comisión. Entonces, desde esa perspectiva, la solución es que se entere la secretaria de Energía, la de la dirección de Comisión Federal de Electricidad, porque yo le puedo asegurar que no esas ni sabe lo que le plantearon los diputados federales, se lo firmo, y que el secretario de Hacienda, que son gentes de números, y que le salga ese sentimiento regionalista del paisanaje, se sienten y encuentren una solución. De otra manera, pues son muy buenas las intenciones, pero muy malos resultados. Me estoy adelantando, yo tengo la esperanza que lo que comprometió nuestra presidenta, nuestra gobernadora, resulte para todas y todos los sinaloenses, que pagamos recibos muy caros, sobre todo en algunas zonas rurales de municipios como Ahome, como Guasave, como Salvador Alvarado, como Culiacán, y así me puedo ir por todo el estado de Sinaloa, que también, además de pagar caro, muchos de esos municipios, muchas de esas comunidades, pues no tienen energía eléctrica. ¿Por qué? Porque la comisión es cara y mala. Eso no es nuevo, pero hoy, en un escenario como el que vivimos, eso de ser caro y malo puede ser hasta mortal. ¿Tu punto de vista, Mira Aguilar?
1: Pues Enrique, hoy vemos este compromiso que lanza la presidenta hacia los ciudadanos del estado de Sinaloa. Creo que después de muchos meses de reclamos en los temas tarifarios y en el tema de verlo para nosotros como una necesidad el uso del aire acondicionado por las altas temperaturas que pasamos en el verano, ¿no? De abril a octubre más o menos, y a veces se extiende un poquito a noviembre, nos va mal con este calor, y creo que este año hemos sentido muchísimo más esta temperatura, a pesar de que hemos tenido más lluvias que el año pasado, seguimos estando inmersos en este calor tan intenso, ¿no? Pero ya lo decías tú, creo que este compromiso se va a materializar cuando realmente se conozca y lo estemos viviendo, ¿no? Esperar que llegue el abril del 2027 y ver si vemos este beneficio en el uso de la electricidad, ¿no? Aunque también tenemos de cierta manera un fuerte reclamo en los temas de servicio y de infraestructura, ¿no? Sabemos que ahorita hay sindicaturas que están todavía sin servicio de energía eléctrica, tomando carreteras, exigiendo este arreglo, y pareciera ser que la comisión está trabajando, pero pues no con la rapidez y la certeza que esperábamos, ¿no? Igual hay colonias en Culiacán que siguen estando sin energía eléctrica, y pues también es otro reclamo de la ciudadanía en Sinaloa, ¿no? Y pues ojalá y cuando venga el secretario de Hacienda a visitar el estado de Sinaloa, sea él quien tome esta decisión, y como lo comentas tú, Enrique, porque es quien tiene la mayor injerencia para tomar y decir hasta dónde se puede y cómo se puede en pesos y centavos, que es lo que se necesita para lograr la solución a estos temas. Y creo que la presidenta hoy toma un tema de la agenda ciudadana de este estado en sus manos, se compromete y pues a darle, esperemos ver estos beneficios y sobre todo ver que realmente se buscan las mejores soluciones para los temas, ¿no?
0: Muchas gracias, Amira. Tu punto de vista, doctor Gilberto Plata.
2: Creo yo que la falta o ausencia de una visión de fondo es lo que nos tiene de manera cíclica, al igual que con el tema de agricultores, de camaronicultura, de ganaderos, en fin, con todos los sectores productivos. Es este el tema de la energía eléctrica. Recordar lo que siempre se ha buscado: Sinaloa tiene tarifa 1F. Quieren que se quede. La lucha siempre ha sido porque sea 1E. El tema es que esto no es nada más decir, bueno, pues ahora está esta tarifa. ¿Qué es lo que implica? Recordemos la Comisión Nacional de Energía, que está integrada por la Secretaría de Hacienda y Crédito Público, la Secretaría de Energía, la Comisión Federal de Electricidad, son las que determinan el costo de la energía eléctrica. De tal suerte que anunciar que se van a reunir con la Comisión Federal de Electricidad es nada más decirle que se van a reunir con el cliente y decir, oye, pues que el precio del boleto lo ponen allá, yo nada más lo aplico. En pocas palabras, o sea, la Comisión Federal de Electricidad no tiene facultades para disminuir cobros, ni hacer. Lo más que puede hacer es decir, oye, te difiero el cobro, o sea, págame como las parcialidades, no te la voy a cortar mientras de pago. O sea, cuestiones de amortización, pero hablar de cancelar cobros no puede. Modificar tarifas no puede, porque eso obedece a una instancia superior en la cual primordialmente tiene que ver la opinión de la Secretaría de Hacienda y Crédito Público. Pero también está la cuestión técnica que se ha argumentado. Déjenme decirles que si bien es cierto, el referente es Sonora por la cercanía geográfica que tenemos. En Sonora, que han hecho desde hace muchísimo tiempo la reconversión tecnológica. ¿Qué quiere decir? Les ha servido obviamente muchísimo la cercanía con nuestros vecinos del norte, porque eso les ha permitido incorporar tecnología de ahorro en el consumo de energía eléctrica. Si bien es cierto, cada vez es más común que mayores número de familias cuenten con equipo de aire acondicionado, refrigerador, lavadora, etcétera. El tema lo pongo como referencia a nada de aire acondicionado, la tecnología inverter, que da el mismo rendimiento a un menor consumo. De esta manera, esta reconversión tecnológica tiene que ver qué tanto le pueden invertir para mejorar la capacidad, pero sin que esto implique el alto grado de consumo que se tiene. En Sinaloa, desafortunadamente, estamos muy atrasados en esta reconversión tecnológica o técnica, tecnológica más bien. Por tanto, nuestras necesidades de consumo siguen siendo muy altas. Aquí, en pocas palabras, a ver, para lo que necesitas que te dé, los costos para producirla, comercializarla y llevarla a tu casa, salgo prácticamente tablas, no dice la Comisión Federal de Electricidad. Entonces, mientras tengamos este alto consumo de energía, difícilmente va a ser factible que pasemos a una tarifa mucho más baja. Lo más que se puede hacer es lo que se anunció para abril del 2027, que es un mes más de subsidio. Este tema es de pesos y centavos. Esto no es de discusiones, no es de visión de soberanía energética, ni mucho menos. A ver, ¿cuánto cuesta comercializar, producir, comercializar y llevar la energía eléctrica? ¿Y cuánto es lo que se te factura? Sabemos que, por ejemplo, y la misma Comisión Federal de Electricidad tuvo que admitir en algunas de esas reuniones que, por ejemplo, los cargos correspondientes al mes de abril, pues no se llevan a cabo las lecturas de consumo en el sitio, porque el tema de la inseguridad hizo necesario que en muchas zonas o en varias zonas de Culiacán principalmente, pues su personal no fue a las casas a tomar la lectura y se fueron sobre un estimado de consumo histórico. Por eso hay algunas consideraciones que se hicieron y obviamente el resultado del cobro fue mucho más alto. Pero eso, como dice en mi rancho, palo dado ni Dios lo quita. O sea, ese consumo ya está. Las formas en que se determinó, todo lo que movió esta lucha o el volver a traer el tema a la mesa y demás, no han cambiado porque no pueden variar hasta que no exista, e insisto en ello porque es un tema de fondo, una política energética y económica que venga a generar un nuevo paradigma. ¿Un nuevo paradigma en qué? En tarifas, en niveles de consumo, en reconversión tecnológica y demás, que no se ve que el gobierno federal por sí mismo esté en disposición de hacer para Sinaloa, pero que además, como ha sido históricamente en los últimos años, que cualquier decisión de este tipo implica que la federación no diga, ahí te va esto, no, diga, oye, ¿con cuánto le entras a Estado, con cuánto entra el municipio o beneficiarios? Y ahí es donde sabemos que el Estado y los municipios están prácticamente quebrados y la federación, pues no. no le da el presupuesto, no le dan los recursos para entrar a este tipo de situaciones, porque lo mismo va a solicitar en los 32 estados. Entonces, esto es un problema harto complejo, y como todo problemática compleja, pues no tiene soluciones sencillas. Y plantearlo de esta manera, insisto, es una más de patear el bote el próximo año, a ver si hay lana, y si no, pues de todas maneras el cobro va a llegar a seguir llegando igual, con la misma tarifa. Lo único que nos queda es, incluso racionando el consumo, no es garantía que bajen los niveles de cobro. Esa es la triste y terca realidad.
0: Efectivamente, porque finalmente el gran tema es que hoy, en el tiempo del ingeniero Valencia Cáñez, como superintendente de la zona Culiacán de la Comisión Federal de Electricidad, un programa de que era incluía en la modificación de refrigeradores, adquirirlos, y era un programa muy, muy conveniente en los pagos, que los entregabas al pagar tu recibo, inclusive lo que es el aislamiento térmico y los aires acondicionados, cambiabas a lo que se les conocía como aires ahorradores. Y sí, se modificaba tan sustancialmente la tarifa, más que la tarifa, el cobro. Podías pagar el equipo de aire, el equipo de refrigeración y lo que había sido la instalación, que la propia comisión certificara que fuera la correcta. Y si no era la correcta, levantaban y hacían que el proveedor lo hiciera en los términos de la norma que se había presentado. Eso generó resultados positivos a las personas que pudieron ingresar, que bueno, la Comisión Federal de Electricidad hizo un esfuerzo de difusión importante, y no le podría decir los números, pero sí alguna gente lo aprovechó. La condición de esos aires ya es distinta, porque esos aires que eran ahorradores ya no son inverte. La tecnología inverte es una tecnología que hace que sea muy, muy diferenciado el tema del consumo. Y bueno, adquirirlos es un gasto, se lo digo por experiencia, que a lo largo de los 3 o 4 meses termina por ser una inversión, porque ahorras mucho dinero, pero eso no lo puede hacer cualquier persona. Entonces, desde esa perspectiva, no estaría mal que, por ejemplo, las empresas que venden aires acondicionados y la comisión y no sé quién más pudiesen ingresar a hacer programas como los que se hicieron entonces y hacer lo necesario para modificar. Es una idea loca, si usted quiere, pero bueno, pues de los locos que nos representan, diputados y diputadas que no hicieron nada, pues a lo mejor este loco le da una mejor idea a las autoridades. Penosamente es muy lamentable que nos diga un pelao, el yo mero, no, yo tengo la solución. ¿Cuál solución? 6 años senador, ya va para 2 de diputado, ¿y qué ha solucionado? Pues a lo mejor su economía familiar, porque va nomás a cobrar. El otro tema es el tema que se definió hoy en la conferencia mañanera del Pueblo de México, donde se anuncia que la reforma que se está haciendo para los sistemas educativos de México, donde se estará prohibiendo el uso de celulares y tabletas desde el kinder hasta la preparatoria, será vigente. Se manda al Diario Oficial, mañana lo publica el Diario Oficial, y esto, su vigencia entraría a partir del 3 de noviembre. La presidenta Claudia Sheinbaum dijo que en reuniones con los funcionarios de educación y después de consensos y de foros y etcétera, foros que no son ciertos, al menos en Sinaloa, pues se determinó esta medida. Es una medida que, bueno, tiene sus pros y sus contras. Nos echan mucho la culpa, o se le echa mucho la culpa a las tabletas por la falta de lectura que tienen los menores de edad. Y bueno, en esas salidas al bravazo de las autoridades educativas, se toma esa determinación que en el mes de noviembre, 3 de noviembre, será vigente. Tu punto de vista, doctor Gilberto Plata.
2: Parecía ser que la única medida que se ocurra es prohibir. Incluso hay que decirlo de manera tajante, ¿no? En muchos países en Europa han empezado a tomar la misma determinación de prohibir el uso de tecnologías incorporadas a la comunicación, como puede ser teléfonos inteligentes o smartphones, tabletas, e incluso a racionar el uso de las computadoras, llámese en PC o laptop, en los centros educativos. Pero también vienen aparejado con programas mucho más inteligentes. O sea, no se trata nada más de prohibir. A ver, si vas a generar un vacío, por llamarlo de esta manera, ¿de qué manera vas a hacerlo vinculante con procesos formativos? Me explico. Tenemos, gracias al imbañable este de Max Arriaga, uno de los peores versiones de los libros de texto, la verdad, en el país, donde temas que tienen que ver con las tecnologías, habilidades tecnológicas, manuales y demás, fueron dejadas de lado junto con la ciencia, los experimentos y demás. En pocas palabras, a mí en lo personal me parece una buena medida por una problemática que existe actualmente. Recordemos, el examen de admisión de la UNAM fue anulado porque gran parte, por no decir casi todos los alumnos, utilizaron la IA para contestar el examen de admisión. O sea, lo cual es, vaya, si vas a hacer un examen de admisión porque quieres evaluar que en función del cupo que tienes, cuáles son los mejores perfiles para llenar esos espacios. Entonces, no era una métrica para medir capacidades, era para definir quién entraba y quién no a la UNAM. Y tuvo que echarse abajo porque no se pudo prever en la misma plataforma que se evitara el uso de tecnología. Entonces, yo me quedo con esto. Me parece una buena medida si viene adminiculada en conjunto con otras más. Porque prohibir por prohibir no tiene ninguna... Es más, es darle vuelta a lo mismo. Se ha acusado que los padres de familia usamos estas tecnologías como sustitutos de entretenimiento para los hijos y que esto ha generado un tema. Podrá ser. El tema es, le quitamos esto, ¿qué le vamos a dar desde el ámbito educativo? Porque obviamente también esto tiene una vinculación en casa. No me dejarán mentir, y creo que llegamos a esa etapa donde decimos, es que ni antes en mis tiempos, por ejemplo, en la escuela te dejaban experimentos que hacer en casa que tenías que llevar al día siguiente a la escuela. Y ahora dicen, no, es que eso es muy liberal porque aparte implica un gasto, etcétera, etcétera. Bueno, no se trata de inversiones, se trata de ver qué herramientas desde los libros de texto, desde la planeación educativa, van a buscar generar para que los alumnos sigan vinculados al conocimiento, desarrollen habilidades que han sido sustituidas eminentemente por la tecnología. Entonces, me parece que se queda corto. Si bien es cierto, reitero, es una medida que en muchos países se está tomando, allá es consecuencia de otra visión educativa, de políticas públicas y una reorientación de todo un modelo educativo que en México, bajo este argumento de la nueva escuela mexicana, que solamente ellos sabrán de qué se trata, pues hemos visto cómo hemos ido retrocediendo en habilidades técnicas. Y no me refiero solamente a la prueba PISA. Yo lo digo, por ejemplo, como maestro universitario, la comprensión lectora. Muchos alumnos en preparatoria o universidad tienen serios problemas para la comprensión lectora de un texto, de capacidad de síntesis, de argumentar, de desarrollar sus propias ideas. Entonces ya estamos viendo estas consecuencias y obviamente todo lo quieren llenar con el uso del ChatGPT, Géminis y otras inteligencias artificiales, pero uno se da cuenta porque, con todo respeto, yo a mis alumnos tengo medidos y pesados, o sea, ya sabes lo que puedes esperar de cada uno de ellos y de repente llegan con algo así, pero eso es cuando te involucras, pero en la universidad tienes esa posibilidad, pero no hablemos de un maestro de primaria que tiene 50, 70 alumnos en un aula con otro tipo de deficiencias y carencias, ¿cómo podría desarrollar este conocimiento personalizado? Entonces, creo yo que la prohibición sería un primer paso, pero se siguen quedando cortos porque hasta ahí no dan, no van a dar más, porque no había implementado una reconversión del modelo educativo y sobre todo una modernización. Otros países están fomentando la lectura, la aplicación de algunas métricas, de algunos incentivos también para los maestros y obviamente un acompañamiento que está muy lejos de estar en los planes de la Secretaría de Educación Pública en Sinaloa y en la SEP en México.
0: Muchas gracias, doctor. Tu punto de vista, Mira Aguilar.
1: Pues para mí es una buena decisión porque de cierta manera se va a recuperar esta socialización en las escuelas, ¿no? El tema de que los chavos en el recreo jueguen fútbol, convivan con los compañeros, se conozcan más allá de la tecnología, ¿no? Creo que lo más importante en esto es el tema de que los jóvenes y los niños entiendan que la tecnología no tiene por qué controlarlos a ellos, sino aprender a utilizar y a controlar la tecnología. ¿Por qué? Porque tenemos niños y jóvenes hechos a base de tabletas y teléfonos celulares, ¿no? Las tabletas creo que son las mejores nanas de los bebés en la actualidad para poder que una mamá o un papá socialicen o hagan otro tipo de actividades, y creo que de cierta manera el gobierno está buscando esta parte, una regulación en el uso de los teléfonos y las tabletas adentro de los centros escolares, pero pues no nomás debe de ser ahí, esto debe de ir acompañado desde casa. Es una política que también, si tú generas un control y una restricción dentro de tu casa, pues también alimentas esta parte de la convivencia familiar y enseñas a tus hijos que más allá de un contacto tecnológico, pues hay seres humanos y hay un contacto de entre personas, ¿no? Entonces, esperemos de verdad y funcione esta política, se vean avances, y pues es un tema que yo creo que de inicio o de arranque tendría que hablarse entre los centros escolares y los padres de familia para que entiendan un poco, aunque también sabemos que hay muchas escuelas donde las tareas ya no son de manera física en los cuadernos o en los libros, ¿no? Son en plataformas, en otro idioma que no es el español. Entonces, creo que ahí tiene que haber un cierto control entre las escuelas, los padres, en el uso de este tipo de aparatos, ¿no?
0: Efectivamente, es finalmente eso, hacer una administración responsable con los maestros, con los padres de familia. Yo soy enemigo del prohibir en muchos sentidos este país, cuando lo prohibido es prohibir, es una consecuencia que no es del todo positiva. Y bueno, estos muchachos que a partir del 3 de noviembre, muchachos y muchachas desde el kinder, la primaria, la secundaria y la preparatoria, no podrán utilizar, se van a perder una herramienta que les puede ser útil en la formación si los maestros les dan las herramientas para poder orientar esa posibilidad de uso de este tipo de productos. Y bueno, es un tipo de producto que a medida que pasen los días después del 4 de noviembre seguirán utilizándose, necesitándose en el universo de la competencia del día a día. Reconociendo que hay lugares en el mundo que tienen este sistema que se va a implementar en México, el tema es la administración de cómo se hacen estas cosas. Y tengo la impresión que la Secretaría de Educación Pública hoy en la mañana que me entrevistaron no sabía el contenido de lo que se supone que ella aprobó y cuándo será vigente, cuáles serían las limitantes. Y cuando tienes secretarios de la educación pública que ya están desfasados, que están muy chafas, pues así te va a ir. Mi estimada amiga, muchas gracias, muy buenas tardes.
1: Muy buenas tardes, Enrique, muchas gracias a ti, a mi paisano y amigo Gilberto y al auditorio que nos escucha el

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Son las 7:05.

0: las 7 con 20 minutos. 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Aquí nomás. 28 grados centígrados.
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Son las 8:02.

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En la

0: Son las 8 con 20 minutos.
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0: 28 grados centígrados.
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0: Son las 8:39.
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0: 28 grados centígrados.
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Son las 9:05.

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0: son las 9:21. La mejor. 26 grados centígrados.
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0: son las 9:43. 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
0: Son las 10:25. 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

0: 26 grados centígrados.
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0: Son las 10:41.
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0: Son las 11 con 16 minutos. 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
0: 27 grados centígrados. 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

0: Son las 11:33.
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0: 27 grados centígrados. 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

0: 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Son las 11:47.
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0: 27 grados centígrados.
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Son las 12 con 5 minutos. 27 grados centígrados.

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Son las 12 con 21 minutos. 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
0: 27 grados centígrados.

la una con un minuto. 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

0: es la 1:20.
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0: 26 grados centígrados.

0: 1:34. 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
0: 26 grados centígrados. 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

la 1:52. 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

Son las 2 con un minuto. 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

Son las 2 con 11 minutos. 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

0: son las 2 con 21 minutos. 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
0: 26 grados centígrados.

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0: Son las 2 con 33 minutos. 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
0: 26 grados centígrados. 104.1. 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

Son las 2:49. 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

Son las 3 con un minuto. 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

0: son las 3:23.
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0: 26 grados centígrados.

0: son las 3:35.
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0: 26 grados centígrados. 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

Son las 3:53. 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

0: Son las 4 con 3 minutos. 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

Son las 4 con 35 minutos. 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

0: las 4:52.
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0: 26 grados centígrados.

0: Son las 5 con 2 minutos. 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

0: 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Son las 5 con 23 minutos.
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0: 26 grados centígrados. 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
1: Y esto va para toda la gente trabajadora en todo el mundo entero. 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
0: 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Son las 5 con 42 minutos. 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
1: ¿Qué tal? Muy buenos días, gracias, gracias, muchas gracias por estar con nosotros la mañana de este martes, martes 22 de septiembre de 2026, con una condición meteorológica que desde el estado de Jalisco, Colima, Michoacán, circundando el huracán Polo, que ya es categoría 5 según los reportes de la Comisión Nacional del Agua, y bueno, es quizás el huracán que más cerca ha estado de las costas del país. Y sigue evolucionando, ya le estaremos dando detalles de esas condiciones. Ya los sistemas de protección civil en el estado de Jalisco, de Michoacán y de Colima están activados para los efectos de visualizar. Es un huracán con una potencia importante y ya es la P. Prácticamente estamos despidiendo la temporada de huracanes, que no necesariamente va a ser así, pero bueno, ya va muy avanzada. Y bueno, hoy es el inicio de del otoño en nuestro país. En este día despedimos la primavera y ya de aquí en adelante, aun cuando ya quizás la semana pasada las salidas del sol y las puestas del sol se habrían modificado, pues ya habrá una sustancial modificación en este otoño que llega. Y ya cuando hablamos del otoño, ya hablamos de la fiesta final del año, ya pasaron las fiestas patrias, ya vienen otras celebraciones que estarán llegando en el mes de octubre, en el mes de noviembre, y de ahí para adelante ya todo será Navidad. Usted haga sus cálculos, haga sus cuentas, qué es lo que le está faltando por hacer o qué es lo que hizo, y hay que reforzarlo, y son buenos momentos para reflexionar. Así yo la saludo con gusto. Y lo saludo con gusto y saludo también con mucho gusto a mi estimado amigo y compañero Bernardo Hurtado. Bernardo, qué gusto saludarte, muy buenos días.
2: Muy buenos días, Enrique, y muy buenos días estén teniendo todos ustedes justamente ya en este martes 22 de septiembre, esperando que se encuentren de la mejor manera con las actividades que tengan para realizar a esta hora del día, si es que se están levantando, están caminando, haciendo ejercicio, en compañía de sus familias, oyendo o saliendo del trabajo en casos específicos. Donde ustedes se encuentren, quédense con nosotros durante estas horas para que se estén enterando de todo lo que ha estado aconteciendo a su alrededor, en lo largo y en lo ancho del estado, que como ya saben, ante los tiempos que corren, siempre es considerable desde la cuestión de seguridad, desde la cuestión política, en cuestión educativa, en cuestión de pesca, y más va a poder encontrar aquí con nosotros. Listos y preparados para darles toda la información, sobre todo pues ante este día, que inicia fresco, un poco húmedo, claro, desde los 23 hasta los 27 grados, se espera que para este día estén pues, como siempre aumentando las temperaturas, por lo cual es necesario el irnos adecuando a las condiciones e irnos preparando para prevenir las posibles afectaciones. Ya lo sabe, como es la hidratación, el protector solar en sus diversas presentaciones, para que usted no pueda llegar a presentar lo que es la deshidratación, los desvanecimientos, agotamientos o bien los golpes por calor, que ya sabe que es mejor prevenir en lugar que lamentar. También pues para este día se tiene el levantamiento de la veda de camarón, así que vamos a estar atentos a cómo es que se está desarrollando apoyando este movimiento por parte de los pescadores. Sin duda, pues ya desde semanas atrás se anunciaba que se estaban preparando con sus pangas, con sus motores, también que se estaba a la expectativa del apoyo Bien Pesca. Sin embargo, pues vamos a ver cómo es que esto avanza, considerando las declaraciones de la Secretaría de Pesca y Acuacultura. También, pues en esta situación, pues recordarles que pues con esta situación de lo que ha sido la restricción o la anunciada restricción para el uso de los dispositivos tecnológicos en lo que son las escuelas.

0: Pisa, pues obligó a tomar este tipo de decisiones para cubrirle el ojo al macho, y penosamente, pues ahí está esta situación. Ciertamente hay cosas que se deben de tomar, que se deben de corregir, pero eso de prohibir es, desde mi punto de vista, prohibido prohibir. Eso es algo que es muy relevante, y bueno, hay que buscar cómo camina esta situación. Hoy se publica, como bien dijo Bernardo, en el Diario Oficial de la Federación, y según informó ayer la Presidenta de la República, la doctora Claudia Sheinbaum, que por cierto ya nos dimos cuenta que la Secretaria de Educación Pública ni se entera de la mañanera, porque ayer, oye, no, pues estamos esperando, no, espérese, es de la kinder hasta la prepa, y ahí lo dijo la Presidenta en la mañanera, ampliamente. Y eso, que como funcionario público de un gobierno estatal no tengas a alguien que te informe lo que dijeron en la mañanera, o peor aún, que no la veas, pues hay muchos que sí lo hacen, ¿no? Entonces a lo mejor ellos sí tendrían que estar más enterados y más preocupados de lo que dice la Presidenta de la República. Es un asunto importante, en teoría, para la Secretaría de Educación, pero eso sí, luego buscar una foto con el Secretario de Educación Pública para subirle, y sí estamos con usted, de fotos no está llena la función pública, aunque en estos casos parece que sí. Así pues, yo la saludo con gusto, y lo saludo con gusto, y saludo también con muchísimo gusto esta gran cadena radiofónica GPM en todo el estado de Sinaloa, en la sierra del estado de Durango, la sierra del estado de Chihuahua, que ya en estos otoños ya empiezan a presentarse temperaturas diferentes. También saludamos, por supuesto, al norte del estado de Nayarit, al sur del estado de Sonora, y por supuesto el gusto de que se encuentren con nosotros. Vamos a saludar a todas nuestras estaciones con mi compañero Bernardo Hurtado. Sí, de ser amable, Bernardo.
1: Claro que sí. Recordarles que en Mazatlán transmitimos a través de la pionera de la radio, la Qué Buena 105.1 de FM, así como para los municipios de Escuinapa, El Rosario, Concordia, así como lo es el norte de Nayarit. En la Cruz de Lota transmitimos por Oscar 90.1, también para el municipio de San Ignacio y el Valle de Culiacán. Por la Mejor 104.1 transmitimos para el municipio de Navolato, así como para el municipio de Culiacán, Badiraguato, Mocorito, El Dorado, la Sierra de Durango y el histórico Tamazula, en el estado de Durango. Por la Qué Buena 88.9 nos puede escuchar en Guasave, así como en los municipios del centro norte del estado, en el municipio de Sinaloa, Angostura, Salvador Alvarado, Mocorito, igualmente. En Los Mochis nos puede escuchar por la Qué Buena 90.1, también en los municipios del norte del estado, en Ahome, El Fuerte y Choix, asimismo en Juan José Ríos, la Sierra de Chihuahua y el sur de Sonora. Saludamos a las personas que nos ven en los municipios, en el estado y en el país, incluso un poco más allá, en nuestras transmisiones en Facebook Live, así como en YouTube, en Estados Unidos, particularmente en Miami, Florida, Chicago, Illinois, en el estado de California, en las ciudades de San José, Eureka, Delano, Los Ángeles, en el estado de Arizona, en Phoenix, Tucson, Nogales, en el estado de Texas, Galveston, Houston, Brownsville, así como en Minnesota, Las Vegas, Nevada y en Ohio. Como siempre, es un gusto que se encuentren con nosotros para que se estén enterando de todo lo que ha estado aconteciendo, y comentarles que para este martes 22 de septiembre la lista onomástica es la siguiente: el Beato Manuel Segura, el Beato Faustino Oteiza, así como el Beato Florentín Felipe, el Beato Enrique Canadel, el Beato David Carlos de Vergara, el Beato Matías Cardona, el Beato Francisco Canceller, así como el Beato Ignacio Casanovas, el Beato Carlos Navarro, el Beato José Ferrer, el Beato Juan Agramunt, el Beato Aurelio Ample Alcaide, así como Santa Emérita de Roma, Santa Salaberja, Santa Basila de Roma, el Beato Otón de Morimunt, San Silvano de Lebrux, así como San Florencio, el Beato José Marchandón, así como el Beato Germán Gonzalo Andreu y San Ignacio de Sandone. Para las personas que compartan nombre o bien que rindan culto o tributo a estos santos o beatos, desearles las mejores de las suertes en este día, que todo les salga muy bien. Y si es que están cumpliendo años en este 22 de septiembre, esperar que la pasen de la mejor manera, muchas felicidades, que estén en compañía de sus familias, sus seres queridos, que coman muy rico, un detallito de vez en cuando, pero sobre todo, mucha alegría en esta vuelta al sol.
0: Efectivamente, un saludo para todos los que cumplen años, los que es su onomástico también, saludar a Nacho García,

0: Camarógrafo por muchos años de Canal 3, TVP, jubilado y bueno, en mucha actividad, afortunadamente para Nacho, es bastante sólido. De pronto sigue trabajando en algunas producciones que se desarrollan en, principalmente en Culiacán. Un saludo a mi querido Nacho, compañero en el tiempo que yo estuve por ahí por Canal 3 y siempre con gratos recuerdos con personas como él. Pues felicidades a todos y a todas y que la pasen muy, pero muy bien. En los avances de la información, regulará la CEPIC el uso de celulares y tabletas en la escuela. No es regular, están equivocados, es que no van a usarlos tan. Ese es el decreto que se estará publicando en el Diario Oficial de la Federación, aun cuando el constitucionalista, el doctor en Derecho y presidente de la Junta de Coordinación Política de la Cámara de Diputados Federal, Ricardo Monreal, dice que es necesario elevarlo a una ley que modificarían en la educación o en alguna circunstancia. Eventualmente pueda tener razón, pero bueno, una determinación que ya tomó la presidenta, pues mi estimado coordinador, como que anda usted cajeteándola. En los sondeos que se empiezan a hacer y que ya empezamos a hacer en viva la noticia, las personas encuestadas ven como positiva esta medida de retirar tabletas y celulares de los centros educativos en primarias y secundarias. Será kinder, primaria, secundaria y preparatoria. Al menos 70 de 80 escuelas afectadas ya cuentan con energía eléctrica en Sinaloa. Así lo dice la CEPIC. No es precisamente la cifra correcta, porque ayer, que llovió en el norte, en muchos lugares del norte de Sinaloa se siguen generando estos cortes de energía. El tema de la ampliación del subsidio es positivo, así lo dice la gobernadora del estado, Graciela Domínguez Nava. Y bueno, advierte que la visita de las funcionarias de energía y la Comisión Federal de Electricidad estará enriqueciendo este tema. Apagones de la CFE se han registrado de forma frecuente entre los comerciantes de los Mochis. Hay una parálisis a partir de que las reparaciones son muy tortuosas. Y bueno, desde hace meses estos apagones vienen afectando al municipio de Ahome y este fin de semana generaron una crisis tremenda en colonias, en comunidades, que fueron 30 horas las que permanecieron sin luz. Hay voluntad, hay disposición y apoyo que Culiacán recupere sus espacios públicos, sus tradiciones, y se estima que la feria ganadera se pueda desarrollar. Así lo declara la gobernadora del estado, Graciela Nava, y bueno, Graciela Domínguez, estaremos pues muy atentos de lo que suceda. Es que mi cuñada se llama Graciela y se apellida Nava, ya la confundí. Perdón, gobernadora, perdón, comadre. Así las cosas, pues, en estos avances de la información. Vamos a los avances de la información con Mazatlán y el sur de Sinaloa con mi compañero Bernardo Hurtado.
1: Comentarles que 900 elementos más del ejército mexicano llegan a Mazatlán en la estrategia de para seguir reforzando la seguridad, así lo indicó la alcaldesa Estrella Palacios. No hay adeudo con médicos externos ni retraso de cirugías por falta de pago a especialistas en el Hospital Municipal Margarita Maza de Juárez, así lo aclaró su director. Asimismo, sin elementos para investigar a funcionarios que dejaron cargos para irse a la campaña de la alcaldesa en Mazatlán, así lo informó la síndica procuradora. Asimismo, el sondeo para saber cómo es que las personas opinan de este anuncio respecto a las pantallas en las escuelas. Esto y más va a poder encontrar con nosotros en esta ocasión, recordándoles la información policiaca, la información de los deportes, Chismecito Time, así como el comentario con nuestro compañero Sergio Álvarez, así la entrevista del día de hoy.
0: Efectivamente estará con usted y con nosotros, y nada más oportuno que tener a Jesús Vil Mendoza, en coordinador de Protección Civil en el municipio de Culiacán, para que nos platique los pronósticos y las medidas preventivas para los efectos de este huracán categoría 5. Hace unas horas, quizás una hora, se determinó por la CONAGO que era ya categoría 5. Y lo que puede suceder en Culiacán y en el estado de Sinaloa. Así pues, le invitamos a que nos acompañe y que se quede con nosotros en la información. Son las 6:17 a.m. Vamos a ir a una pausa comercial. Al regreso de la pausa, mi compañera Lupita Solís le estará dando el número de WhatsApp de Viva la Noticia y el pensamiento de este martes. Una pausa y regresamos. Amigos.
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1: Continuamos con más aquí en Viva la Noticia, siendo las 6:21 a.m. y es momento de pasar con nuestra compañera Lupita Solís para que nos comparta el número de WhatsApp, así como el pensamiento de este día. Lupita, qué gusto saludarte. Muy buenos días.
16: Hola Bernardo, muy buenos días a ti y a todo el auditorio de Viva la Noticia. Un gusto saludarte ya en esta mañana de martes 22 de septiembre. Arrancando en esta mañana llena de información, invitándolos para que se comuniquen con nosotros a través de WhatsApp en cabina. Si usted tiene alguna denuncia, algún comentario, algún saludo, alguna felicitación, lo puede hacer llegar con nosotros. Anote bien el número de WhatsApp 6674-184282. Se lo repito, 6674-184282. Y por supuesto, saludos a toda la gente que se comunica desde muy temprano, que nos manda sus mensajitos de buenos días para Marisoto, para Rafael, para Doña Rosy Aragón y por supuesto para Luis Jacobo. Ahora bien, nos vamos con esta frase para iniciar y arrancar con todo en esta mañana. Cada amanecer es una nueva invitación a empezar otra vez. Hoy puede ser un gran día. Que tengan todos una excelente mañana.
1: Lupita, por habernos compartido el número de WhatsApp, así como este pensamiento que es muy importante considerarlo. En ocasiones las personas se pueden ir para abajo contemplando algún error, alguna falla, alguna pérdida. Sin embargo, pues cada día se puede relativizar, verlo con otros ojos y esperar que se vengan mejores resultados. Y pues eso se logra pues con el esfuerzo, con la perseverancia y sobre todo con la resiliencia. No darse para abajo, seguir adelante, que pues esa es la manera de alcanzar las mejores cosas en esta vida. Muchas gracias de nuevo, Lupita, y ya saben que aquí en Viva la Noticia va a poder encontrar estos pensamientos que nos van a dejar en la mente en el transcurso de los días. Ahora pues recordarles, como estábamos diciendo al inicio de esta edición matutina, estamos desde los 23 hasta los 27 grados actualmente, y pues pasando directamente con la información del clima, a comentarles, en Ahome actualmente están con 26 grados y una sensación térmica de 30. La humedad está al 89% y el viento a 6 kilómetros por hora. Se espera alcanzar en este día los 33 grados. Para el fuerte tienen 25 grados y una sensación térmica de 28. La humedad está al 89% y el viento a 3 kilómetros por hora. Se espera alcanzar en este martes los 32 grados. En Choix tienen 24 grados y una sensación térmica de 26. La humedad está al 86% y el viento a 3 kilómetros por hora. Se espera alcanzar este día los 31 grados. En Guasave tienen 26 grados y una sensación térmica de 29. La humedad está al 89%, el viento a 3 kilómetros por hora y se espera alcanzar en este día los 32 grados. Juan José Ríos tiene 27 grados, una sensación térmica de 30, la humedad está al 86% y el viento a 5 kilómetros por hora. Se espera llegar en este día a los 33 grados. Para el municipio de Sinaloa tienen 26 grados y una sensación térmica de 29. La humedad está al 85% y el viento a 3 kilómetros por hora. Se espera llegar en este martes a los 32 grados. Angostura tiene 26 grados y una sensación térmica de 29. La humedad está al 89%, el viento a 5 kilómetros por hora y se espera alcanzar este día los 32 grados. Para Salvador Alvarado tienen 26 grados y una sensación térmica de 29. La humedad está al 89%, el viento a 3 kilómetros por hora y se espera alcanzar este día los 32 grados. En el caso de Mocorito, tienen 26 grados y una sensación térmica de 29. La humedad está al 88%, el viento a 5 kilómetros por hora y se espera alcanzar en este martes los 32 grados. En Badiraguato tienen 24 grados, una sensación térmica de 27. La humedad está al 88% y el viento a 3 kilómetros por hora. Se espera alcanzar en este día los 30 grados. En el caso de Culiacán estamos con 26 grados y una sensación térmica de 29. La humedad está al 90%, el viento a 3 kilómetros por hora y se espera llegar en este martes a los 31 grados. En el caso de El Dorado tienen 26 grados y una sensación térmica de 30. La humedad está al 92%, el viento a 5 kilómetros por hora y se espera alcanzar en este martes los 32 grados. Navolato tiene 26 grados y una sensación térmica de 30 igualmente. La humedad está al 90%, el viento a 5 kilómetros por hora y se espera llegar en este martes a los 32 grados. Cozala tiene 23 grados y una sensación térmica de 26. La humedad está al 90%, el viento a 2 kilómetros por hora y se espera llegar en este martes a los 29 grados. El OTA tiene 24 grados, una sensación térmica de 27, la humedad está al 91% y el viento a 3 kilómetros por hora. Se espera alcanzar este día los 32 grados. En San Ignacio tienen 23 grados y una sensación térmica de 26. La humedad está al 88%, el viento a 5 kilómetros por hora y se espera llegar en este martes a los 31 grados. Concordia tiene 24 grados y una sensación térmica de 27. La humedad está al 91%, el viento a 3 kilómetros por hora y se espera alcanzar en este martes los 32 grados. En Mazatlán tienen 26 grados y una sensación térmica de 30. La humedad está al 93%, el viento a 3 kilómetros por hora y se espera llegar en este martes a los 32 grados. Para el Rosario tienen 25 grados y una sensación térmica de 28. La humedad está al 91%, el viento a 3 kilómetros por hora y se espera alcanzar en este martes los 32 grados. Y finalmente en el municipio de Escuinapa tienen 25 grados y una sensación térmica de 28. La humedad está al 91% y el viento a 3 kilómetros por hora. Se espera llegar en este martes a los 32 grados. Así que ya lo sabe, estas son las condiciones climáticas actuales en Sinaloa. Esperar en el transcurso del día que estén aumentando, por lo cual estar atentos a los reportes que esté dando el Servicio Meteorológico Nacional, así como seguir las recomendaciones de las coordinaciones municipales de Protección Civil. Para cualquier tipo de circunstancia, usted sepa cómo actuar en consecuencia y está también la línea de emergencia 911. Y en caso de reportes, ya sabe, está el número de WhatsApp para que los pueda realizar. Por el momento, 6 de la mañana con 28 minutos. Vamos a una pausa y volvemos con más.
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6: De la mañana con 32 minutos y tenemos más para usted en Viva la Noticia, y está con usted y con nosotros Sergio Álvarez y su comentario este día. Sergio, qué gusto saludarte, muy buenos días.
7: Muy buenos días, Enrique, qué gusto saludarte, qué gusto saludar al auditorio en esta mañana. Siempre aprendiendo algo, que es una tarea inacabable en la vida. Siempre estamos aprendiendo una cosa u otra. De nuestros errores se aprende, de nuestros dolores se aprende, de nuestra adversidad se aprende. Alguna vez escuché a un viejo que me dijo: ojalá y no se olvide nunca esta historia, esta experiencia, para que no la tengas que volver a repetir. Me caló profundamente lo que me dijo, pero esas palabras me hicieron reflexionar en por qué cometer los mismos errores habiendo tantos errores por cometer. ¿Por qué equivocarme en lo mismo habiendo tantas cosas para equivocarme nuevas, para experimentar nuevas experiencias, nuevos aprendizajes? Si sean errores, que sean errores nuevos, diferentes. Ahorita mientras estaba escuchando Viva la Noticia aquí sentado en uno de los sillones, me acordé de un libro que me cambió la vida hace muchos años. Es un libro de superación personal, uno de los tantos de Og Mandino, Agustín Mandino, que falleció en Arizona, que tuvimos la fortuna muchos de conocer su lectura, El Vendedor Más Grande del Mundo, El Regreso del Trapero, El Milagro Más Grande del Mundo, El Ángel Número 12 y una infinidad de libros. Operación Jesucristo, un libro que marcó en mucho mi pensamiento, la influencia que hoy afortunadamente tengo. Y pues bueno, ahorita que me acordé lo compré. Ya ve qué sencillo es hoy este asunto de la tecnología, porque en él viene una frase que tiene que ver con las capacidades infinitas de la naturaleza humana a través de su pensamiento, la capacidad de aprendizaje y de sobreponerse y de todo lo que puede ser capaz de concebir, construirlo a partir de la decisión de querer hacerlo. Hace unos días pensaba en que necesito acompañar más a personas que quiero, porque después de que cada una de estas personas termina su ciclo en la vida, me queda siempre la sensación que pude hacer algo más. Queda esa frustración de dejar incompleta la tarea de parte mía. Y creo que esa frustración no es concordia a la realidad, sino a la exigencia personal de estar pidiendo más de mí constantemente, como esos caballos de carrera a los que se les exige demasiado. Me hace recordar la imagen de los últimos momentos de la película de Oscar Schindler, La Lista de Schindler, esa película cuando al final le dicen: el mundo judío te debe la vida a ti. 943 judíos fueron salvados por tus acciones humanas, y él cae de rodillas y dice: soy un egoísta, pude haber hecho más. Con este anillo pude salvar a alguien más, con este auto pude salvar a dos más. Esa exigencia que no tiene límites, esa capacidad para exigirse más, nace de la insatisfacción personal, humana. Entonces, una forma de compensarla en mi caso es hacer lo contrario de lo que quiero y hacer un poco más cuando puedo. Acompañar a las personas ha sido una tarea bonita en mi vida, agradable. pero siempre me quedo con esa sensación de que pude haber hecho más. Por tal motivo, pues bueno, estos días han sido de esos encuentros, de reunirme, de platicar, de cenar, de escuchar, dedicarle más tiempo a ese desarrollo de las relaciones interpersonales que finalmente construyen a quien las vive, más que a quien las recibe. El beneficiado es más aquel que acompaña, porque son aprendizajes inacabables y recuerdos que se convierten en fotografías eternas en la cabeza, momentos gratos que se guardan de manera permanente en el día a día. Por tal motivo siempre he planteado, ¿por qué no avanzar un poco más en esa capacidad humana? Hoy que el mundo pareciera estar de cabeza. Recién le dieron un golpe duro a Rusia con una de sus principales procesadoras de petróleo, 12 millones de toneladas anuales en una planta destruida por drones a través de Ucrania, quien recibió como impacto una serie de misiles con un alcance enorme y un daño fuertísimo. También Irán pasa lo mismo en el estrecho de Hormuz y en una acción sin precedentes contra Irán que tuvo unas represalias a través de uno de los barcos que Estados Unidos tenía para mantener el control del estrecho y que de repente amenaza con la fragilidad de la paz del mundo y que en volver loco los precios y la disponibilidad de la globalización. En esos riesgos enormes donde el ser humano se preocupa por sus asuntos en lugar de los asuntos de todos. Porque lo que es en lo personal es en lo general. Aquel individuo que se preocupa más por lo propio y deja de preocuparse por lo del otro, cae en estos asuntos egoístas que de repente nos generan estos conflictos y estas amenazas con estallar una guerra que nunca había estado tan frágil, que nunca había estado tan complicada. Hoy parece que las aguas han vuelto al río, a su caudal, y parece que la paz se puede percibir en algunas regiones. Sin embargo, creo que todavía hay mucho por hacer, y todo se basa en que cada individuo se aferra a tener la razón, a hacer las cosas a su modo, sin importarle los derechos del otro, sin respetar a lo que el otro tiene derecho. En este desarrollo humano y de convivencia, las cosas más importantes son aquellas que guardamos cuando sabemos relacionarnos adecuadamente con los otros, respetando sus diferencias, sus opiniones, sus ideas, tratando de hacer que las nuestras sean respetadas, porque al final de cuentas el mundo se ha convertido en una casa de espejos que solamente nos devuelve aquellas sonrisas o aquellas miradas duras que nosotros le transmitimos. Esos reflejos de enojo parten de la búsqueda humana, egoísta, de solamente pensar en sí mismos y no pensar en los otros. Ojalá y lo reflexionemos como humanidad, porque esto que pareciera ser que en una humanidad que ha crecido tanto y que ha desarrollado tanto y que ha tenido la abundancia que no había conocido nunca, la ha utilizado para hacerse daño. Ojalá, diría el principio, Dios quiera, y estos dolores no se nos olviden nunca, se nos queden tatuados para que no los volvamos a repetir, porque repetirlos es volver a subirnos al árbol, es regresar a ser todavía el individuo de las cavernas que anda buscando por su territorio sin pensar que el otro también tiene derechos. Dejamos de respetar porque no nos respetamos a nosotros mismos. Ese es el comentario que tengo para usted hoy.
6: Vaya, buena reflexión. Hay que aprender, hay que evolucionar, y siempre la autoevaluación, autorreflexión es muy importante. Sergio, muchas gracias.
7: Enrique, muchas gracias.
6: Que tengas un excelente día. Vamos a más acá en Viva la Noticia, y le comento a usted que lo que tiene que ver con esta regulación del uso de celulares. Una desinformada secretaria de Educación Pública la agarraron temprano y no puso a alguien a ver la mañanera, y honestamente no sabía gran cosa. Lo que sí es una realidad es que la CEPIC será la responsable de que los centros escolares de primaria, secundaria y preparatoria estén limitándose el uso de tabletas y teléfonos celulares. Vamos a esta información de mi compañera Claudia Araujo.
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8: El uso de celulares y otros dispositivos tecnológicos será regulado en los planteles educativos de Sinaloa, como parte de un acuerdo nacional para limitar su utilización durante las actividades escolares y permitirlos únicamente cuando tengan un propósito pedagógico. La secretaria de Educación Pública y Cultura, Glorimelda Félix Niebla, explicó que la medida fue aprobada por unanimidad en la Conferencia Nacional de Autoridades Educativas y contempla reglas diferentes de acuerdo con el nivel educativo.
9: Recordemos que la semana pasada sesionamos al interior de CONAEDU, que es la Conferencia Nacional de Autoridades Educativas. En esta conferencia nacional fue justamente en donde se acordó por unanimidad el restringir el uso de la telefonía celular. No, ojo, no es prohibir, sino establecer reglas para su utilización, únicamente para fines pedagógicos.
8: En educación básica se restringirá el uso de estos dispositivos dentro de los planteles, mientras que en educación media superior podrán utilizarse bajo la supervisión de los docentes y con fines educativos. Para el nivel superior, la estrategia estará enfocada en fortalecer una cultura digital entre los estudiantes. Félix Niebla señaló que el acuerdo entrará en vigor después de su publicación en el Diario Oficial de la Federación y una vez transcurrido el plazo establecido para su aplicación.
9: Bueno, a partir del día siguiente su publicación, la presidenta hoy anunció, nosotros la aprobamos por unanimidad el viernes pasado, la presidenta hoy hace suyo el proyecto y dice que el día de mañana lo enviará a su publicación en el Diario Oficial de la Federación, lo que nos hace suponer que 30 días más entrará en vigor tal y como lo establece el acuerdo.
8: La medida busca establecer criterios para el uso responsable de dispositivos electrónicos dentro de las escuelas y aprovechar estas herramientas únicamente cuando contribuyan al proceso de enseñanza-aprendizaje. Para Viva la Noticia, informa Claudia Araujo.
1: Contemplando este anuncio, comentarles que el día de ayer se realizó un sondeo con la comunidad de Culiacán para saber qué opinan de este anuncio. Así que vamos a ver lo que se comparte en esta ocasión. El día de hoy salimos a las calles de Culiacán a preguntarles a las personas qué opinan del anuncio de la restricción del uso de las pantallas en los niveles de primaria, secundaria y medio superior. Y esto nos respondieron.
10: Pues me parece una buena idea para los muchachos, ya que esa es una tecnología que es para bien y para mal, pero muchas veces trunca el estudio porque no ponen atención y están en el teléfono, en otras cosas, cuando deben de enfocarse en el estudio de los maestros.
11: Pienso que a la hora de la clase es importante porque puede ser una distracción ante los temas que se aborden en el horario de clase.
12: La verdad me parece muy bien, ya que los niños pues son muy fáciles de distraer, entonces es una muy buena opción para que estemos a tomar.
13: Yo en lo particular estoy de acuerdo porque yo estoy batallando mucho con este niñito que tengo en sexto, que tiene mucha distracción, el celular no le da un buen uso adecuado. Sí, es una herramienta que les ayuda muchísimo, pero la mayoría de los niños, a los que yo conozco en particular, se distraen mucho en cosas que ni al caso, y yo sí estaría de acuerdo en que se les restringiera el uso del celular a ellos.
14: Está muy bien, porque si restringen los celulares, creo yo que le pondría más atención a la clase.
17: Yo pienso que durante el horario de clases está bien, saliendo de la escuela no, porque por ejemplo el caso de alumnos de secundaria, de prepa, pues es la forma en que los papás se comunican con ellos para saber si están bien, si llegaron a casa. Ahora todos los papás trabajan.
28: Las tablets no tanto, pero sí los celulares. Es quitarle la menor atención al joven, al estudiante, al niño, en una sola visión. Entonces agarras un celular y no un solo. Todo bien. Puedes estar hasta las 2, 3 de la mañana aquí. Eso te resta, por ejemplo, ahorita aquí, me quita del beneficio de estar en el fondo. Salud, está con que
1: Esto fue lo que la comunidad compartió al respecto. Y considerando la entrada en vigencia a partir del 3 de noviembre, ¿tú qué opinas? Para Viva la Noticia, Bernardo Hurtado.
3: Ahí tiene la opinión por parte de la comunidad en esta ocasión, pues estaremos atentos a cómo es que siguen surgiendo y aquí los va a poder encontrar con nosotros. En más información, comentarles que la ampliación del subsidio a la tarifa de energía eléctrica para el estado será a partir del mes de abril del 2027. Así lo explicó la gobernadora Graciela Domínguez Nava. Y la información la tiene nuestra compañera Irene González.
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15: La gobernadora de Sinaloa, Graciela Domínguez Nava, destacó la respuesta favorable de la presidenta de la República, Claudia Sheinbaum Pardo, a la solicitud de los sinaloenses para ampliar el subsidio de energía eléctrica de 6 a 7 meses. La mandataria estatal destacó que esta medida busca evitar que se repitan los altos costos de facturación registrados durante el mes de abril pasado, considerándolo un avance significativo para el apoyo de las familias del estado.
16: Es una respuesta a la petición de los sinaloenses. Recordemos que durante meses las familias sinaloenses empezaron a reclamar la necesidad de ampliar el presupuesto y que hoy la presidenta dé una respuesta en ese sentido. Habla de que la presidenta quiere apoyar a los sinaloenses, que lo que vivimos de facturación por el mes de abril pasado ya no se vuelva a repetir, es un gran avance.
15: Asimismo detalló que se tiene proyectado que este beneficio entre en vigor a partir de abril de 2027, descartando su aplicación para el año en curso debido a cuestiones de planeación presupuestal. Para dar seguimiento a este proceso, la administración estatal ya sostuvo una reunión la semana pasada con autoridades de la Comisión Federal de Electricidad y presentó formalmente la solicitud correspondiente.
16: Sí, ese es el planteamiento para el próximo año. En este año ya es complicado porque lo que queremos es que justamente se aplique a partir de abril. Ya tuvimos una reunión la semana pasada con autoridades de la CFE. Ya presentamos la solicitud correspondiente también durante la semana. Y bueno, vamos a darle cauce para si viene la titular o no. De cualquier manera, ya estuvimos en el proceso y vamos a hacer efectivo, como lo dijo la presidenta.
15: Cabe destacar que la presidenta Claudia Sheinbaum Pardo anunció durante su visita a Sinaloa la presencia de la entidad de las autoridades de la Secretaría de Energía y de la Comisión Federal de Electricidad. Para Viva la Noticia informa Irene González.
3: Tenemos más y continuando con este tema, comentarles que los apagones de la Comisión Federal de Electricidad que se han registrado paralizan los comercios en Los Mochis, por lo que se exige una solución urgente. Así lo afirmó el presidente del Consejo Empresarial Restaurantero en Los Mochis, Mario Zazueta Félix. Y la información la tiene nuestra compañera Briseida Villarreal.
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18: Apagones de CFE paralizan comercios en Los Mochis, Sinaloa. Exigen solución urgente. El sector empresarial de Los Mochis hizo un llamado urgente a la Comisión Federal de Electricidad, CFE, tras los apagones del fin de semana por lluvias, los cuales frenaron la actividad comercial, dejaron viviendas sin luz y protestas ciudadanas con bloqueos de carreteras. El presidente del Consejo Empresarial Restaurantero CER en Los Mochis, Sinaloa, Mario Zazueta Félix, señaló que los apagones continuos y de prolongada duración paralizaron la actividad de diversos comedores y restaurantes de la ciudad.
19: Hubo afectaciones de hasta 3 horas reportadas por los propios empresarios restauranteros que no tuvimos energía eléctrica. Hay un número muy importante de empresarios de la gastronomía que cerraron desde las 8 de la noche, 8 y media, algunos, y ya no se restableció el servicio en muchos de los establecimientos.
20: ¿Qué sucede si echan a perder las cosas que tienen los insumos para alimentos tradicionales o
19: malestar? Afortunadamente, para entre 11, 12 de la noche, 1 de la mañana, muchos de los empresarios ya tenían restablecido el servicio.
18: El dirigente del CER añadió que la problemática va más allá de los comercios y afecta de manera directa a la vida cotidiana de las familias. Ante este escenario, hizo un llamado urgente a la CFE para que invierta en mantenimiento preventivo, particularmente en la poda de árboles que interfiere con el cableado. Por su parte, el presidente de Canacintra, Los Mochis, Roberto Miranda Alagarda, se sumó al reclamo social de comunidades rurales como Charay, donde los continuos apagones desencadenaron protestas y el bloqueo de la carretera Los Mochis-El Fuerte.
0: que nos escuchen, porque ya es un tema que está rebasando a los ciudadanos y ya cae en un desespero, y creo que están tomadas unas carreteras rurales, ¿no? También o de aquí de interestatales. Pero con justa razón creo que lo están haciendo nuestros paisanos, y pues nos sumamos a la inconformidad que tienen y al llamado que le hacen a la Comisión Federal, que en brevedad nos pudiera solventar esta problemática.
18: Informó para Viva la Noticia, Briseida Villarreal.
3: Tenemos más que comentarles que por parte del secretario del Ayuntamiento de Ahome, Cuthberto Ríos Beltrán, señaló que los apagones que afectan en diferentes sectores de Ahome hicieron crisis durante el fin de semana, cuando comunidades y colonias se vieron con la suspensión de esta energía incluso hasta las 30 horas. La información la tiene nuestro compañero Humberto González.
2: 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Humberto González.
4: Los apagones que desde hace meses afectan diferentes sectores de Ahome hicieron crisis este fin de semana, cuando comunidades y colonias permanecieron hasta 30 horas e incluso más sin energía eléctrica, provocando protestas y bloqueos ante la tardanza de la Comisión Federal de Electricidad para restablecer el servicio. El secretario del Ayuntamiento de Ahome, Cuthberto Ríos Beltrán, reconoció que el gobierno municipal ha recibido reclamos de distintos puntos y consideró justificada la molestia de las familias que pasan prácticamente un día completo más esperando que regrese la luz.
21: De manera molesta, la sociedad se ha manifestado, y vamos a decir que con justa razón. ¿Por qué? Porque duran 24, 30 horas, a veces más, para que se le restablezca el servicio de energía eléctrica. Entendemos que hay eventos que son impredecibles. En un ratito se nos vienen ventarrones, se nos vienen aguaceros, y eso nos genera conflicto. Y pues, ¿qué hemos hecho nosotros? Estar en contacto permanente con los de la Comisión Federal de Electricidad y con otras instancias del gobierno federal para efecto de poder agilizar más estos trámites de la energía eléctrica con Comisión Federal de Electricidad. Tuvimos varios problemas de comunidades que taparon el paso por la carretera, sobre todo en el Ejido Mochis, en el Águila Azteca, por la noche en Goros 2 y por el lado de Higuera Zaragoza. El problema es cómo poder solucionar el problema de la energía eléctrica con mayor fluidez, con mayor rapidez.
4: El secretario aseguró que el ayuntamiento mantiene comunicación con la Comisión Federal de Electricidad y otras dependencia cera.
3: Aquí tiene esta información y comentarles en más que desde las escuelas se debe de construir la paz en el estado. Así lo firmó la gobernadora del estado, Graciela Domínguez Nava, en el marco del Día Internacional de la Paz. Y la información la tiene nuestra compañera Claudia Araujo.
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8: En el marco del Día Internacional de la Paz, autoridades estatales, educativas, militares y de seguridad se reunieron este lunes 21 de septiembre en la escuela primaria María Díaz Olivas, ubicada en el fraccionamiento Villa Bonita, donde hicieron un llamado a fortalecer desde las aulas los valores, el respeto y la convivencia para avanzar hacia una sociedad pacífica. Durante el evento, la secretaria de Educación Pública y Cultura de Sinaloa, Glorimelda Félix Niebla, destacó que la presencia de las autoridades de seguridad en un plantel educativo refleja la importancia de atender las causas y fortalecer acciones que permitan recuperar la paz en la entidad. Señaló que desde la Secretaría de Educación se trabaja en una estrategia para fortalecer los valores entre niñas, niños y adolescentes, colocando a las escuelas como espacios fundamentales para promover una cultura de paz.
22: Este día, que es el Día Internacional de la Paz, es un día que nos motiva al reforzamiento de los valores en la niñez y en la adolescencia. Es un día en donde todos debemos entender que la paz se construye cuando una niña y un niño respeta al otro, cuando cede el lugar, cuando es solidario, cuando acompaña a una niña a subir la banqueta, cuando le acompaña con su mochila. Eso es construir paz todos los días.
8: Por su parte, la gobernadora de Sinaloa, Graciela Domínguez Nava, reconoció que el estado ha atravesado un periodo de violencia y dolor, por lo que destacó que la construcción de paz debe involucrar tanto a las instituciones como a la ciudadanía. La mandataria señaló que una sociedad pacífica no solamente implica la ausencia de violencia, sino también condiciones de justicia, igualdad, tolerancia, diálogo y solidaridad.
22: Sinaloa ha vivido una situación difícil. Hemos vivido dolor. Conjuntamente con el gobierno de la República y bajo el liderazgo de la presidenta Claudia Sheinbaum Pardo, hemos desplegado todos los recursos humanos, materiales y de inteligencia para restablecer la paz, tal y como la desean y lo reclaman las familias sinaloenses.
8: El acto incluyó honores a la bandera, la participación de estudiantes con una ronda infantil titulada Paz en cada nación y actividades encaminadas a promover los valores y la cultura de paz entre la comunidad escolar. La gobernadora enfatizó que esta tarea no corresponde únicamente a las autoridades, sino que requiere la participación de las familias, escuelas, sectores productivos y ciudadanía. Para Viva la Noticia, informa Claudia Araujo.
3: Pues ahí tiene cómo es que se tiene este mensaje por parte de la gobernadora. Muy importante el que se siga prevaleciendo la paz y que se creen relaciones sanas entre los jóvenes para que éstas se desarrollen en el transcurso de su vida escolar. Por el momento, siendo las 6 de la mañana con 57 minutos, vamos a una pausa y volvemos con más.
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3: Estamos de vuelta aquí en Viva la Noticia, siendo las 7:01 a.m. y es momento de pasar a la información policiaca, primeramente con nuestro compañero José Ángel Beltrán. José Ángel, muy buenos días.
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0: Buenos días, Bernardo, igualmente para Enrique y el auditorio, vamos con la información. La tarde noche de este lunes se registró un accidente sobre la carretera que conduce de la colonia Ranchito hacia el campo militar El Sauz. Un elemento de la Guardia Nacional sufrió un percance resultando gravemente lesionado y posteriormente que fue trasladado al hospital falleció cuando recibía atención médica. El occiso fue identificado como Manuel, de 41 años de edad, quien tenía residencia en la colonia 6 de enero, al norte de Culiacán. El reporte señala que el motociclista circulaba presuntamente con rumbo hacia el campo militar en Sauz, cuando por causas aún desconocidas sufrió un percance en la motocicleta, resultando gravemente lesionado. Sus propios compañeros le brindaron auxilio y lo trasladaron a un hospital donde quedó internado, pero lamentablemente falleció a las pocas horas de haber ingresado a la sala de urgencia, consecuencia de las graves lesiones que presentó durante dicho percance. Personal forense acudió al nosocomio para realizar la diligencia y trasladar el cuerpo al CEMEFO mientras era retomado oficialmente por sus familiares. Aquí la información que se ha generado hasta el momento, Bernardo. Muy buenos días.
3: Gracias, José Ángel, por esta información. Ahora es momento de pasar con nuestro compañero Luis Atarain, quien nos tiene la información policíaca de Mazatlán y el sur del estado. Luis, muy buenos días.
2: Este es el reporte policíaco desde Mazatlán con Luis Atarain.
1: Hola, ¿qué tal? Muy buenos días, Bernardo. Saludo a todo el auditorio de Viva la Noticia. Por resulta y resalta, aquí un hombre falleció tras caerle un tractor encima. Este accidente ocurrió en un predio ubicado en el fraccionamiento de las puertas de Mazatlán. Esto por la autopista Mazatlán-Culiacán, a la altura del kilómetro 10. De acuerdo con las autoridades, el hombre se encontraba realizando labores de reparación cuando el tractor, que aparentemente estaba sostenido con tablas de madera, perdió la estabilidad y cayó sobre él, quitándole la vida. En otra información, te voy a conocer que un sujeto, el cual no está en calidad de desconocido, fue atacado a balazos. El atentado ocurrió en la calle Nayarit de la colonia 20 de noviembre aquí en Mazatlán. Según versiones, se escucharon varias detonaciones, por lo que al salir a ver, se dieron cuenta de que una persona solicitaba ayuda, ya que había sido herida de bala. Luego llamaron a los socorristas, quienes al arribar le dieron los primeros auxilios y la trasladaron al hospital. En otra información, te doy a conocer que Ismael, un hombre de 34 años de edad, fue asesinado a balazos la noche de ayer aquí en el puerto de Mazatlán. El hecho violento ocurrió sobre la avenida Garzas, en el Infonavit Alarcón. Según información de las autoridades, los responsables fueron dos sujetos, los cuales arribaron a la tienda donde se encontraba Ismael, y al parecer, tras intentar cometer un asalto, le dispararon para posteriormente darse la fuga. Los familiares solicitaron socorristas, los cuales al arribar pues confirmaron el deceso del hombre. También te informo que un ataque a balazos dejó como saldo a un hombre sin vida y una mujer herida. Este hecho ocurrió pues en los últimos minutos del día de ayer. El atentado ocurrió en la calle Río de San Pedro, del fraccionamiento Brisas del Mar. Se dijo que sujetos armados llegaron y dispararon contra los moradores de la casa, dejando baleado a dos personas. Al arribar los socorristas, el hombre ya había fallecido, pero la mujer se encontraba herida de bala, por lo que fue trasladada al hospital. También di a conocer que hace unos momentos publicó el secretario de Seguridad Estatal, García Harfuch, que pues fue detenido como reforzamiento de seguridad de Mazatlán. Fue detenido una persona apodada el Peli, con el nombre de Jesús Antonio. Se fue identificado como generador de violencia, operador relevante aquí en el sur de Sinaloa. El Peli menciona es el coordinaba la logística de abastecimiento y los recursos económicos de la organización proveniente de la venta de drogas y participaba en la privación de la libertad. Esta detención al parecer ocurrió aquí en el puerto de Mazatlán. Bernardo, es la información que tenemos aquí en el sur de Sinaloa. Saludo, muy buenos días.
3: Muchas gracias, Luis, por esta información. Ahora es momento de pasar con nuestro compañero Humberto González, quien nos tiene la información policíaca de Los Mochis. Humberto, muy buenos días.
2: Desde Los Mochis, la información policíaca corre a cargo de Humberto González.
4: Muy buenos días, Bernardo. Vamos rápidamente con la información. Elementos de Protección Civil de AOME acudieron a la secundaria ETI, o Escuela Secundaria Técnica número 2, ubicada en el cruce de los bulevares Jiquilpan y Degollado, en Los Mochis, luego de reportarse un panal de abejas que representaba un riesgo para alumnos y personal de la escuela. El panal estaba en un árbol a varios metros de altura, por lo que en esta ocasión fue necesario utilizar una grúa de gran tamaño para que los elementos o el personal de la dependencia pudiera llegar hasta la colmena. Luego de realizar las maniobras, las abejas fueron retiradas sin incidentes y trasladadas a un sitio alejado de la zona urbana, donde fueron liberadas. Y en otra información, también un hombre fue rescatado inconsciente durante la madrugada del lunes, luego de que se registrara un incendio en una

0: probable responsable del delito de fraude contra productores agrícolas de Los Mochis. Durante la continuación de la audiencia inicial celebrada en la sede regional de Justicia Penal Acusatoria y Oral Zona Norte, el juez le impuso prisión preventiva justificada por 2 meses mientras concluye la investigación complementaria. De acuerdo con la Fiscalía, Simón N. fue localizado en Nayarit por elementos de la Unidad Especializada en Aprehensiones y luego trasladado a Sinaloa. El caso se relaciona con la cosecha de frijol recibida en 2025, la cual presuntamente habría sido comercializada a terceros sin cubrir el pago acordado con los productores. Por estos hechos, 41 agricultores presentaron denuncia ante la Vicefiscalía Zona Norte. Las autoridades no han informado sobre la detención de otras personas que están también vinculadas con este caso. Esta es la información policíaca que tenemos esta mañana.
1: Gracias, Humberto, por habernos compartido esta información. Recordándoles, pueden encontrarla en nuestro portal vivalanoticia.mx, así como en nuestras diversas redes sociales. En más información, comentarles que con el Programa Integral de Intervención Escolar AOME Sin Violencia, se busca prevenir esta problemática en AOME. La información con nuestra compañera Briseida Villarreal.
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3: Buscan prevenir la violencia escolar en AOME con nuevo programa. El Ayuntamiento de AOME, a través de la Dirección de Educación, en coordinación con la Mesa Técnica de Construcción de Paz, arrancó oficialmente con el Programa Integral de Intervención Escolar AOME Sin Violencia, cuyo objetivo es prevenir situaciones de riesgo en las escuelas. El evento se realizó en la primaria Ignacio Ramírez de Los Mochis, Sinaloa, y fue encabezado por el secretario del ayuntamiento, Cuthberto Ríos Beltrán, en representación del alcalde Antonio Menéndez de Llano Bermúdez. Durante la actividad, niñas y niños expresaron mensajes de paz, colocaron dibujos y palomas alusivos al tema en el periódico mural, y escucharon un cuento sobre el tema a cargo de la cuentacuentos Maribel Valdés y su gallina Lola. La secretaria técnica de la Mesa de Construcción de Paz, María Guadalupe Ruiz Briceño, emitió la exposición de motivos del programa.
4: Atención a las causas. Quiero recalcar que en el municipio de AOME trabajamos de manera colaborativa y muy eficiente con todas las instancias que atienden las causas generadoras de violencia. Son los compañeros que tenemos sentados allá que les agradezco profundamente en nombre de la mesa, porque el trabajo que ustedes hacen desde sus instancias en prevención es lo que garantiza que todos los que estamos aquí tengamos menos incidencia delictiva que atender. Gracias a todos.
3: Por su parte, la directora de Educación del Ayuntamiento de AOME, Kiabet Medellín Lara, agradeció el respaldo de dicha mesa de paz y a la comunidad de la primaria Ignacio Ramírez por abrir las puertas para este evento, que incluye intervenciones de especialistas en las aulas como parte de la estrategia de prevención.
5: Educativas, autoridades federales, estatales, compañeros municipales que el día de hoy nos acompañan, también de manera muy especial a esas instituciones que construyen y forman parte de nuestra mesa de construcción de paz. También de manera muy especial agradecer, maestra Vivi, gracias a la directora de este plantel, a su colectivo docente, por tener esa disposición. Vamos a darle un fuerte aplauso a la maestra Viri, a su colectivo docente del Ignacio Ramírez.
3: Informó para Viva la Noticia, Briseida Villarreal. ¡Viva la
1: noticia! Siendo las 7 de la mañana con 12 minutos, vamos a una pausa y volvemos con más.
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13: Son las 7 de la mañana con 16 minutos y tenemos más para usted en Viva la Noticia. De hoy en el Pacífico Mexicano se está moviendo un huracán categoría 5 que hace quizás una hora ya llegó a ese nivel. Es un nivel de, como dicen los que le saben a esto, de elefante, super huracán y de ahí lo que usted quiera. Desde esa perspectiva, pues la población está muy atenta. Hoy sí, la zona de Jalisco, Michoacán, de Colima están muy al pendiente porque en el Pacífico Mexicano y en las costas del país, la parte más cercana a la trayectoria que tiene desde muy temprano y desde la madrugada de este día martes, este huracán Polo, que ya estamos en la P, eso le habla a usted. Los huracanes empiezan en la A y ya estamos en la P. Ha sido una temporada muy fuerte de huracanes, que ha caído agua bastante regularcita, pero afortunadamente no todos han tocado tierra. Desde esa perspectiva, pues tenemos aquí con usted y con nosotros, como todos los martes, a Jesús Bill Mendoza. Mi querido Jesús, qué gusto saludarte, muy buenos días.
14: No, al contrario, muchas gracias Enrique, muchas gracias al auditorio por este espacio para hablar, qué más oportunamente en este momento, sobre protección civil, las medidas preventivas, cuál es el pronóstico, los trayectos, cómo está preparado Culiacán para poder soportar o solventar alguna eventualidad por un fenómeno natural. Muchas gracias.
13: ¿Qué es lo que tenemos que saber, mi querido Jesús? Y bueno, la pregunta es obligada, ¿qué preparación tiene el municipio de Culiacán para las lluvias que inminentemente se presentarán? Ya como quiera, estamos medio acostumbrados, entre comillas, y ahorita te digo el porqué, pero de lluvias han caído ayer, nada menos, la del viernes, que fue tremenda.
14: Tremenda, sí,
13: con lluvia. Y otros días que han sido tremendos, y bueno, como quiera, ahí la estamos llevando. Pero platícanos, Jesús.
14: Sí, como bien lo señalas, hemos tenido un buen entrenamiento en esta temporada de lluvias. Pues han caído diversos objetos, como algunos árboles, postes, cables, hasta socavones hemos tenido en esta temporada, y esto pues nos ha llevado a un calentamiento, pero esto no quiere decir que sea lo único que podemos hacer, mi querido Enrique. Culiacán está listo y está preparado para poder atender a la población en casos de emergencias. La presidenta municipal, Ana Miriam Ramos Villarreal, nos ha instruido a todos prácticamente en el ayuntamiento, tanto parques y jardines, así como alumbrado público, protección civil, seguridad pública, tránsito, para estar listos a los llamados al 911. El DIF municipal cuenta con un stock bastante significativo para atender cualquier eventualidad, así como una cocina rodante o movible,
13: sí, es muy bueno,
14: que
13: muy
14: es
13: bueno.
14: La lajigua que puede
13: ese programa normalmente lo llevan en los hospitales de la ciudad, pero siempre está preparado para los efectos de este tipo de contingencia.
14: Sí, ayer estábamos hablando, quien le mando un saludo con Juan Pablo, quien nos ponía a disposición esta acción, esta cocina móvil, que puede dar hasta de 400 hasta 350 alimentos calientes preparados, y me dice, pero no nada más eso, tenemos también la posibilidad de poder comprar alimentos para cualquier eventualidad que se requiera, me dice, y también se han preparado, tenemos cocinas dentro de los mismos refugios temporales. El plan DN3, ayer en la mesa de seguridad, el mismo secretario Peñuelas nos estaba solicitando el apoyo, solicitó el apoyo más bien a tanto a Guardia Nacional, que ya es el mismo plan DN3, se une, sí, Guardia Nacional con la defensa, y el plan Marina, que también está ahí junto con nosotros.
13: En este escenario es probable que por mediodía empecemos a tener lluvias remanentes de un fenómeno meteorológico. Y yo aquí ya metiéndole a una de las cosas que más me apasiona del periodismo, que es la meteorología. Yo he estado en todos los ojos de huracán que han caído en Sinaloa en los últimos 40 años. Y lo que sí es una realidad es que desprendimientos nubosos se estarán presentando con mucha agua, las famosas tormentas de formación rápida. Y es, creo, donde tenemos que estar muy atentos, ¿no?
14: Sí, efectivamente. Y nada más para terminar por último la idea. Contamos con un estado de fuerza hasta de 500 elementos, nada más de bomberos, y hay que agradecerle también al equipo de bomberos. Tenemos 80 personas con equipo acuático, rescate acuático, que son los bomberos Culiacán, los únicos que están preparados para rescate acuático ahorita, sí, en Culiacán.
13: Sí, sí, sí, sí.
14: Quien el comandante Efraín, así como Omar Roche y los demás jefes de batallón, siempre están a la disposición para poder ayudarnos para realizar evacuaciones. Y tenemos la posibilidad, todavía no lo hemos hecho, pero aunque todos los días nos reunimos, de instalar el puesto de comando en caso de que este famoso huracán Polo pues trascienda ya a trastocar indirectamente aquí a Culiacán.
13: ¿Es el número de huracán que 14? Vamos, ¿del Pacífico de este año?
14: Según mi cuenta vamos en el 13, 14.
13: Okay. Ya le puse de más.
14: Sí, y los que nos faltan, ¿no?
13: De pronosticados 16, creo, ¿no?
14: De 18 a 22.
13: Entonces, desde esa perspectiva, vamos muy avanzados. En muchos sentidos, estos huracanes han aportado agua en todo el Pacífico mexicano, y creo que en Sinaloa hay mucha agua, bastante agua, pero no hay que bajar la guardia. Es muy, pero muy relevante que usted preparado con todo lo que ya le venimos diciendo, tener los documentos importantes en caso de una inundación o lo que sea. Lluvia, no nos libramos, puede ser muy abundante, hay que tener mucho cuidado, y en ese sentido, pues hay que estar. El viernes tuvimos una lluvia muy fuerte, y es muy probable que tengamos una lluvia tan larga y tan fuerte como la del viernes. Entonces hay que estar con la guardia arriba, evitar los lugares donde vemos árboles que ya están muy deteriorados y evitar cruzar por ellos, evitar las superficies de agua que se ven pronunciadas para los que caminan y para los que van en un auto, porque se pueden atascar estos últimos, y los que caminan se pueden encontrar desde una coladera abierta hasta, sí, algo más. Entonces eso es muy peligroso.
14: Sí, cables caídos con energía eléctrica es muy importante. De repente salen algunas personas que y yo lo entiendo, humanamente quieren ir a ayudar, a rescatar y demás, pero no sabemos qué hay debajo del agua, sí. Como bien lo dices, puede haber un cable que con energía eléctrica, puede haber una alcantarilla abierta, puede haber alguna boca de tormenta que puede, Dios guarde, ¿no? Entonces, sí hay que estar muy preparados, listos, y atender las recomendaciones que hacen cada una de las autoridades en el ámbito de su competencia. En este caso lo digo también porque Sedena nos está, bueno, es la defensa en este caso, nos está apoyando mucho para tapar algunas calles al momento de alguna lluvia, porque es parte del mismo plan operativo de lluvias aquí en Culiacán. El Consejo de Seguridad, o el grupo interinstitucional, está trabajando de la mano también en las lluvias.
13: Hay un dato que yo le quiero participar, que es muy importante. Cuando haya un tema de lo que sea, 911 es el número que usted debe abarcar para efectos de inundaciones, de daños en la infraestructura, árboles caídos, y bueno, ya ahí se canaliza al área correspondiente del ayuntamiento, que afortunadamente son muy eficientes. Hay una cosa que me participaron de la Comisión Federal de Electricidad, que es muy importante que usted lo conozca. Es bien relevante que usted, cuando se le va la luz en su sector, marque el 071. ¿Y sabe por qué? Porque de otra manera no hay registro. Y muchas veces los medios de comunicación somos los que hacemos esa tarea y lo hacen. Y lo hacen hasta donde tienen posibilidades. Pero si en el 071 no está el reporte, no se puede programar. No sé si me explique. Todas las dependencias, no, pues que vamos, tenemos 100 personas, okay, vayan 3 para allá, 4 para acá, 3 nada, y pero lo hacen a partir de los reportes que se tienen. Nuestras amigas y amigos en el norte de Sinaloa están muy acostumbrados a darnos la confianza a nosotros, y nosotros lo hacemos con muchísimo gusto. ¿Qué puede suceder? Que en el sistema operativo de la comisión es más difícil que se solucionen las cosas. A los medios nos hacen mucho caso y eso se los agradecemos, pero si usted le insiste al 071 lo va a hacer mejor, o al 911. Es muy importante esto para que exista el registro que usted se queda con él y por el cual puede hacer cualquier tipo de reclamación. Esto me lo ilustraron ayer de la comisión, yo se lo participo, y sí me reconocen que en el tema de los celulares es un poquito difícil que entren las llamadas, se desconoce el porqué, pero que lo que sí le digo es que ahí está la alternativa del 911 y el 071 para la Comisión Federal. Sí.
14: Efectivamente, es una muy buena precisión, porque hasta pues nosotros a Protección Civil, cuando vamos y verificamos que sí, efectivamente, una mufa, un cable, el árbol que está muy crecido, está haciendo chispas, algún transformador, los compañeros dicen que generen el número de reporte. Sí. Es muy importante el registro, el número de reporte, que a través, también hay que decirlo, mi querido Enrique, en la aplicación del teléfono celular, esta es, si usted la busca en el donde compra las aplicaciones, nomás póngale CFE y ahí viene la aplicación, bájela y ahí ingrese el número de servicio y usted pone "me quedé sin luz" y le va a generar también el número de reporte. Son dos vías, de las más prácticas, obviamente, del 071, pero está la posibilidad de la aplicación del celular
13: también. En el caso de la energía eléctrica, es muy importante que usted sepa su número de medidor, que es alguno de los datos que a veces se solicitan. Calle Fulana de Tal, entre Sutana y Perengana, y eso le da mucha ayuda a la logística de la Comisión Federal de Electricidad. Vamos a estar insistiendo mucho en eso, porque son datos muy necesarios para las operaciones. Hay un gran problema en el norte de Sinaloa, que ayer me eché un debate muy respetuoso y me entendieron que nosotros tenemos que seguir reportando, y que ya nos querían echar el caballo encima a nosotros de que no, nosotros lo que publicamos es que está verificado, como todos los medios de comunicación que por años hemos estado haciendo este tipo de cosas. Es muy importante que usted nos siga teniendo la confianza, pero también esto de las 911 por el reporte y el 071 por el reporte se le será de mucha utilidad. Estamos con la guardia arriba, mi querido Bill, y hay que estar pendientes.
14: Sí, continuamos con los recorridos, precisamente atendiendo lo del pasado, incluso lo del pasado viernes. Las lluvias de ayer no generaron alguna situación, afortunadamente.
13: Muy fuerte, pero poco tiempo.
14: Donde más llovió fue acá en la zona norte, después sí. Se generalizó un poquito, y decirles que efectivamente que no cunda el pánico, como luego dice el clásico, y que estamos muy atentos y que estamos muy preparados para poder atender a la población en caso de emergencia. Existe una coordinación también con Protección Civil del Estado, con Conagua, con las instancias, con las mismas cableras, con todas las que se requieran para atender una situación de emergencia, digo, para no meterle marcas, en este caso tenemos un grupo también de varios compañeros que nos ayudan a atender este tipo de situaciones. Y recordemos, si usted vive, esto es algo muy importante, si me permites, Enrique, es muy importante, si usted vive en una zona baja, que ya lo sabemos en Costa Rica, en las partes bajas de acá de Culiacancito, aquí en Bachihualato, en algunas otras más, ubique los refugios temporales. Tenemos 25 refugios temporales disponibles, tres de respuesta inmediata aquí en Culiacán, que es el Rosa María Espinosa, la UADO, el gimnasio de Rosa María Espinosa, el UADO, el auditorio de la UADO, y el polideportivo de la UAS, así como una escuela en cada sindicatura, pudiéndonos ampliar a la casa ejidal en caso de ser necesario. Y por supuesto que contamos con el mismo respaldo ya después del Estado y la Federación en caso de ser necesario.
13: Muy importante el 911, muy importante el 071, y las autoridades estarán haciendo la tarea que les corresponde. Hay el tema de cuando se pone más difícil, se inicia la operación del plan DN3E, que lo aplica el Ejército Mexicano y la Guardia Nacional. Hay que recordar que el Ejército Mexicano tiene el mando de la Guardia Nacional por disposición de ley y constitucional. En el caso de la Marina Armada de México, ellos aplican el plan Marina, que lo vemos más en Mazatlán, en los puertos de nuestro municipio, Topo, Lobampo, Angostura, Las Glorias, la zona costera de nuestra entidad. Bien importante. Y bueno, le estaremos actualizando la información en nuestro portal, en nuestro Facebook, en nuestro Twitter, hoy X, y ahí le estaremos actualizando los reportes. Es un huracán fuerte. Aún las condiciones del huracán están lejanas, pero eso será cosa de horas para que tengamos alguna consecuencia por estos fenómenos meteorológicos.
14: Efectivamente, sí, lo dices muy bien, está muy bien precisado, porque al momento, a este reporte, y hay que decirlo así muy claro, porque hemos recibido bastantes llamadas, mensajes.
13: Habrá clases,
14: sí,
13: no, a ver. No le pregunten, no le crean mucho al Paco, ¿no? Porque el cínico
14: dijo que no iba a haber
13: el viernes, exactamente.
14: Entonces, sí hay que estar muy, muy atentos a estos medios de comunicación confiables, con información que está respaldada por la autoridad competente, así como a las páginas oficiales de Protección Civil, la Conagua, para poder tomar una buena determinación en caso de salir de nuestros hogares. Por el momento, hay que precisarlo, mi querido Enrique, no representa un riesgo directo el huracán Polo para las costas de Sinaloa. Sin embargo,
13: hay trayectorias, como la de Juan Espinosa, que habla que se estará bordeando por el lado del Pacífico hasta la altura de Baja Sur. Y aparentemente en ese sector, hasta el momento, en el pronóstico de más reciente, de hace unos minutos, no tiene dirección hacia esos lugares y o alguna parte de la costa del Pacífico, ya no sé, Sinaloa, al centro, al norte. Ya empiezan a haber lluvias en el sur de Sinaloa, consecuencia de ello, y seguramente durante el día, sobre todo en el sur, porque ese es el camino que sigue el huracán. La potencia del huracán tiene muchos desprendimientos. Y durante el día estarán las cosas como le vengo platicando. Mi querido Jesús, muchas gracias.
14: Muchas gracias a ustedes. Recuerden tener nuestra mochila de emergencias con los documentos, pastillas, medicamento, agua, alimentos no perecederos. es bastante importante tenerlo en esta temporada, no porque vaya a pegar polo, ya dijimos que no, son desprendimientos nubosos, etcétera, pero hay que tener nuestra medida de prevención en nuestros hogares.
13: En este momento, así es, ¿no? Nunca digas nunca en temas de huracanes y ciclones.
14: Así es.
13: En el Pacífico mexicano, y bueno, hasta este momento así es la condición, y se la estaremos actualizando en nuestras redes sociales, y por supuesto en nuestros espacios informativos, y bueno, siempre asistidos por Jesús Bill Mendoza, que es ahora sí con nuestro gurú del clima. Bill, muchas gracias.
14: Oh, muchas gracias, replicamos lo que analizamos de toda la información que nos dan los compañeros, y la transmitimos lo más fácil que sea para todos, porque de repente eso de los núcleos y las celdas y todo lo que, la atmósfera y todo esto, lo traemos nosotros, pero hay que replicarlo de una manera más eficiente para que
13: consumible.
14: Consumible y entendible. Muchas gracias, al contrario, que estén muy atentos, y no nos vamos a cansar de repetir, evite cruzar los arroyos peligrosos, aunque lo digamos todos los días, cada que vengamos, no nos cansaremos. Muchísimas gracias, y estar atentos del pronóstico.
13: Cada que llueva o haya posibilidad de lluvia, tanto Jesús Bill como un servidor se lo vamos a estar diciendo, porque es muy relevante. Bernardo Hurtado, todo el equipo de aquí de Viva la Noticia, se lo estamos recomendando, lo mismo con los automóviles, es muy muy importante. Gracias, mi querido Jesús, que tengas un excelente día. Son las 7:34, vamos a hacer una pausa. Yo le voy a pedir un gran favor: en la calle de Insurgentes el viernes cayó un árbol, en la Insurgentes, por el carril de gobierno del estado para allá, para la canasta, y vinieron vamos a hablar en términos muy rancheros, lo trocearon. Eso fue el viernes y fue muy muy rápido. Yo le mandé una foto a mi querido Bill y no pasaron 10 minutos de que ya cosas estuvieran funcionando, pero yo le pido por favor a quien corresponda, y en particular que le digan a la presidenta municipal de Culiacán, que Enrique Gil Barrios lo está diciendo, que vengan a levantar el cochinero, por una simple y sencilla razón: ese es un hospedero de larva de mosco a Aedes aegypti, y Dios nos agarre confesado. Todas las personas que trabajan en el gobierno lo ven, 911, repórtenlo todas las horas del día, y ahí sí nos lo van a levantar. También aquí enfrente de GPM hay hubo alguna condición de poda o no sé, y también hay mucho cochinero. Y bueno, hay que ajustarlos, porque pobre presidente municipal, hay veces tiene cada persona que de pronto, iba a ser una mala palabra, pero luego me regaña el señor Marigil, que no le hace caso, y que no le hace caso a Culiacán. Hagan, de nada sirve que hagan lo que tienen que hacer si no levantan la basura. Vamos a una pausa, son las 7:36 y regresamos con más.
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27: Continuamos con más aquí en Viva la Noticia, siendo las 7:39 a.m. Y en más información comentarles que hay voluntad, disposición y apoyo para que Culiacán recupere sus espacios públicos, tradiciones y su tradicional feria ganadera. Esto lo afirmó la gobernadora Graciela Domínguez Nava. Y la información la tiene nuestra compañera Irene González.
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28: El gobierno estatal externó su total disposición y apoyo para que Culiacán recupere sus espacios públicos, tradiciones y su tradicional feria ganadera, con el objetivo de reactivar las festividades populares de la región. La gobernadora Graciela Domínguez Nava informó que esta semana sostendrán una reunión de trabajo con el presidente de la Asociación Ganadera para dar seguimiento a los avances importantes que ya se han venido realizando en la organización.
29: Esa es la intención, que se pueda llevar a cabo. Vamos a, en esta semana, a tener una reunión con el presidente de la Asociación Ganadera. Sé que ellos han venido avanzando de manera importante y lo que queremos es que efectivamente Culiacán recupere sus espacios públicos, sus tradiciones, sus fiestas populares.
28: En cuanto a la cartelera y el palenque, aclaró que los detalles específicos corresponden a la parte empresarial. No obstante, la administración estatal enfatizó que existen las condiciones necesarias para llevar a cabo el evento, tal como se hizo recientemente con las fiestas patrias.
29: Así como lo hicimos con las fiestas patrias, consideramos que hay condiciones para que Culiacán recupere su feria ganadera, y sé que la Asociación Ganadera ya lleva avances en la planeación y vamos a hacer un trabajo con ellos justamente para garantizar todo el despliegue de seguridad. La federación, como lo dijo la presidenta, mantiene su apoyo aquí de manera permanente en Sinaloa.
28: Para garantizar la seguridad de los asistentes y el desarrollo pacífico de las actividades, se contará con el respaldo permanente de las Fuerzas Armadas desplegadas en el estado. Para Viva la Noticia informa Irene González.
27: En más información, comentarles que 900 elementos más del ejército mexicano llegan a Mazatlán en la estrategia de seguir reforzando la seguridad. Así lo indicó la alcaldesa Estrella Palacios Domínguez. Y la información la tiene nuestro compañero Álvaro Sandoval.
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30: Otros 900 elementos de la Secretaría de la Defensa Nacional arribaron a Mazatlán como parte de la estrategia permanente de reforzamiento de la seguridad desplegada por los tres órdenes de gobierno, informó la alcaldesa Estrella Palacios Domínguez. Indicó que con esta nueva incorporación de efectivos militares, el puerto suma ya más de 9,000 agentes de las diferentes corporaciones federales, estatales y municipales, luego de un repunte en los índices de violencia registrado en los últimos 2 meses y medio. La alcaldesa mencionó que el objetivo de estas medidas es recuperar la tranquilidad en beneficio de las familias locales, además de que se ofrecen garantías de vigilancia a los turistas que deciden venir a Mazatlán.
0: En la mesa de construcción de paz seguimos en temas de coordinación, de tener más efectivos aquí en Mazatlán, se llegan 900 más. Y bueno, pues esto te habla de pues todos los operativos que se están haciendo, todos los esfuerzos para recuperar la tranquilidad en Mazatlán. Ya son más de 9,000. Alrededor de 9,000 elementos los que se encuentran actualmente aquí en Mazatlán. Tenemos una coordinación que se llama Mando Único, que ustedes saben, en la mesa interinstitucional, donde los tres niveles de gobierno trabajamos conjuntamente.
30: Palacios Domínguez añadió que luego del arribo de más de 2,000 elementos de la Secretaría de Seguridad y Prevención Ciudadana del Gobierno de México y de la propia Sedena previo a las fiestas patrias, el municipio registró un descenso en la incidencia delictiva. Aseguró que este fin de semana Mazatlán pasó sin reportes de homicidios dolosos luego de que en los últimos dos meses estuvieron registrándose en diferentes sectores. La alcaldesa hizo un nuevo llamado a la ciudadanía a denunciar ante el número de emergencias 911 cualquier situación sospechosa con la finalidad de prevenir hechos delincuenciales.
0: Y estamos pues siempre atentos a cualquier necesidad que se tenga en Mazatlán. A las y los mazatlecos les pedimos también la cultura de la denuncia, es decir, que cualquier situación que ellos sientan o vean o sean testigos, que puedan marcar al 911, que puedan marcar a las corporaciones para nosotros atender inmediatamente. En cuanto a la población en general, comentarles que tenemos en un despliegue territorial de todo el municipio para que haya tranquilidad. Este fin de semana, afortunadamente, no tuvimos de ningún homicidio doloso. Estamos, digamos, avanzando en nuestro plan de seguridad.
30: Sobre los supuestos enfrentamientos armados en la comunidad de Porras, mencionó que no se tienen registros de algún reporte oficial y que la estrategia de vigilancia se extiende a la zona rural, sobre todo a los poblados con vocación turística, para seguir impulsando la llegada de visitantes. Para Viva la Noticia, Álvaro Sandoval.
27: En más información, comentarles que Luis Javier Zazueta Ibarra, presidente de la Asociación de Agricultores del Río Fuerte Sur, dijo que esperan que la visita de la Secretaría de Agricultura, Columba Jazmín López Gutiérrez, deje resultados que completen los pagos pendientes. Y la información la tiene nuestro compañero Humberto González.
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1: Tras la visita de la presidenta Claudia Sheinbaum a Culiacán y su compromiso de dar seguimiento a las demandas del campo sinaloense, productores esperan que la llegada de la secretaria de Agricultura Columba Jazmín López Gutiérrez permita destrabar los apoyos que todavía están pendientes y avanzar en las necesidades del próximo ciclo agrícola. Luis Javier Zazueta Ibarra, presidente de la Asociación de Agricultores del Río Fuerte Sur, consideró positivo que la presidenta haya anunciado la presencia de la funcionaria federal en Sinaloa para dar seguimiento directo a los planteamientos hechos por las organizaciones agrícolas. Uno de los temas centrales sigue siendo el pago de apoyos a los productores. Zazueta Ibarra reconoció que los recursos han comenzado a llegar, aunque el sector quisiera que el proceso avanzara con mayor rapidez.
2: Ha ido avanzando, no siempre quisiéramos que avanzara de una manera más pronta, pero también reconocer que ha ido avanzando, que ha ido aumentando el número de apoyos que le ha llegado a la gente. Entonces, al menos en el tema de las tarjetas, de los 800 pesos y los 500, que también ya empiezan a llegar, y ahí ha ido, ¿no? Entonces, eso es el esquema, y ojalá que pues siga caminando así, y que estas visitas no nomás sean en esta ocasión, sino se sigan dando como hasta ahorita se han dado. La verdad es que la agricultura sí está atravesando un muy mal momento, ¿no? Más peligroso fuera que no hubiera ni la intención de voltear a verla por parte del gobierno. Al menos esa visita pues deja abierta la posibilidad de seguir peleando por lo que realmente el campo necesita.
1: De acuerdo con la Secretaría de Agricultura Federal, al 18 de septiembre, más de 19,000 productores ya habían recibido el apoyo de 800 pesos por tonelada de maíz, mientras que 14,869 habían recibido el incentivo adicional de 500 pesos. Humberto González, en Viva la Noticia.
27: Tenemos más y comentarles que la gobernadora Graciela Domínguez Nava destacó el respaldo de la presidenta Claudia Sheinbaum Pardo tras su visita al municipio. Y la información la tiene nuestra compañera Irene González.
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28: La gobernadora de Sinaloa, Graciela Domínguez Nava, destacó los importantes anuncios hechos por la presidenta de la República, Claudia Sheinbaum Pardo, durante su visita a la entidad, los cuales representan un sólido respaldo del gobierno federal para impulsar el desarrollo, la seguridad y el bienestar de las y los sinaloenses. La mandataria estatal subrayó que la visita presidencial dejó compromisos concretos para el Estado, destacando la decisión que el Gabinete Federal visite de manera itinerante la región para revisar y atender directamente las demandas de los diferentes sectores productivos. Entre ellos resaltó la llegada de la Secretaría de Agricultura y de Energía, así como de la Agencia Nacional de Aduanas de México, para frenar la introducción ilegal de camarón y la presencia del titular de Educación, Mario Delgado, con la creación de 20 nuevas preparatorias.
3: Es un gran anuncio lo que ha planteado la presidenta, de que el gabinete esté viniendo a Sinaloa para estar revisando con cada uno de ellos distintas demandas de los distintos sectores productivos, sobre todo. Por ejemplo, que venga el gabinete para el tema de pesca y que podamos atender el reclamo de los productores de acuicultura, que ellos tienen un problema muy serio. Bueno, pues es un avance para que podamos llegar a soluciones.
28: En materia de seguridad, Domínguez Nava celebró el anuncio de que las fuerzas federales, el ejército y la marina se mantendrán en el estado sin que se retire ningún elemento, consolidando las tareas de vigilancia a través de la mesa de seguridad.
3: Es un gran anuncio lo que ha planteado la presidenta, de que el gabinete esté viniendo a Sinaloa para estar revisando con cada uno de ellos distintas demandas de los distintos sectores productivos, sobre todo. Por ejemplo, que venga el gabinete para el tema de pesca y que podamos atender el reclamo de los productores de acuicultura, que ellos tienen un problema muy serio. Bueno, pues es un avance para que podamos llegar a soluciones.
28: La gobernadora enfatizó que estas acciones, sumadas a los proyectos de infraestructura, carretera, hospitalaria y la ampliación del subsidio eléctrico a partir de abril, reflejan una respuesta coordinada y sensible a las necesidades históricas de los sinaloenses. Para Iba la Noticia informa Irene González.
27: Otro tema a comentarles que a unas horas de que se iniciará la temporada de capturas de camarón, los acuacultores y pescadores batallan para conseguir financiamiento. Y la información la tiene nuestro compañero Humberto González.
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1: A unas horas de que inicie la temporada de camarón en bahías y esteros, acuacultores y pescadores han venido enfrentando serios problemas para conseguir el financiamiento que necesitan para comenzar actividades y cubrir los gastos de operación. José Alfonso Chaparro Bojorque señaló que productores de ambos sectores llegan al arranque de la temporada con dificultades económicas, luego de realizar inversiones importantes y enfrentar problemas para recuperar su dinero.
4: He tenido oportunidad de hablar con acuacultores y sí, están muy desangelados porque ellos pues siembran volumen y lógicamente invierten cantidades importantes económicas, entonces están teniendo problemas para pagarle a los bancos, porque los bancos ellos prestan y recuperan su dinero en lo acordado, entonces hay gente que está sufriendo mucho precisamente porque no le dan los números. Y nosotros lo que hacemos, tratamos de pedir lo mínimo necesario para no quedar con saldo de deudor con los proveedores, que son los que nos estamos manejando, en caso de los proveedores de las tiendas comerciales, que fiel las redes.
1: Alfonso Chaparro también mencionó las gestiones que realizan para conseguir recursos y cubrir la parte que corresponde a los productores en programas de apoyo, entre ellos los relacionados con motores marinos que impulsa el gobierno de Sinaloa. Humberto González, en Viva la Noticia.
27: Siendo las 7 de la mañana con 51 minutos, es momento de enlazarnos en lo largo y en lo ancho del estado.
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27: Primeramente nos conectamos al municipio de Guasave con nuestra compañera Aide Verduzco. Muy buenos días.
12: 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Hacemos escala informativa con el granero de México. Conectamos la plaza Guasave.
5: Bernardo, buenos días desde la región del Petatlán para todo Sinaloa. Este día 22 de septiembre, las primeras horas, se levantó oficialmente la veda del camarón en la zona costera y bahías de Sinaloa. Ante este anuncio, Álvaro Franco Castro, líder nacional pesquero, señaló que la situación es crítica ¿Por qué los estudios arrojaron que no hay camarón en la bahía de Navachiste? Esta temporada, dijo, están menos listos que nunca. Es alarmante lo que se vive en los campos pesqueros. No hay créditos para redes, gasolina ni refacciones. Están en la lona, expresó. La bahía no produce, llegó al límite, está colapsada. Le urge un programa de limpieza. Ya se lo han comentado a las autoridades que se requiere un dragado para recuperar las pesquerías y no solo la del crustáceo, afirma Álvaro Franco, que esta temporada augura un fracaso en la captura de camarón. Y en otra información, la alcaldesa Cecilia Ramírez Montoya pidió paciencia a las familias de comunidades de Guasave que continúan sin energía eléctrica tras las afectaciones provocadas por la tormenta el pasado viernes, al señalar que la Comisión Federal mantiene trabajos para restablecer el servicio. Reconoció que algunas localidades han permanecido hasta 30 horas sin luz, situación que calificó como desafortunada, particularmente cuando entre los afectados hay niños y adultos mayores. Sin embargo, aseguró que la paraestatal continúa atendiendo los reportes y próximamente, en unas cuantas horas más, van a restablecer los servicios de energía eléctrica en varias comunidades rurales que no tienen este importante servicio en la región de Guasave. Es la información, Bernardo, que pasen excelente día.
27: Gracias, Aide, por esta información. Ahora es momento de conectarnos al municipio de Mazatlán con nuestro compañero Álvaro Sandoval. Muy buenos días.
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6: Bernardo, buenos días al auditorio de Viva la Noticia. Acá en Mazatlán, otros 900 elementos de la Secretaría de la Defensa Nacional arribaron al puerto como parte de la estrategia permanente de reforzamiento de la seguridad desplegada por los tres órdenes de gobierno. La alcaldesa Estrella Palacios Domínguez indicó que con esta nueva incorporación de efectivos militares, Mazatlán suma ya más de 9,000 agentes de las diferentes corporaciones federales, estatales y municipales, luego de un repunte de violencia registrado pues ya en los últimos 2 meses y medio. La alcaldesa mencionó que el objetivo de estas medidas es recuperar la tranquilidad en beneficio de las familias locales y también, pues dijo, se garantizan la vigilancia en la zona turística para los visitantes que deciden venir a Mazatlán. Y en otro tema, comentarles que no hay adeudo con médicos externos ni retraso de cirugías por falta de pago a especialistas en el Hospital Municipal Margarita Maza de Juárez. Esto lo aseguró su director, Carlos Mestiamec Muñiz, al desmentir los señalamientos realizados por la secretaria general del Sindicato de Trabajadores al Servicio del Ayuntamiento de Mazatlán, Laura Tirado Aguilar, quien acusó que había pues un retraso en cuanto a las cirugías por falta de pago a los médicos externos. En este caso, Mestiamec Muñiz rechazó que deudas de este tipo estén afectando la programación quirúrgica del hospital y sostuvo que cada funcionario es responsable de las declaraciones que realiza y por tanto debe contar con elementos para probar sus señalamientos. En alusión a los comentarios de la líder sindical, Mestiamec Muñiz explicó que actualmente son alrededor de 60 especialistas contratados y subrogados que prestan sus servicios al Hospital Municipal Margarita Maza de Juárez mediante contratos o convenios. Y bueno, también dijo que se realizan alrededor de 80 cirugías al mes. Hasta aquí el reporte, Bernardo. Buenos días.
27: Muchas gracias, Álvaro, por esta información. Ahora es momento de enlazarnos a la ciudad de Los Mochis con nuestra compañera Briseida Villarreal. Muy buenos días.
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8: Hola, muy buenos días, Bernardo, audiencia de Viva la Noticia, un gusto saludarlo. Los continuos apagones en Los Mochis, Sinaloa, generados por la reciente lluvia del fin de semana, han frenado la actividad económica local y generado un gran malestar social. Diversos comercios y restaurantes se vieron obligados a cerrar sus puertas de manera anticipada tras pasar horas sin energía eléctrica, lo que llevó a líderes empresariales como a Mario Zazueta Félix del Consejo Empresarial Restaurantero a exigir a la CFE inversiones urgentes en mantenimiento preventivo, destacando la poda de árboles que dañan el cableado. La desesperación también alcanzó la zona rural, donde las comunidades como Charay bloquearon la carretera Los Mochis El Fuerte en protesta, un reclamo en el que se pronunció Roberto Miranda Lagarda de Canacintra, pidiendo ante los medios de comunicación soluciones inmediatas para evitar que el problema siga rebasando la región. En el ámbito legislativo, la diputada Ana Ayala Leiva dio a conocer las prioridades proyectadas para Sinaloa dentro del presupuesto 2027. Destacó que se busca canalizar recursos directos para el fortalecimiento de las micro, pequeñas y medianas empresas, además de blindar al sector agropecuario mediante inversión en infraestructura hídrica, modernización de distritos de riego y mecanismos presupuestales que aseguren la comercialización de las cosechas y la rentabilidad de los productores. A la par, el plan contempla reforzar la infraestructura y nómina en áreas cruciales como salud, educación y seguridad pública, coordinando esfuerzos entre los tres órdenes de gobierno para impulsar el empleo y proteger el desarrollo económico del Estado. Así lo señaló la diputada Ana Ayala Leiva. Audiencia de Viva la Noticia, esta es la información desde la ciudad de Los Mochis. Yo soy Briseida Villarreal, que tengan un excelente día.
27: Muchas gracias, Briseida, por la información. Ahora es momento de conectarnos al municipio de Elota con nuestro compañero Christopher Herrera. Muy buenos días.
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9: Muy buenos días, Bernardo. Saludo con gusto a toda la audiencia de Viva la Noticia, el noticiero de la gente. Pasamos directamente a la información. La presa Aurelio Benassini Vizcaíno El Salto registra un almacenamiento del 85% previo al próximo ciclo agrícola 2026-2027. Durante una convivencia entre usuarios y productores del módulo de riego número 2, su presidente Carlos Alberto Cháidez Barraza señaló que el objetivo fue constatar las condiciones del embalse. El nivel del salto supera el registrado en el mismo periodo del año pasado y está por encima del almacenamiento conjunto de las 11 principales presas de Sinaloa, que alcanzan alrededor del 47.5%. En el encuentro participaron integrantes del Consejo Directivo, representantes de Conagua y Rubén Vallardo, próximo presidente del organismo. Cháidez Barraza indicó que existe disposición para apoyar a la administración entrante y convocó a la asamblea del domingo 27 de septiembre, donde presentará su tercer informe. También destacó la incorporación de personal de Conagua al Distrito de Riego 108 para trabajar en infraestructura. En otros temas, 5 jóvenes de Lota fueron seleccionados para participar en Juventudes 2030, nueva generación, iniciativa que impulsa la participación juvenil y acciones sociales y ambientales en Sinaloa. Pavel Federico Payán Benítez fue elegido como embajador 2030, mientras que Aurora Camila Martínez, Mateo Macmedina López, Montserrat García Bojorques y Zenaida Ramírez Rodríguez participarán en el voluntariado. Las y los jóvenes tendrán acceso a capacitaciones, actividades de liderazgo y proyectos vinculados con los objetivos de desarrollo sostenible, como jornadas ambientales, reforestaciones, colectas y recuperación de espacios. La directora del Instituto Municipal de la Juventud de Lota, Edurne Maribel López Jiménez, informó que el INJU brindará el respaldo y acompañamiento durante las actividades. Juventudes 2030 es impulsado en Sinaloa por la Secretaría de Bienestar y Desarrollo Sustentable, con participación del Instituto Sinaloense de la Juventud. Con esta selección, el OTA contará con un embajador y 4 integrantes del voluntariado. Hasta aquí mi reporte, mi nombre es Christopher Herrera y nos enlazamos el día de mañana con más información desde el municipio de Lota. Muchas gracias, Bernardo.
27: Muchas gracias, Christopher, por esta información. Recordarles, van a poder encontrarla en nuestro portal vivalanoticia.mx, así como en nuestras redes sociales. Por el momento, 8:02 a.m. Vamos a una pausa y volvemos con más.
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0: 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Son las 8 con 7 minutos. 27 grados centígrados.
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verdad es, y ya están llegando muchos WhatsApp, gracias, 6674-184282, Martita, Mincho, Rafael, José Ramón, a todos, aguánteme en vara, óyeme, a veces uno habla así, va con regionalismos pensando que todos entienden, espéreme un momento, worry moment please, ok, para los que están allá en USA, no es cierto, es que empezamos a hablar, yo otra vez estaba haciendo esa analogía, o bueno, estaba pensando con un amigo y es que hablamos con muchos regionalismos y los decimos tal cual, no sé cuántos usaremos a la hora, ¿no? Y nos pasa lo mismo a los locutores y a los que estamos en medio de comunicación. Para, en vez de decir, esperen un momento, digo, aguanten vara, o sea, ¿qué significa? Para muchos dirán, ¿qué será aguantar vara? Esperar, espere un momento, por favor, espere la línea. Bueno, señoras y señores, algo interesante, no es por nada, pero ustedes saben que desde la semana pasada lo estuvimos comentando, lo estuvimos diciendo, que se iba a formar y se estaba formando algo frente a Colima, Guerrero, en aquellas partes. Pues desde ayer ya es un hecho, ¿no? Tiene nombre, se llama Polo, es tremendamente grande, según los informes de medición que tienen los meteorólogos. Gracias a Dios, al parecer no está tocando tierra y no tocaría tierra, pero sus remanentes, muchos, aquí hay otro regionalismo, sus colitas, como le llaman, el huracán va girando y va desprendiendo nubosidades y como tormentas minis, ¿no? Ahí les va, se va desarmando y va soltando tormentas minis, y eso es lo que va a estar afectando, yo creo, desde Guerrero fácilmente hasta Baja California. Vamos a esperar, siempre dijimos nosotros, después del miércoles y jueves es crucial. Miércoles, jueves es crucial, lo hemos estado diciendo desde el jueves, viernes de la semana pasada. Aunque el viernes ya saben, casi no me meto mucho en estarles explicando, porque es un día más relajado, que escuchen más música, que la verdad pues pase mal ahí la mañana o el día, ¿no? A veces el viernes es muy pesado para muchos empleados, es el cierre de semana y pues la mañana llega uno muy cansado. Para mí siempre ha sido el jueves, cuando tengo mucho trabajo, cuando estoy así nada más tranquilón, como en esos tiempos, no, pues ninguno se me hace así tan fuerte, ¿no? Pero hay veces que sí traigo carga laboral y los jueves son muy, muy fuertes para mí. Pero bueno, cada quien. El tema es de que este huracán se llama Polo, a los que no han escuchado los medios, que sería rarísimo si usted no había escuchado los medios o está esperando que lo dijera un servidor, creo ya está en categoría 5, desde el día de anoche empezaron a llegar alarmas, alertas, como siempre estamos viendo el tema del clima, pues nos llegan ya como alertas, ¿no? De las páginas que uno está siempre revisando, y antes de dormirnos otro ojito, a ver cómo estaba, híjoles, miraba enorme, en la mañana pues rápido te despiertas y lo mismo, revisar esas alertas y se sigue viendo muy, muy grande, muy enorme. Entonces, a partir de lo que es mañana y jueves, sería algo muy especial con este fenómeno natural que se formó, y es a esperar, ¿por qué? Por todo lo que puede condicionar a las costas y que no vaya a ser una travesura. Dicen todos los que pronostican esto, pues se escudan con la palabra, los fenómenos no tienen palabra. ¿Por qué? Porque ellos definen más o menos una trayectoria con la dirección del viento que traen, pero pues luego pueden cambiar de opinión, ¿no? Y lo otro, que va a un desplazamiento muy lento. O sea, está muy grande, muy fuerte, pero va avanzando lento. Creo que eran 9, 10 kilómetros por hora el avance, o sea, algo muy lento. Y eso lo va fortaleciendo mucho más, cosa que ya habíamos platicado también. Pasó muy similar con el huracán Manuel, que no era un huracán devastador con aire, pero sí con lluvia. Y no avanzaba, iba bien, despacito. Ay, al rato llego, cruzando toda la costa, ¿no? Entonces duró mucho tiempo lloviendo y fue lo que provocó inundaciones tremendas, fue un 19 de septiembre. Ahora estamos a 22 de septiembre y esto podría ser, o podría dejar muchísima lluvia desde lo que es Guerrero hacia lo que es Baja California. Es la información recopilada por los que sí saben, ¿no? Y nada más nosotros la estamos diciendo de una manera más light, a nuestro estilo, pues. Y pues no, ni modo, hay que repetirlo, desde la semana pasada lo estábamos diciendo, muchos nos creían, muchos no,
Pues la mayoría no, pero ahí está. Doña Norma, gracias, José Ramón, Rafael, Fermín, Martita, Ramiro, Javier, a todos, por favor, mándenme también la información del tráfico para pues entrarle con todo ahorita el clima. Le damos más detalles en un momento. Vamos y venimos rapidito. 6674-1842-82. Son las 8 de la mañana con 19 minutos y con estos días nublados y de lluvia se antojan unos chavos, pero macizo, compadre. ¡Ah! Se me antojan unas carnitas chevos. Pero así, un antojo de esos alocados. De esos que tengo que comer chevos. Así nubladito, lloviznando. Ay, Dios santo. Ahí voy. El compadre Edén Muñoz, ese tema que fue muy polémico, sobre todo con la familia de Chalino Sánchez, porque dicen que no pidió permiso. Pero ahí le va este corrido.

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3: Eres vago, inocente, eres vago. Bueno, son las 8 de la mañana con 23 minutitos. Vamos rápido con la información del tráfico y el clima. Mi compadre Mincho nos trae info del tráfico, como siempre. Compadre, what's up, man? ¿Qué nos informas esta mañana, Fermín?
4: Buenos días, compa Bitoco. Dios te bendiga y te protege el día de hoy, señor.
3: Gracias.
4: Así mismo el tráfico. Igual por el Lola Beltrán. Demasiado tráfico, muy lento por el carril del lado derecho. En la salida de la Conquista para tomar la supercarretera Culiacán, Culiacancito, lento, ahí el tráfico. En el crucero de Calle Universo y Rolando Arjona, está pesadito allí, muchísimo carro, ahí con precaución, muchachos. En el crucé, en el semáforo de Plaza Carolina, México 15, fluido. En, ay, a chingado, va mi hijo manejando.
3: ¿Qué pasa, Micho?
4: Papá pollo.
3: Se nos distrajo, compadre.
4: Es todo, visto, como me dio risa. De mucho orgullo.
3: Oye, ¿qué le pasó, compadre? Bueno, ya ve, lo que es la nota en vivo, ¿no? No es fácil, para que vean que no es fácil, ¿eh? Dale un saludito a Ivana, por cierto, y a mi chaparra que ahí nos van escuchando, ya que estamos mencionando a los hijos. Saludos a la princesa Ivana con cariño. Bueno, pues ahí está la información más o menos del tráfico. Vámonos ir rápido a continuar con el tema climatológico. Ahí está el compadre Polo dándole frente a las playas de Acapulco, prácticamente rozando la orillita, el borde de lo que abarca el huracán, rozando las costas en Acapulco, Guerrero. Ay, Dios de mi vida. Ya rozando, sí, pero rozando, ¿no? Prácticamente les decía que avanza muy lento el compadre. Tiene como una semana casi ya formándose y va despacio y creciendo y engordando, pero no avanza, pues. Entonces, ahí ya sería el desplazamiento. Acabo de darle play yo a la pantalla para que empiece el desplazamiento conforme a las horas de este martes. A ver cómo se va a componer ya en la tarde. Estaría, en vez de agarrar hacia adentro del, gracias a Dios, hacia adentro de Acapulco o de Guerrero, agarraría un poquito hacia lo que es la costa, avanzaría hacia el mar. Mañana les dejaría muchas lluvias en aquellos sectores, mucha nubosidad, desde ahí hasta Sinaloa, prácticamente algunos unas tormentas ya desprendidas estarían acá abarcando. Eso sería ya miércoles 4 de la tarde, 6 de la tarde, avanzaría hacia Colima, más o menos dirección de Colima para mañana miércoles. Se mira, no sé la intensidad, aquí no la mide, pero sí más pequeño, no tan grandotote, porque ya para el jueves habría dejado nubosidad por todas partes. O sea, es lo que les decía, que se van desarmando y van dejando las micro tormentas por todos lados, ¿no? Y ahí avanza para el día jueves. Ya pasaría un poquito Colima, Guadalajara, no alcanzaría más que pura nubosidad y lluvias. Agarra fuerza de nuevo frente a Colima y en el mar. Ahí se nota que crece en un momento para el día jueves. Ya se va haciendo más pequeño para la tarde-noche el jueves, y dejaría todo esparramado, muchísimas nubosidades. Para el día viernes ya estaría prácticamente casi frente a nosotros, pero en dirección del mar, y con un montonal de nubosidades sobre Mazatlán, Culiacán, toda esta parte, ¿no? Muchas nubosidades. Entonces, la probabilidad de lluvia está ahí vigente para Sinaloa de aquí hasta el día sábado. Ahí está, es que va avanzando lento, se va a durar toda la semana chambeando este huracán, el compadre Polo, trabajador, mira, toda la semana va a durar trabajando. Ya lo que sería el sábado estaría frente a nuestra nariz prácticamente, y ahí es donde nos toca más nubosidad, donde nos tocaría más lluvia para el fin de semana, según el pronóstico extendido que estoy mirando. Pero detrás de Polo, después del domingo, viene como detrás de él una onda nubosa muy grande también. Muy grande, que también le tienen que poner ojo, le tienen que poner atención prácticamente los meteorólogos. Se mira muy grande detrás de este huracán. Después del sábado, domingo, se mira algo ahí pendiente. Bueno, las alarmas están puestas como categoría 5 en este momento, ¿no? Entonces Guerrero está en jaque, lógico. Tiene que haber clases, Guerrero, ni Colima, ni todas esas partes. Lo que sería hasta, yo creo que casi toda la semana, porque va avanzando muy despacio, muy despacio. Son las 8 de la mañana, 28 minutos. Muchas gracias por la confianza y por estar mandando todos sus mensajes. Vamos a tratar de poner la mayoría. Saludos a doña Norma Angulo, que la queremos mucho también, doña Norma, y nos mandó muchos mensajes. Bendiciones, bendito Dios, para doña Rosy Aragón, para Martita, para doña Maggie, para todo lo de la radio. Yo aquí adiciono a doña Lete, le mando un fuerte abrazo, porque doña Lete se me siente, si no la saludo. Saludos hasta altura del sur, doña Lete. Dios la bendiga. Buenos días, compa Bitoco. Algo fácil nos dieron de tarea, dice, con todo, bendiciones. Anda tomando un monte que tapa el tractor. ¿No trae cabina? Ah, sí. No, pues, ¿qué le preocupa si trae cabina, mano? Imagínese en el Mustang Ferguson 175 que nos mandaban a nosotros antes. Sin capacete, sin cabina. No, me nos hacían pedazos los insectos, compa. Un abrazo, échele ganas, mi José Ramón, no la afloje. Rafael, un fuerte abrazo también. Martita se reportó, Ramirechon, Javier Enrique, Ramón, a todos. Ahorita pongo sus audios, ¿sale? Voy y vengo.

0: 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Son las 8 con 33 minutos. 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
0: 26 grados centígrados. Es ahora.

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0: 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Continuamos.
1: Ya avanzamos, hombre. Gracias. Qué bonito se oye. Bueno, señores, señores, en muchos lugares, chipi chipi esta mañana, lloviznando, con unas lluvias ahí intermitentes. En otros sectores con sol, así es esto, así es esto. Dijeron en el rancho, está ciclonado. Bueno, Ramirito, adelante con tu mensaje, por favor, esa gente de la Unión Americana.
2: Buenos días, amigo Vitor, feliz martes, Suki. Y recuerde, hoy está abierto Chevo. Y un saludo para Vitor, de su admirador secreto.
1: Y le entró llamada, Ramirito, compadre, le entró llamada, hijo de la mañana, ni modo.
3: Hola, buenos días, feliz martes. ¿Cómo amaneció mi locutor favorito? El mejor, en la mejor, 104.1, victorioso, o sea, el Vitoco desde el Coronel. Saludos para ti, para Jorge Ramos, señora Rosy, las Maggis, Capier, César Medrano, Colibrí, Felicio Villarreal, Chico Dren, Plomero, Joyero, Maida, señora Martina, señora Norma, Madre Preciado, señora Leti, tenga lindo y bendecido día, Vitoco. Y felicítame a don Mauricio Villarreal, que ahora es su cumpleaños.
1: Con mucho gusto.
3: Larga vida para él y que la pase de lo mejor.
1: Ahí lo tenemos anotadito, el semental de allá de Jesús María, ahí está anotadito, en un ratito más vamos a poner las mañanitas a todos los cumpleaños.
4: Buenos días, compa Vitoco, saludito, mi viejo, excelente martes, aquí andamos, tempranito reportando. Aquí dándole un saludito a usted y a todos sus radioescuchas.
1: Gracias.
4: Saludos, compa Vitoco. ¿Ya tomó café?
1: No, fíjate que no. Ahora sí no le atinaste, Javier. No he tomado.
5: Oye, Vitoco, ¿cómo estás, viejo?
1: Bien, bien.
5: Ahora sí, Chevo, Vitoco, hay que ir a los Chevos, Vitoco.
1: Sí.
5: Cuídate mucho, Dios te bendice. Salúdame a mi gente, del mero valle. Del mero valle, Mucurita. ¿Estás bien, viejo? Parece que va a llover, el cielo se está nublando.
1: Parece que hay mamá me sujando. Oye, compadre, lo que hace la diferencia de una palabra, Dios te bendice, es diferente a Dios te bendiga. Se siente como más interesante, Dios te bendice. O sea, quiere decir que ya estás bendecido, Dios te bendiga es como a futuro. Bien, compadre, gracias, Danubio. Gracias, saludos a toda la raza de Mocorito y al tío Rolas. Buenos días, compa Vitoco, saludos a las tarimas, el 10, aquí presentes. Soy Ramón y manejo mi camión. Saludos a toda la raza del 10, con mucho cariño. Doña Meli, doña Manuela Cervantes, le mando un fuerte abrazo también. Campo Elías, toda esa parte que está pendientito. Y ahorita le vamos a poner las felicitaciones a uno de sus bendiciones. El compadre Vicentillo está de plácemes el día de hoy. Bueno, pero ahorita la ponemos las mañanitas a todos los cumpleaños. Los voy a ir acumulando para soltarla, compadre, ahorita en las efemérides. Mande, compadre Ramirechon, ¿qué pasó?
2: Amigo Vitoco, póngase las mañanitas para el semental de Jesús María.
1: Y ahí lo tenemos bien anotado ya, compadre Mauricio Villarreal. Ahorita le vamos a poner sus mañanitas, las mañanukis. 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Gracias ahí. ¿Y ando antojado? ¿Qué voy a hacer? Pues mire, usted también. Se me cayó la baba, güey, con el taco que preparaste. Hombre, está bien sabroso, está bien rico, la neta. La Caramelo quiere entrar al aire. Ah, es que aquí tiene su audio.
6: Buenos días, Pintoco Rosa Soballo. Quiero mandar saludos a mi hija Lili Vanessa, a Sofía, a Luisito, a mi yerno, a mis admiradores, a mis admiradoras. Un saludo y un saludo para mis admiradores que trabajan en la UCE también, de parte de la Caramelo. Y un saludo para el Caimán, que me manda saludos.
1: Caimán.
6: Mi Toco Sosa Soballo. Y para el Juanito Nomalinda. Y para el Chavita del 10. También un saludo. Y para mi Jorge Ramos, que lo amo. Y para el Jorgito Palmán. Y para el otro muchacho, también un saludo. Y para el Chucho, y para el Pollo, un saludo. Y de parte de la Caramelo.
1: Gracias, Carameluki, gracias, te adoramos, te queremos, mi caramelito, te queremos. Al tiro, mándeme, Adrián, ¿qué onda con usted?
7: Buenos días, compa Bitoco. Y eso que está a dieta. Sí. Oye, compa Bitoco, ¿y el Polo? ¿Dónde está el Polo ahorita?
1: Ahí anda para Guerrero, compadre. Ahí anda el compadre Polo, allá en Guerrero. Anda con todo, ni lo torees.
8: Buenos días, Bitoco. Buenos días, escuchándote desde temprano en este martes. Nubladito, se antoja estar comiéndose unos hot cakes. No andar aquí atorando el tráfico. Saluditos para ti y todos los radioescuchas. Adiós.
1: Gracias, Elena.
8: Y feliz cumpleaños para el señor Mauricio Villarreal. Yo escuché que Marta dijo que era su cumpleaños. Que la pase muy bien, el semental de Jesús María. Bendiciones, que cumpla muchos años más.
1: Ahorita le vamos a poner las mañanitas a nuestro semental en el siguiente bloque. Vamos a poner todas las efemérides, ¿sale?
9: Compa Bitoco, no te aguanto, compa Bitoco, señorón, que Dios me lo bendiga, le mando un abrazo, que tenga un bonito martes, un bonito martesuki, cuídense mucho, compa Bitoco.
1: Gracias.
9: Un abrazo, señor Juan de los Malindos, y saludos, que tenga también un bonito día, todos los radioescuchas, todas las voces de la mejor, 104.1, todo el día, ponme una de mis Te Me Duerme, por favor, estoy sufriendo, compa Bitoco, estoy sufriendo, cuídense mucho, vamos a darle ánimo, compa Bitoco, aquí produciendo, diseñando y fabricando. Amo, gracias.
1: Ándele, compadre.
9: Bitoco, un abrazo y muchas felicidades. Feliz cumpleaños para el señorón Mauricio Villarreal, el semental de Jesús María, de parte de su amigo Juanito Loma Linda. Que tenga feliz cumpleaños de Mauricio, Dios me lo bendiga, un abrazo.
1: Gracias, oye, qué mensajero traigo, la neta no hay que hacer con tanto. Vamos a poner otros y ya nos vamos a música, ¿no?
10: Saludos a mi amiga Bitoco, mi amiga Gabriela Valenzuela.
1: La caramelo,
10: que le gusta mucho que le digamos así, ya nos dijo ayer.
1: ¡Vámonos de parte del Jacien, que anda el compadre! ¡Está loco!
10: Pobre gente, compa Bitoco de Guerrero, lo bueno que no va a tocar tierra, por un ladito, pero va a llevar un montón de agua y viento.
1: Vamos a poner las mañanitas.
10: Apenas está recuperando Acapulco, yo creo, y ahí va otra vez.
1: Este bloque, vamos a poner
10: todo. Lo que es la naturaleza, compa Bitoco.
1: Sí, la verdad, después del 20 de septiembre decíamos, a lo mejor ya se hace algo, ya se la libramos, ¿no? Pero no, pues ahí lo dijo todo usted, compa. Ahí lo dijo todo prácticamente. Ramirito, hijo de la mañana, ¿qué hago, pues?
2: Oye, caramelito, te falté yo, tu admirador secreto. Saludos.
1: Manda algo, ¿qué andas de codo?
11: Buenos días, compa Vitoco. Saludotes de parte de la peleada del doctor Frío. Que tengan un excelente martes, Suki. Saludos para todos los redes. Escucha.
1: Tomasito, andabas perdido, loco. Saludotes de mi compadre Atanús y el compadre Chimesa. ¿Cómo nombres todo lo de doctor? Doctor Frío.
6: Un saludo para Sentimental.
1: ¿Para quién?
6: Para Mauricio. Sentimental.
1: Sentimental.
6: Un saludo también de parte de la Caramelo. También un saludo que cumple muchos años. Don Mauricio también.
1: Sentimental.
6: Un saludo para el doctor Frío. Un saludo para el doctor Frío de parte de la Caramelo. La preciosa Caramelo.
1: A que digan vas a estar diciendo, Caramelo. Sentimental, no sentimental. Bueno, también ha de ser sentimental, don Witch. Ya ve que don Mauricio tiene corazón de pollito. Un abrazo, don Mauricio Villarreal, hasta Jesús María, el señorón. Ahorita le voy a poner sus mañanitas. La ley del monte con Chente Fernández. Con esa me casé.

0: 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Son las 8:57.
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1: Son las 9:02.
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1: 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Le voy a mezclar un poquito. No quise hacerlo en el clima y en el tráfico porque me extendí hablando del huracán Polo. Pero aquí viene una efeméride muy importante, muy relacionada también con la información del clima. Ahí va. Bueno, se conmemora cada 22 de septiembre

Como hoy se conmemora el Día Mundial de la Narcolepsia, trastorno del sueño que provoca alteraciones en la vida de los pacientes y las familias, claro. Es una enfermedad neurológica crónica, entre otros síntomas, genera pérdida brusca de tono muscular ante las emociones. Órale, interesante. Uf. En 1629, un día como hoy, la Ciudad de México amanece anegada luego de 36 horas de lluvia. Esa inundación llevó al gobierno virreinal a tomar la decisión de construir un canal para drenar la cuenca de allá de México. Eso hace muchísimo, ¿verdad? Les decía también, Día Mundial del Rinoceronte. El Día Mundial del Rinoceronte se celebra cada 22 de septiembre y se busca crear conciencia para cuidar y proteger los rinocerontes, una especie que desempeña un rol fundamental en el equilibrio de los ecosistemas alrededor del mundo y que se encuentra seriamente amenazado. Aunque usted no lo crea, un animal tan grande, tan poderoso, está amenazado porque los duermen o los matan para quitarle su cuerno. Así es, el cuerno de rinoceronte, no sé qué tantos usos le puedan dar, pero es un tema exótico y ahí hay, están los videos, están los programas donde las áreas son protegidas para que no los maten. Imagínate matar a un animal tan grande, tan, no sé, el rinoceronte parece más dinosaurio, ¿no? ¿Desde cuántos años tendrá? Y para quitarle el cuerno. O muchos así vivos, sin cuerno, se ven pues lastimosos, ¿no? Muy, muy feo. Y aquí es lo que le decía, porque el 22 de septiembre, la información la dimos el viernes, que el día de ayer era cuando entraba el otoño. Prácticamente ya el otoño trae muchas cosas consigo y sería el equinoccio de otoño, lo marcan como entre el 21, 22 y 23, pues agarramos el día medio, ¿no? Que sería hoy 22 para el equinoccio de otoño, el inicio del otoño, donde el día más o menos dura la misma cantidad de horas que la noche, sería muy similar, y usted ya se tuvo que haber dado cuenta, ya lo tuvo que haber notado, los días son más cortos, las noches más largas de aquí para adelante, son varios minutos. Cada día va acortándose. Son días más cortos, noches más largas. Quiere decir que va a oscurecer más temprano y va a amanecer también más tarde. Eso es el. Hoy se celebra el equinoccio de otoño. Y bueno, pues en muchos países es una celebración muy grande. Aquí en México, pues si no la decimos, nadie se da cuenta. Pero más o menos el día sería la misma duración que la noche. Y ya después se nota cada vez más los días más cortos, las noches más largas y también un poco de cambio de clima. Las mañanitas, por favor. Bueno, las mañanitas son... Doña Meli, le mando un fuerte abrazo, Doña Meli, porque ella está muy contenta, muy feliz. Una de sus bendiciones, está cumpliendo años. Y me refiero a Vicentío. Yo he tenido la oportunidad... en un abrir y cerrar de ojos, en un pasar de tiempo muy rápido, de celebrar o felicitar muchas veces a Vicentío, porque su mamá es fans de la mejor. Sobre todo los fines de semana le gustaba mucho estarse comunicando a la cabina y la saludaba a toda la familia Cervantes con mucho cariño, toda la familia Cervantes, inclusive hasta la gente Javier Mina Durango. Y parece que fue ayer cuando le decía saludos a Vicentillo y él le tenía su pastelito, su comida, su apapacho ahí en su casa. Pues no, ahora es todo un hombre. Ahora todo un hombre, y a que le van a apapachar y festejar, pues es a él. Sus tres bendiciones ya, Vicentillo. Un fuerte abrazo a su señora esposa, a sus hijos y toda la familia. Lógico, pues es una persona responsable como nosotros. ¡Ah! Y anda trabajando. Pero su mami Meli le desea feliz cumpleaños, que la pase bonito, hasta Rosarito el Dorado. Allá anda Vicentío, allá radica ya y allá trabaja. Fuerte abrazo, hay que aprovechar las horas en el campo. No sabemos si llega otra manga de agua. Ayer paró, bueno, es otro tema. Paró en varias partes la actividad laboral, la lluvia. Saludos, Vicentío, pásala bien bonito, compadre. Pásala padre, pásala chilo, pásala lo mejor posible. Y que tus dos varoncitos y tu pequeña pues te hagan sentir un hombre importante, una persona que trae motivo de servir y los buenos ejemplos todavía que tuviste con tu mami, ¿no? Vicentío, te queremos un montón de parte de tu mami Meli, tus carnales y de un servidor. Saludos a Rosita, por cierto, y a Alan Manuel también. Y de parte de un servidor te felicitamos. ¡Ah! ¡Otro! Que está en manteles largos, ya lo escucharon ustedes, todo el mundo saludando y felicitando a esta persona tan querida.
que Don Huicho

0: Villarreal, don Mauricio Villarreal, el semental de Jesús María le pusimos nosotros y así se le quedó. Un abrazo, don Mauricio Villarreal, hasta allá, hasta lo que es Jesús María, que allá radica. Se ha tenido que estar unas estancias aquí en Culiacán por cuestión de salud, pero él radica allá en su cabaña, allá en Tejabán que hizo, ahí le llega a todo el mundo. Don Huicho Villarreal, un abrazo bien grande, se le quiere y se le estima. Sé que se va a comunicar con la Caramelo, con la Bizcochito, porque a usted le gusta comunicarse con la Gordis y la Bizcochito. Yo sé que no soy su preferido, pero lo felicitamos, don Huicho. Felicidades. Un aplauso, por favor, hombre. Un aplauso.
1: Hoy nomás, compadrito, hoy nomás. 1,000 pesos por bailar Caramelo Soledad. Está loco.
0: Un abrazo, loco. Mari Soto, un abrazote. Ya somos dos que no nos cansamos por la ley de, que nos cansamos por la ley del monte, dice. Y qué hermoso recuerdo, dice doña Mari Soto. Un abrazote, gracias por hacernos feliz. La manera de ser, es un privilegio fuerte escucharlo, dice. No. Privilegio es que usted sea nuestra radioescucha. Hasta lo que es el mercadito, le mandamos un fuerte abrazo. Tosito, tornudaste, güey. Arriba, Chivas. Mi compadre Francisco, un fuerte abrazo. Ahí le va, mi compa Francisco, póngale play. Un saludote para Marisol, bienvenida a Culiacán desde Guadalajara. Aquí te vamos a papachar, dice Marisol, de parte de Francisco y todos los taxistas amarillos. Ánimo, pues. María, un abrazote, María del Uber.
2: Hola, Nitoco, buenos días, ¿qué tal? Un saludo muy especial para el señor Don Huicho, que está cumpliendo años el día de hoy. Muchas felicidades, señor Don Huicho, pásela bonito, pásela contento, pásela feliz, rodeada de su familia, que es muy grande. Felicidades, bye.
0: Ahí está, ¿no? Bueno.
3: Buenos días.
0: Bueno, no se escucha. Un abrazo fuerte, gracias. Compadre Javier Enrique, también aquí en Don Huicho.
4: Muchas felicidades para Mauricio Villarreal, sí señor. Muchas felicidades hoy en su día.
0: Ándele, no le digo que toda la mañana lo van a felicitar, es muy querido.
5: Toquito, ahí viene Polo, y después de él viene Josefina. Cuidado.
0: Están en todo, hijos de su...
6: ¡Hijos de su chicle bola, hombre, chihuahua!
0: Era, ahí me la paso yo, como el compadre Lorenzo Monteclaro, de esta sierra a la otra sierra. ¡Ay, nomás, oígase, divisa San José!
7: De esta sierra a la otra sierra.

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0: Bueno, ¿qué tal si no se acomodaste? Le picas aquí, le picas allá. Bueno, ahí estamos arrancando de nuevo, son las 9:20. Vámonos. Otro mensaje, Caramelo. Llevas 40 mensajes en la mañana. ¿Te voy a tener que dar una hora ya, programa o qué?
1: ¿Por qué me colgaste?
0: No te colgué para reclamarme, ¿no? Caramelo, pues si ya puse tus audios, ya felicitaste a todo mundo, ya saludaste a quien tú quieres, corazón.
2: Buenos días, y toco saluditos para usted, para todos los radioescuchas. Bien, dijo usted ayer que se esperaban lluvias y sí que nos cayó un llovidón, pero llovidón.
0: Chilo, ¿no?
2: Muy bonito que nos llovió el día de ayer. Saluditos.
0: Muchas gracias, Emma. Emma nos escucha por allá en Los Cedros, allá en Cedros de San Alona se llama. En esa comunidad de San Alona, muchas gracias, un abrazo fuerte, y pues ahí nos manda una fotografía, ¿no? Como con ligera electro espurunublina, como con tipo neblina o chipichipi, que está también por allá. Bueno, muchas gracias, ahí va a estar toda la semana, y más con esa entrada ya del otoño, este equinoccio de otoño, este cambio que se va a ir sintiendo también de la dirección del viento, el cambio climatológico, ya va a empezar prácticamente. En ese 22 de septiembre, ahorita hay mucha humedad, hay mucha presión atmosférica por el tema de lo que es polo, ¿no? Es huracán, pero yo pienso que la otra semana, ya liberando esto, van a estar las cosas muy, muy diferentes, ¿no? Fuerte abrazo a todas y a todos. Gracias por estar con nosotros. Tengo una información de parte del gobierno del estado de Sinaloa a través de SATES. Ya saben ustedes, estas tres informaciones que les hemos estado dando. La primera, pues, es la licencia permanente. La licencia permanente, donde tú puedes, prácticamente vas a poder sacar tu licencia y ya no la vas a estar renovando. Y tiene un solo costo, que es de 2,323 pesos. Te vas a ahorrar a futuro buena lana, además de que esos trámites de estar yendo a renovar, fijarte que en alguna revisión o algo, ay, está vencida. ¿Y cómo? Si la acabo de renovar hace 3 años. Bueno, pues ahí está, 2,323 la licencia permanente. 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Ahí te va otra. 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Aprovecha tu oportunidad, o en línea en ciudadano.sinaloa.gob.mx. Ahí está esa información para todos ustedes, ¿no? Que tenemos. Mande, María, ¿qué rollo?
3: Hola, Vitoco. Oye, Vitoco, dice don Mauricio que quiere comunicarse con ustedes ahí en la radio, pero que puro ocupado y ocupado.
0: Es que...
3: A ver, ¿será cierto?
0: Sí está ocupado porque estaba en línea la otra llamada que se quedó como bloqueada y no entraba, y ya entró a regañarme. Y ustedes, ahí está libre la línea, don Huicho, por favor, marque si va a marcar. Adelante, don Huicho, aquí lo tenemos, de volada, 717-2540, y más que su cumpleaños, pues lo queremos festejar. No marque nadie más que don Huicho para que pueda entrar su llamada. Adelante, don Huicho Villarreal, 1, 2 y 3, está más lindo. Si no marquen 3, voy a poner música, ¿no? Es que están peleando por entrar las mismas llamadas, pues. Y ahí es donde se me pone la bronca con la línea. Ahí está, era. Ahí está. ¡Bueno! ¡Bueno! Me colgaron. ¿Le digo? No le digo.

0: Son las 9:27.
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18: Bueno, vamos a romper un poquito el sistema en el cual trabajamos, porque por fin está sonando el teléfono y creo que es Don Huicho. Bueno, hijo de su chicle, ¿cómo va a ser oso si ni pelo tiene? Don Huicho, márqueme, don. ¿Cómo va a ser oso si ni pelo tiene, hombre? Chihuahua, ya lo tenía agarrado. Ya lo había agarrado, don Huicho. Bueno. Bueno.
19: Bueno, bueno.
18: Ay, bendito Dios, hombre, bendito Dios. ¿Cómo está el chamaco recién nacido, hombre?
0: Bien, bien, gracias a Dios, aquí estoy en la ciudad.
18: Oiga, aquí en la Siri.
0: Aquí estoy.
18: Oiga, o sea, a usted le dijo su señora madre, ¿a qué hora nació?
0: No me dijo a qué hora, pero sí el 22 de septiembre.
18: Con el día basta, ¿verdad? Entonces, es. Está recién nacido ahorita. ¿Quiere biberón? ¿Quiere biberón el bebé?
0: Ahorita me van a hacer un biberón aquí en mi esposa.
18: ¿Cómo anda el viejón?
0: Bien, bien, al 100, al 100.
18: Oiga, don Huicho, no es pa más ni pa menos, ¿no? Pero fue la fregada, ni Claudia Sheinbaum tiene tanta popularidad como usted, hombre.
0: ¿Eh? No es por nada, gracias a la Caramelo, a Juanito, a la María del Uber y a todas las que me han solicitado allí.
18: No.
0: El teléfono desde las 5 de la mañana no ha dejado de sonar, suena y al ratito otro y otro y otro. Hombre. Y dije, mi hija, ¿qué pasa, papá? ¿Qué pasa? Pues ya ves, la amistad que tiene tu padre. En un teléfono tengo casi 1,000 personas, amigos, amigas, niños, jovencitas, jóvenes, de todo.
18: Le vamos a robar la base de datos para hacer campaña, güey. No, pues mire, me da mucho gusto saludarlo. No sé si se podría saber la edad que está cumpliendo usted, don Huicho.
0: Sí, cómo no, con mucho gusto. Yo no me quito los años, ¿para qué? Son 74 años y no ocupo la pastillita que usted usa.
18: No, qué quemada nos pegó, hombre. Le dije que no dijera.
0: No, pues... Ayer, el domingo me festejaron los que tengo en Jesús María y el lunes fueron mis hijas, entonces me trajeron aquí y así estoy en las cumbres del sur.
18: Oiga, don Huicho, si a usted le compraron un pastel cada hijo, pusiera una panadería, ¿va?
0: No, qué bárbaro, pero casi no me gusta el pastel porque es muy dulce, refinado.
18: ¿Cuántos hijos tiene?
0: En 14 años fueron 15 hijos.
18: ¿Con la misma?
0: Con la misma.
18: ¡Hijo! Ese metralletón que usted trae ahí. Es más, es que es un
0: barrio. Antes no había donde divertirse uno, pues. No había tele.
18: ¡Ay! Y la burrita. ¡Ay, perdón! Oiga.
0: No, la burrita no.
18: Usted trae un barre 50. Necesitamos tomarle muestra, la neta, porque.
0: Sí, don Cilantro me bautizó con el semental de Jesús María por los 15 hijos en 14 años que yo y mi esposa logramos echar al mundo.
18: No, hombre, si a todos le dan del bienestar, está bien cuajado. Pero pues mucha felicidades, don Huicho, que la pasa bien bonito, la verdad.
0: Gracias. Y
18: es un honor tener su amistad y que escuche la radio de nosotros, la mejor 104.1.
0: No, todos los días lo escucho, nomás que pues no entra la llamada. Ayer estuve escuchando el call de pues no entraba, pues.
18: Es que se complica a veces mucho la línea ahí. Sí.
0: Es que tienen mucho que ahí ustedes platicar, por eso es que no entren.
18: No, pues estamos felices, la verdad. Y está muy joven, hombre. Está morro.
0: Pues mi trabajo, gracias a Dios, no ha sido en el golpe, hacha, fringo, machete, nada de eso. En pura la música, en oficinas. Y últimamente me metí directo a la presa.
18: No, pues
0: en
18: ya.
0: En tres, cuatro horas ya gano 2,000 pesos y ya me dejo de trabajar.
18: Oiga, ya me di cuenta cuál es su trabajo, hacer hijos.
0: Ah, pues también, pero lástima que ya mandé a operar a mi esposa, lo prefiero tener viva que en el panteón.
18: No vaya a ser que salga otro, no.
0: No, de volada hubiera salido otro. No,
18: oye, don Huicho, en un cotorreo con don Macedonio Espuro, y lo voy a quemar al aire, don Macedonio Espuro es abuelo de mi señora esposa y todos le decimos abuelo, le dijo a la nieta, a ver, se ponen las pilas, o tengo un hijo o tengo un bisnieto, dijo.
0: Ándele, pues.
18: Si no dan plebe pa poner a trabajar a la mujer, dijo.
0: No, así es.
18: Es que desde que sembraron la moringa, cuidado, ¿no?
0: Sí, así es. Sí, es la cosa.
18: No, pues un abrazote, algo que le quiera decir a su público, don Huicho.
0: Vamos a saludar a doña Maggie número uno, a doña Maggie número dos, a mi amiga Teresa, a mi amiga Marta, mi amiga Teresa, la amiga Marta, y luego al doctor, al pollero, a Jorge Perico y para todas mis amistades de todo el mundo, de parte de Mauricio Villarreal, especialmente para mi estimado amigo El Colibrí.
18: Excelente. Mire, yo sé que la bizcochito le va a llamar o usted a ella y ahí van a poner muchos audios para no hacer lo mismo. Gracias a toda la gente que está llegando sus mensajes. Sé que son para Don Huicho. Vamos a poner unos dos nomás. A ver, aquí lo saludan, mire.
19: Qué rollo, mi compa Mauricio Villarreal. Qué compa rollo, Valente. Compa Vitoco, usted también, saludos. Mi aquí compa estoy, Mauricio acá, Villarreal, le habla a su amigo Valente. De aquí, del Pina. Que se la pase bien. Feliz cumpleaños, mi compa Mauricio Villarreal.
18: Ahí nomás para que digan. El doctor también te mandó un audio, muchos, la verdad, pero vamos a sacar unos cuantos nomás.
20: Buen día, tenga amigo Itocua, qué caray, pues no sabía que es cumpleaños del semental de Jesús María.
18: Si no le cree, cálelo.
20: Qué caray, saludos al amigo gracias. Mauricio Villarreal, se le aprecia, su amigo el doc. Qué bueno, qué felicidad llegar allá. A los que pasamos ya el tostón, va. Y todavía estamos aquí dando lucha. ¡Ánimo!
18: Ahí está, pues. Bueno, Don Huicho, pues lo dejo hacer el quehacer. Si lo van a invitar a desayunar, a comer, pues. Saludos a la gente de Cumbres del Sur.
0: Ándale, pues, sí, está bien. Gracias a todo el público que me escucha. El número mío, para que quiera marcarme, 6673-5928-78.
18: Ahí nomás, para que vayan y digan. Don Huicho, sí, no se agüite porque nació Vichy.
0: Igualmente, compa Vitoco.
18: ¡Sí!

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2: Somos los que estamos y estamos los que estamos. Faltó que dijeran los dos de la S, va. Salúdate, son las 9:45 y miren nomás. Me están mandando un video desde el bello puerto de Mazatlán, Sinaloa. Yo pensé que iba a estar lluvioso por aquellos lados. Fíjate que está soleada la mañana. Le mando un abrazo grande al señor Eliodoro Medina, que anda contento porque trae sus bendiciones. Vinieron a verlo, sus bendiciones, ahí se pusieron de acuerdo y eligieron pues muy buen punto, ¿no?, para reunirse, que es Mazatlán. Qué bonito es Mazatlán, la verdad. Hay unos mariscos, un coco, la playa, sí, un rato en el hotel, alberca, pues ya la noche, pues, ustedes saben, ¿no?, unas heladas. Es una maravilla, la verdad, Mazatlán. Felicidades a mi compadre Lito, así lo conocemos nosotros, ¿no? Pues su nombre es Leodoro, que pues Dios lo bendiga con sus hijos. Qué bueno, felicidades, un abrazo fuerte a sus cachorros, como le decimos también acá en buena forma, ¿no? Échele ganas, diviértanse y pues disfruten el bello puerto de Mazatlán y pues recomiéndelo también, ¿no? Hay que recomendar Mazatlán, es uno de los puntos de Sinaloa más visitados, con más turistas y que pues el turismo da muchos trabajos también. Fuerte abrazo, aunque me dejó abandonado. Ya regresa, se compare. Ahí estamos, hombre. No se agüite porque nació Bichi. Ahí está, compa, todos los chamacos ahí, ¿no? Mi compadre Lito es, sus hijos ya están grandes, ¿no? Ya están casados. Pues ahí decidieron reunirse. Mucha gente agarra o toma. No, le llaman, ¿cómo le llaman a los? A los cruceros, precisamente, ¿no? Pues, ¿cómo le dan los cruceros? Y van llegando, ¿no? De ciudad a puertos. Entre ellos, muchos cruceros llegan a Mazatlán la estadía de un día o dos y disfrutan. Ellos dijeron, ¿saben qué? Vamos a ver la familia, ¿no? Vamos a ver la familia. Mi compadre César Mande, ¿qué onda con usted? No he puesto su audio, hombre.
3: Buenos días, compa Vitoco. Saludos a todos los que escuchas. Excelente día.
2: Un abrazo fuerte también el compa César Medrano. ¿Dónde anda mi compadre Pelos Paraos?
4: Buenos días, excelente martesito, segundo día de la semana. Aquí saludándolo, compa Vitoco, que tenga un excelente día. Fuerte abrazote. Aquí andamos, bravo, con rumbo de Sánchez, Ellis y puntos intermedios. Ánimo, raza, bendiciones para todos. Suerte para el señor Mauricio Villarreal, que cumpla muchos años más.
2: Es todo, mi César, suerte por allá, por aquellos lares. Oye, nos están escuchando acá en Tractopartes Íñiguez. Saludos al señor Miguel Quiñones. Fuerte abrazo a Armando también. ¿Armando Hoyos? O Armando Trailers. Saludos al señor Miguel Quiñones, que nos solicita un saludo para el Eduardo Celis, el compadre Eduardo Celis. Un fuerte abrazo. ¿Cuál será el apodo más chistoso de Tractopartes Íñiguez? Saludos al compadre Taín también. Un abrazo. Ese sí le da promoción al nombre, compadre. Pasa la Nissan para allá con el logotipo. Pasa para acá. Le deben de pagar extra, por tanta publicidad. ¿Cuál es el apodo más chistoso? El mascafierros, el mascatuercas. El cual. Saludate con gusto a Eduardo Celis, ahí en lo que es Tractopartes Íñiguez. Allá en el ranchito, a un lado de la costerita, compadre. ¡Mande, María! No, que no quería. ¿Qué onda? Ya se comunicó con Mauricio, ¿eh?
5: Disculpe, Pitoco, me bajé y ya no vi el teléfono.
2: No se preocupe.
5: Hasta ahorita ya se comunicó, don Fernando. ¿Don Huicho o todavía no?
2: No, ya charlamos buen ratito con don Huicho, le pusimos sus mañanitas y toda la situación. Ahí nos presumió el poder que todavía tiene el señorón y todas esas cosas. Todo bien, María, no se nos preocupe. Bueno, muchas gracias, estamos llegando al final del programa. Esté muy atento de las notas. También ayer me preocupé un poco porque yo andaba en el campo, andaba en el pueblo y me abordaron varias personas muy asustadas con esto del huracán Polo. Tomé información debida e información real, ¿no? Porque allá se empezó a nublar, empezó a correr viento, a llover y todos, es el huracán. No le gusta, está lejísimo. ¿Cómo? Sí, está lejos aún el huracán Polo, sí es un riesgo y para Sinaloa traería lluvias, algunos remanentes, más o menos es el pronóstico. Cantidad de lluvia no se sabe bien, unos están presumiendo que mucha lluvia, yo lo dudo, la verdad lo dudo, sí mucha nubosidad, sí tendría que ser eso, pero ahorita un ejemplo, el huracán Polo está muy fuerte enfrente de las costas de Guerrero y de ahí empezaría a avanzar, pero va un paso muy lento. para más o menos el sábado es cuando estaría frente a las costas sinaloenses, ¿no? Pero ya muy dentro del mar. Y esas, si desprenden nubosidades, pues es donde caería la mayor cantidad de lluvia. Sería para el día sábado, el día domingo, aquí en Culiacán. Aunque con esta entrada del otoño, esos encontronazos de frente frío, calor, podrían formarse tormentas. Eso ya se miró el día de ayer, una tormenta muy fuerte. No llovió parejo en todas partes, pero en gran valle, en gran parte del Valle de San Lorenzo, llovió hasta dos veces al día. Ayer nos tocó ver un ejemplo, el Arroyo del Salado, que venía muy crecido. Y así cuestiones, ¿no? Y en parte de la ciudad no llovió. Increíble, pero cierto, aquí en Culiacán, gran parte de la ciudad no llovió. Pero así va a estar eso. Estamos todavía en temporada de lluvias. El huracán Polo, digo, está frente a Guerrero. Está a 1,276 kilómetros de distancia. Está la alerta roja, sí. Y esperar, ¿no? Sobre todo después del día jueves, viernes, ya ponerle más atención a toda la información que le van a estar dando los medios de comunicación oficiales. Sobres, me decía, no, por recomendaciones, Protección Civil todo el año ha hecho recomendaciones. Yo creo que hay que tener lámpara en casa, agua embotellada, siempre eso es importante, tener extra, unos garrafones de agua extra, no tanta hambre para que no se acabe rápido la nevera, es broma. No, son cosas así, atunes, latas, que no se echen a perder, pues. Y ojalá no pase más que lluvias y que no sea algo tan fuerte para Guerrero, que no se le ocurra tocar tierra en Guerrero, Colima, porque pues estaría algo tremendo, ¿no? Ayer me decían, ay, es que se me va a echar a perder eso, ¿no? Le dije que eso vale poco, o sea, que trae muchas complicaciones un huracán de esa categoría. Imagínate, categoría 5 era en esta mañana, ahorita lo siguen marcando como categoría 5. Esa es la información que hay de Polo. Les digo, por la cuestión del tema de que sean, ya está aquí el huracán, ¿no? Está frente a las costas de Guerrero. Mañana estaría más o menos, pasado mañana Colima, y empezaría a meterse hacia el mar. Hasta ahorita, esa es la información oficial. Señores, señores, se quedan con la bizcochito, se queda con la Gordis, aquí en la mejor 104.1. 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
4: 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Son las 10 con un minuto.
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0: todo, Inocencio. ¿Qué te costaba, pues? Al tiro, tigre.
1: 28 grados centígrados.
2: ¿Qué agusticidad, verdad? Está fresco. Uy, la sombra del fresnito pega bien sabroso.
3: ¡Cállate, huevón!

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2: Uy, uy, uy, uy, uy, uy, uy, uy, uy. Muy buenos días, mi familia de la mejor. ¿Cómo andamos el día de hoy? ¿Cómo andamos en este martes 22 de septiembre? El cielo está encapotado. ¿Quién lo desencapotará? El que lo desencapotare, buen desencapotador será. A ver, aviéntatela, gordita.
3: Y hablando de desencapotador.
2: A ver, aviéntatelo, mi gordita.
3: El cielo tiene una computadora. Si no tuviera computadora, no pudiera chatear.
2: ¿Cómo andas, mi gordita chula?
3: Súper yo feliz y contenta porque así me gustan los días nubladitos.

0: cakes o los hot cakes? ¿Cómo te gustan a ti, mi gordita?
1: Con Nutella, lecherita, mermelada.
0: Te digo, los de elote no los has probado.
1: Caray,
0: ¿no los has probado? No. Uy, mijita, lo que te andas perdiendo.
1: Así, pero el cake no.
0: Lo que te andas. Ah, pues sabe igual. O sea, sabe muy parecido. Pero bueno, luego platicamos de esa situación.
1: El único cake que conozco es cuando como esquite.
0: Ah, no tengo nada, gordita. ¡Gordita! Oigan, iniciamos con todo el día de hoy, martes, día de todos los Mauricios. Y por eso y más le pusieron Mauricio a don Mauricio Villarreal. ¡Sí, señor! ¡El semental de Jesús María! ¡Felicidades para él! Desde que me levanté me ando acordando el cumpleaños de don Mauricio.
1: Oye, no se estará escuchando, ya es que digo que vienen mis hijastros por él.
0: ¡Oh, sus hijos! ¡Tus hijastros! ¡Ganas tienes, gordita!

0: mañanita. Felicidades, señor Mauricio. Bueno, ¿cómo tardan esas mañanitas tú? ¡Qué bárbaro! Que se la pase bien bonito, ya sabe que se le estima mucho. Y fíjate que el día de hoy también, mi gordita, hoy, 22 de septiembre, ahí te va, para oreja. Hoy es el Día Mundial sin Automóvil. ¿Lo sabías?
1: Uy, se nota.
0: ¿Lo sabías?
1: No lo sabía.
0: ¿A poco no te viniste a pie?
1: Fíjate, hasta ahí Día Mundial Automóvil y el Día del Padre.
0: ¡No, pobechí! ¿Tú de qué te preocupas? ¿Tú de qué te preocupas, mi gordita? Fíjate, Día Mundial sin Automóvil. Dice, es la celebración más grande del día. Nació en los 70s por la crisis del petróleo y lo oficializó la Unión Europea en el año 2000. Es parte de una semana de la movilidad. La idea, pues, es dejar un día de usar carro, utilizar bicicleta, caminar, transporte público. Y en México, pues, es el Día Nacional sin Automóvil y se festeja desde el año 2018.
1: Y no estaría nada mal seguir esa regla, ¿eh?
0: Un día. Un día.
1: El clima está perfecto para andar en bicicleta.
0: No hay pretexto el día de hoy. Fíjate, hoy también, que es 22 de septiembre del 2026, entra el equinoccio de otoño en el hemisferio norte. Oficialmente empieza el otoño el día de hoy, señores. Oficialmente arrancamos el otoño. Es Día Mundial del Rinoceronte. Hasta el rinoceronte tiene día.
1: Déjate tú, hasta el
0: Mi gordita no lo supera,
1: Valencia.
0: Ahora fíjate, también se celebra el Día Internacional del Mimo. O sea, del que hace mímica, mi gordita.
1: Hasta el mimo
0: el día de hoy. Y para los fans del Señor de los Anillos, ¿te gustó a ti ese rollo del Señor de los Anillos? El día de hoy es su día, pues. O sea, todos los que coleccionan y todo este rollo. Hasta los que son fans del Señor de los Anillos tienen día, mi gordita.
1: Oye, el día del padre.
0: Y el día del padre, pues. Y bueno, no sé cuántas cosas más se celebran el día de hoy, pues, pero estas son las que yo investigué, ¿ok? Así que pues arrancamos, así que pues iniciamos. Quédense con nosotros. Teléfono en cabina, mi gordis.
1: Es uno cuadradito color negro.
0: ¡No! Tenemos dos.
1: 6677-172540.
0: Y el WhatsApp.
1: 6674-1842-82.
0: Y el número del Pepe.
1: 6673-545290.
0: Tomasito, Selene Valencia, Luis Tapia, Luis Omar, Javier Enrique, el Renegancias, Marta Soto, Buen José Ramón, Jaciel, ahorita regresa.

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1: ¿Dónde está la lista?
2: ¿Dónde está la lista? ¿Dónde? Momento, mi familia, de la mejor de irnos con sus notas de audio. Y que todo México se entere. ¿Te acuerdas, mi gordita? ¿Cómo se hacía famoso ese rollo? Ni más porque no había redes sociales, uno era lo que veía. Era lo que veía. Y que todo México se entere.
3: Si hacemos esa sesión, y que no sé la qué gente tanto. Nos mandará un chisme.
2: Pues que todo México se entere. Mándanos tu nota de audio. ¿Qué quieres? Que todo México se entere el día de hoy. 6674-184282. ¿Y tú qué quieres que todo México se entere, mi gordita?
3: Ay, buena pregunta. Me agarraste en curo.
2: Lo que salga, que lo que salga.
3: Mis calzones.
2: Ah, los que se volaron el viernes.
3: Se volaron el viernes.
2: Ah, pues ya eso no le llamo calzones, yo le llamo carpa, pero bueno, ¿verdad? Pero bueno.
4: ¡Mándale! Buenos días, bizcochito. Buenos días, Magali. Excelente día. Ánimo, está bien a gusto el día.
2: Oye, se escucha como si estuviera en una caja el Fabián. ¿Le pones atención y la escucha?
4: Cladito, está briseando. ¿Qué pueda faltar? Estar en la casa sin chambear, nomás acostado, con el aire en el 18.
2: Con el mini split.
4: Un cafecito. Una tortilla de harina, como dijo mi compa. Un café con tortillas de harina. Una chulada.
3: Pero no, yo creo que lo más rico cuando uno ve la primaria que me nací viendo, hijo, no va a ser en la escuela, no, que te dice tu mamá.
2: Y uno como mamá que no haya que
3: escuchar
2: hacer.
3: El licuador, el licuador de plátano con los
2: pequis. Y ya nomás escuchar la licuadora y valió si voy a la escuela. Y uno como mamá, no, oigan, mamás, no sean así. Cayó una gotita ahí en el grupo de las mamás. No lo voy a mandar. Yo tampoco voy a mandar al plebe. No, yo tampoco.
3: Típico Canal 5, al servicio de la comunidad.
2: Ándale. Canal 5 informa. El día de hoy caerá un llovido. Claro.
3: No, pero mi tiempo será que Barney, que Plaza Sésamo.
2: Regresamos para decir adiós. ¿Te acuerdas del Plaza Sésamo también? ¡Ah, qué cosa!
3: ¡Chulada!
2: Y lo veíamos, y si nos lo perdíamos, pues nos lo perdíamos y ya. Y no había más, no había más. Mándeme. ¿Qué pasó?
5: Muy buenos días, bizcochito.
2: Es Papá Beto.
5: ¿Cómo estás?
2: Ay, Papá Beto.
5: Espero que estés muy bien de salud, porque eres muy linda.
2: Más o menos.
5: Y porque eres muy buena persona.
2: Ah, eso sí.
5: Recibe salud de tu padre más.
2: ¿Más
5: qué? Más bien escucha.
2: Ah.
5: Más bien radio escucha.
2: Ay, qué lindo. ¿Qué pasó, Papá Beto?
5: También saludos por ahí para la Cranelo y María. Y ya ando buscando yo también bebé de naranja. Tengo 74 años.
2: Escuche bien, el Papá Beto.
3: Vamos a conseguir una caramelo.
2: A ver, regrésamelo tantito, Inocencio. El Papá Beto anda buscando pareja. Márqueme, Papá Beto. Aquí le ayudamos, ¿no? Aquí le ayudamos a encontrar pareja.
5: María. Y ya ando buscando yo también, sí, bebé de naranja.
2: Mírenlo.
5: Tengo 74 años.
2: Hasta luego es tarde.
5: Y creo que ya tengo la edad de.
2: Sí, ya.
5: De ampararme, porque ¿ya? Puede verte cuando.
2: Sí.
5: Saludos.
2: Sí, Papá Beto.
3: Que nos cante un pedacito de una canción famosa que tiene.
2: Oye, 74 años, como que ya es tiempo de que me empareje. Dice, yo digo que sí.
3: Que nos cante la de mentiras, todo era mentiras.
2: Yo digo que sí, sí canta el Papá Beto, ¿verdad? Es cierto. Y compone también.
6: Hola, hermosas, chulas, preciosas. Las más divinas y hermosas mujeronas, bizcochito y gordis y la bizcochito. Muchas felicidades, don Mauricio Villarreal. Dios lo bendiga por muchos años más. Cuídese, le estuve marcando, pero me dice que el número no está disponible. Buenos días a todos los radioescuchas del Internacional Mejor, la número uno, la que se arremanga. Dios los bendiga a todos, cuídense.
2: Huéleme, huéleme, gordita, huéleme, huéleme. Ira, ira. ¿Cómo huelo? ¿Huelo rico, verdad?
3: Es desodorante.
2: ¿Huelo rico, verdad? ¿Huelo rico? Mándeme.
7: Hola, hola, muy buenos días, mi bizcochito. Mary. Buenos días, Magali. Bonito y nublado día. Bien a todas margaritas nos vamos a pasar porque, bueno, sí está haciendo calor, está nublado, pero está haciendo calor. Ya te estoy escuchando que estás con todo. Pues ahora sí, aquí voy a estar todo el día. Ahora sí no me voy a salir. No voy a andar por allá navegando en el camión. Sí, de ida me fui en Didi, pero me regresé en camión, pero hombre, ay, qué bárbaro.
2: Hombre.
7: Bueno, saluditos a todos los radioescuchas, saluditos a Marta, a la señora Rosy, a la señora Adelina, al señor Martín, y hay que tomar café, que no sé cómo se llama, o no me he fijado cómo lo nombran, a Jorge Ramos, y a ti, Bizcochito, Magali, y pues a todos en general. Bueno, ya.
2: Ya.
7: Excelente día.
2: No, María.
7: Ah, hasta luego. Iba a lavar, pero está nublado. Mejor me voy a hacer desayuno.
2: No hay que lavar.
7: Y tomar
2: ahora
7: café. Chao, bye, hermosas.
3: ¿Cuántas veces le pusimos las mañanitas? Ya a veces le escuchaba.
2: Ni nos peló. Nunca nos peló mi Mari. Pero no, no hay que lavar ahora, morrillas, como dice la Selena Valencia, porque hoy sí nos pega de perdido. No, dijo que se
8: la... Muy buenos días, bizcocho. Muy buenos días, no, gordis.
2: Buenos días.
8: Aquí reportándonos al pase de lista y deseándole un feliz cumpleaños a don Mauricio, el semental de Jesús María. Se va a cuajar ahora con todos los regalos.
2: Ojalá que
8: muchas
2: sí.
8: Felicidades y que se la pase muy bien.
9: Soy Jaciel.
2: Es el Jaciel. ¿Dónde está la lista, pues?
1: ¿Dónde está la lista?
2: Dice por acá. Buenos días, bizcochito, buenos días, gordita. Ya me alegraron la mañana, preciosas. Bendiciones.
10: Gracias por lo de bendiciones.
2: Yo pensé que por lo de preciosas. Nos ha de haber visto ahorita que nos bajamos del carro, mi gordita.
11: Hola, buenos días, feliz martes. Saludos para ti, nuestra amiga bizcochito. Saludos para la gordis. Para Jorge Ramos, señora Rosy, la Nagui, la Mari, Sabián, César Medano, Colibrí, Mauricio Villarreal, Chico de Romero, Joyero, señor Valpreciado, Maida, señora Martina, señora Norma, señora Valenti, aquí como todas las mañanas, escuchando, el segundo del cochito y la gordita, en la mejor 104.1, aquí nomás, ay, vamos a hacer una ricas rotas, nosotros lo tomé, luego para el Villarreal, Capitero, y para Mauricio Villarreal, un feliz cumpleaños.
2: Rica, no, no,
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12: 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no, no, no, no, no, no, una felicitación para el señor Mauricio, sí señor, muchas felicidades don Mauricio, ya sabe, aquí andamos el cienazo con usted, y qué bonito está el día, nubladito, se antoja café con tortilla de harina, ¿verdad? Mi gordita, un queque de avena, nada, algo más light,
2: de elote,
12: puro dulce, mi gordita, tú, puras calorías al 100%. Y aquí andamos. ¡Saludos! ¿Ya tomaron café?
2: En día nublado no se cuentan las calorías. No,
13: qué rollo, bizcochito. Qué rollo, guardia de saluditos. Aquí andamos al 104.1. Y muchas felicidades para don Mauricio. A ver, bizcochito, ahorita tuve una duda. Don Mauricio Villarreal.
2: ¿Qué tiene?
13: Yo me acuerdo que a la Gordi le decía 14 o qué.
2: Ah, sí.
13: Y ahorita creo que al Bitoco le dijo que tenía 14 o 15 hijos.
2: No,
13: ¿cómo
2: tiene,
13: está eso?
2: Tiene 13.
13: ¿Qué le creemos? Y según él tenía 13, primeramente.
2: Ah, le dijo que tenía 15. Ah, pues ahí sí no sé.
3: Ah, pues yo no fui la quinceava.
2: Porque yo me acuerdo que te ganaron, mi gordita. Porque yo me acuerdo que tú le decías 14 o qué. ¿Te acuerdas?
3: Sí, pero cuando lo conocí en persona dije, no, mejor no, dije.
2: Pero bueno, ¿por qué, mi gordita? ¿Te decepcionaste o qué? Oye, pero tú le decías 14 y qué hace 14, hace sí. Como 2 años. Entonces,
3: hace 2 años.
2: ¿Quién sabe, verdad?
14: No puede ser. Hay día del automóvil, pero y el padre no.
2: ¡Pobrecito!
15: Hola, hola, buenos días, hermosas. Aquí ya estamos listos.
2: Ah, es el clima, es el clima. Primero el otro, primero el otro.
15: Presente en este pase de lista, hermosas, en este martes 22 de septiembre. Aquí ando ya en la calle, lista para escucharlas desde temprano. Saluditos para ustedes, la hermosa Bizcochito y la sexy Magale. Ahorita les paso la información más importante del clima. Saluditos, hermosas.
2: Oye, Talene, ya no le has dicho gorda.
3: Saludos gorda.
2: Te la rifaste ese día, Selene. Ahorita vamos con el clima, claro que sí. Muchas gracias.
16: Buenos días, Bizcochito. Buenos días, gordita. Aquí presente, pase de lista la plebada del doctor Frío. Que tengan un excelente martesukis. Saludos para todos los radioescuchas. Y mis felicitaciones para el señor Mauricio Villarreal, el semental de Jesús María. Un fuerte abrazo.
2: Saludote, y para ti también, Tomasito, y todos los plebes del doctor Frío. Dice, somos dos Jaciel, bizcochito, pero yo soy del potrero de los Sánchez, para acá, para el lado de Chinitos Angostura. ¡Órale!
3: ¡Oh,
2: chinitos, chinitos. Yo tenía tengo una amiga, fíjate, para allá. Liseida Batres, que acaba de ser mamá. Vaya, para chinita, está bonito, chinitos, está bonito. Está chinito, chinitos.
10: Chinito, muy buenos días, hija. Feliz martes. Espero que te encuentres muy bien. Gordito también para ti, muy buenos días. Aquí presente el paso lista. Señor Mauricio Villarreal, muchas felicidades. Cumplo muchos años más.
1: ¿Dónde está la lista?
2: ¿Dónde?
17: Pues sí, todos los días. Esa es la mujer más guapa ahí de la radio. Pues.
2: Si voy a llegar.
17: Saludos, te habla el tremendo Damián Gallardo de Mero Mocorito. Mándame saludos a toda mi gente de Mocorito, de Mero Valle. Cuídate mucho. Dios te bendice.
2: Igualmente, Damián. Gracias, gracias. Tan lindo como siempre. Mándeme.
18: Buenos días. Saluditos para ustedes.
2: Gracias.
18: Ay, Emma. Sí, de veras. Los quequis de elote, deliciosísimos, con un vasito de leche bien fría. ¿Qué anda haciendo?
2: ¿Ves? La Emma sí ha probado los hot cakes de elote, mi gordita.
18: Aquí estoy queriendo hacer quequis de elote. ¿Qué le parece?
2: No.
18: Se antoja con lo nubladito.
2: ¡Qué bárbara!
3: Se antoja.
2: ¡Qué rico! ¿Cómo hace? Se va a tener que comer tres, mire, uno por usted, uno por mí y otro por la gordita. De verdad que sí.
3: Cuatro.
2: Uy, no más, cuatro, esos son seis. Uno más, porque tengo que irme a música, si no, aquí me la paso platicando con ustedes. ¡Qué chulada! Gracias.
15: Mándale. Muy buenos días, bizcochito. Muy buenos días, gordis.
2: Good morning.
15: Pues yo digo que todo México se entere, que quiero que se me seque la ropa, porque está bien nublado y acabo de lavar.
2: El abanico.
15: Y es todo. Yo ahorita voy a hacer el atole de pinole con unas gorditas. Voy a disfrutar el climita. Porque si me espero para diciembre, pues no como atole ni gorditas.
2: No, hombre.
15: Saluditos. Y ánimo. Bendiciones.
2: No le harán daño así.
3: Ay, me acordé de algo cuando dijo ánimo.
2: ¿Qué?
3: Y pobre escarcha, no la afloje.
2: Ay, oye, no le harán daño así.
3: ¿Cómo así?
2: Así sin compartirnos.
19: Hola, mis niñas, buenos días. Saluditos, bonito martes para ustedes. Un día nubladito, rico, sin tanto calor, a gusto. Ojalá que así esté todo el día. Y que llueva al ratito también, para que refresque un poquito más.
2: Ya dijo, papá.
19: Ánimo, ahí estamos. Presente en el pase de lista.
2: Gracias, Jonathan, gracias. Oigan, voy a hacer un stop en las notas de audio, porque pues tengo que irme a música, pues. Si no me regañan, si no me jalan las orejas.
3: Hay que ponerle un pacto de mimo a esa máquina.
2: ¿Por qué?
3: Es un chorro de mensajes.
2: Qué bueno, a mí me encanta. Quisiera ponerlos todos y meter llamada y nomás platicar, pero pues ustedes saben que los compromisos son primero, ¿verdad? Entonces ahorita regresamos con más notas de audio. Mientras tanto, nos vamos con esto de la diva, señores, de la gran señora. ¿Culpable
3: o inocente?
2: 10 de la mañana con 29 minutos. Gracias por elegirnos, por estar con nosotros siempre. Quédate aquí. Aquí nomás.

0: Buenos días, bizcochito. Buenos días, Magali. Acá reportando el taller Jordan. Vamos a felicitar a don Mauricio Villarreal. Ahí le vamos a mandar un tapón. Le vamos a mandar un tapón para la canoa.
1: ¿Qué?
0: Y la Martona ya reenvió su mensaje, todavía no lo ha mandado.
2: 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Son las 10 con 33 minutos.
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2: 28 grados centígrados. 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

0: Mauricio Villarreal, aquí yo tengo su número, pero dicen no disponible, así que cambiaré de número, no sé, para felicitarlo, porfa.
1: Ay, ¿a poco sí?
2: Mucha tristeza ver cómo eres.

0: café de olla, por la charanda, el chocolate, el champurrado, porque seca la garganta, ni habla ni canta. 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
1: ¡Goloso!
2: ¡Uy! Hola, hola, buenos días, hermosas. Aquí ya estamos listos, mi compañero Lalo Salazar y yo, para enlazarnos a la cabina y darles la información más importante del clima. Ahorita estamos a 30 grados, estará nublado, tenemos una sensación térmica de 35 grados, la máxima 33, la mínima de 25. Precipitaciones. Todo el día hay solamente un 10% de probabilidades de lluvias. A las 8 de la noche aumenta un 20%. El viento, 5 kilómetros por hora, la humedad es 71%, la calidad del aire hoy es buena, la salida del sol fue a las 5:57 a.m. y la puesta del sol será a las 6:06 p.m. Aquí las estaré escuchando hasta que se acabe el programa, hermosa. Saluditos para ustedes y todos los radioescuchas. Adiós.
3: Me escucho más yo, ¿verdad? Desde el helicóptero, muchas gracias, mi Selene Valencia, como siempre.
4: ¡La ropa se viene al agua!
3: Dice que hay solamente 10% de probabilidad de lluvia desde aquí, desde ahorita, y hasta después de las 8 ya aumenta, ¿no? Vamos a ver, pero la verdad yo sí le creo a mi amiga Selene Valencia.
4: ¿Será la Selene?
3: Tía. Será el de ahora.
4: Digo, estado de ebriedad.
3: Será hoy nomás. Vamos con llamadita, vamos a atender la llamada y ahorita vamos con más de sus notas de audio.
4: Ah, qué tristeza.
3: No, es temprano. Para las hombres muy temprano. Hola, buenos días, ¿quién habla?
5: El semental de Jesús María.
3: Primero lo primero, señor Mauricio.

0: El 14 quiero yo.
1: Vale, el 14 quiero yo, dice la gordita. ¡Feliz cumpleaños, señor Mauricio Villarreal! ¿Cómo está? ¿Cómo se encuentra usted?
2: Bien, bien, gracias a Dios.
1: ¿Qué haces, Mauricio?
2: Aquí estoy en la ciudad, para las cumbres del sur, no sé cómo le dicen aquí.
1: Alturas
2: del sur, sí.
1: No, hombre, pues está más cerca cuando está en Jesús María, yo creo, ¿verdad?
2: Sí, estamos más cerca.
1: Oiga, y aquí me están dice y dice que le marcan y no contestan, te marco y no contestan. ¿Ya cambió de número o qué ondas?
2: Lo que pasa es que el otro teléfono me andaba fallando y compré este, pero el número es 6673-592878.
1: Ah, o sea que trae otro número.
3: A ver, que vuelve a pasar el número del muchacho, porque no alcanza a apuntarlo.
1: Ya empezó.
2: No capeas, de todas maneras, ¿para qué lo quieres? Ahí te va, pues, ahí te va.
1: Ya.
2: 6673-592878.
1: Pero dígale que no capea.
2: No capea.
4: Mauricio, yo no le voy a decir 1500.
1: ¿Por qué? ¿Cómo le vas a decir?
4: 100 pesos.
1: Qué barata, qué bárbaro. Oiga, señor Mauricio, y a ver, platíquenos, cuéntenos quién le ha hablado. Le cantaron sus mañanitas ahí en su casa también. No es que nos guste el mitote a nosotras, ¿no? Pero platíquenos.
2: Ayer, el domingo, fueron a festejarme a Jesús María.
1: Ah, sí, sí.
2: Pero, y las hijas, el lunes, fue para traerme a festejarme aquí. Ahora es el día mío, pero me festejaron allá, los que están allá.
4: Qué chulado, le festejo.
1: ¿Y ahora también?
2: Y aquí me van a festejar a la tarde, ahorita que salgan de algún trabajo.
4: ¿Y qué van a hacer si no soy muy mitotera?
1: Si no eres muy qué.
4: Si no soy muy mitotera, ¿qué le van a hacer?
1: Si no es muy mitotera, dice que sí, ¿qué va a comer, señor Mauricio? Ya se la sabe.
2: Ah,
1: usted.
2: Pues un pozole y unas carnitas asadas, según.
4: Pues usted dígame a qué hora, si ya estoy lista.
1: Hoy la puntada.
2: No, ahorita ya me desayuné. Ahorita en la mañana, un blanquillo con un frijolito con verdura y un vaso de coca.
1: Casi ni lo consienten no, a él. Nada. Y eso no ocupa que sea su cumpleaños, ¿va, señor Mauricio?
2: No se ocupa que sea mi cumpleaños, pero sí me consienten cuando es mi día, el día del padre, el día del abuelo.
1: Qué bueno.
2: Y yo le dije que eso, no traigo a caso, que no pasaba nada, pero pues quieren gastar.
1: Ay, usted déjese querer y apapachar.
4: Una vez al año no hace daño.
1: Exactamente, mi gordita. Usted déjese querer y apapachar, que mientras se pueda, pues hay que disfrutarlo, señor Mauricio.
2: Sí, pues me dice mi yerno que pues gastan más en otras cosas.
1: Ándele.
2: Bueno, pues ya está, pues me vine con ellos para acá.
1: Qué bueno, que la está pasando bonito y que la va a pasar más chilo al rato también. Pues ya les dio el número el señor Mauricio ahí, si quieren echarle una llamadita para felicitarlo. Se me hace que va a estar todo el día contestando llamadas. También déjenlo que agarre aire ratitos, ¿no?
2: Desde las 5 de la mañana no ha dejado de sonar el teléfono. Mi amigo Colibrí también me marcó ahorita. María Luber.
4: La Cope.
2: Y he escuchado ahí con mi toco, hablé con él y sí, varias personas les doy las gracias por acordarse de mí. Y Dios que nos bendiga y a mí que nos bendiga.
1: La verdad que qué bonito se siente, señor Mauricio, desde tempranito la gente felicitándolo, hombre. Y fíjese, muchos de ellos no tienen el gusto de conocerlo en persona, nada más con escucharlo.
2: La mayoría no me conocen. Bueno, allá en el evento sí, andamos y correteando todo el día, ya tuvimos a todas las personas saludando. Es mi lema, mi costumbre. Saludar a las personas, hacer amistades.
1: Porque más vale tener amigos.
2: Y el dinero, es el lema.
4: Mauricio es un hombre que solamente le hace falta tajín porque es un mangazo.
1: Ay, solamente le falta tajín. ¿Cómo la ve con el piropo que se acaba de aventar la gordis?
2: No, no, está bien, está bien. Usted déjese querer.
1: Está bien, señor Mauricio. Pues de verdad.
2: Ya me aventé, ¿para qué? Yo nunca me quito los años, 74 años, y le dije a Bitoco que no ocupo la pastillita que él usa.
1: ¡No, Mauricio! ¿Qué él usa? Demasiada información. Qué bueno, digo, señal de que está muy bien y sí, que
4: ya me entendiste
1: todo bien.
4: ¿Por qué no me animé al 14?
1: Ya te entendí, mi gordita.
4: Imagínate, iba a quedar con una manzana caramelada que vende en la calle.
1: No, hombre, fíjense que la gente nos estaba preguntando ahorita, porque pues no les encanta el mitote, igual que a nosotras, digo. Y dice, están diciendo que usted nos había comentado a nosotros que usted tenía 13 hijos, ¿verdad? 13.
2: O sea que en 14 es que años fueron 15, pero vivos son 13, gracias a Dios.
1: Ah, ahí está la explicación, pato. Ya andaban haciendo mitote de que cuándo habían sido esos dos y que no sé qué tanto. Ahí está, mire. No,
2: 13. Esos que fallecieron era un par, cuatito, una cuatita. Pero con mi esposa, pues los abortó.
1: Ajá.
2: Pero los son vivos 13, son 13.
1: Ah, ahí está, para que no anden haciendo mitote. Pues señor Mauricio, de verdad y de todo corazón le deseamos que la vida, que Dios o quien usted crea, lo que le permitan cumplir muchos, muchos años más. Para nosotros pues es una persona especial y se nota, y para los radioescuchas también, porque se está notando. Y pues nada, que la pase bien bonito, que lo consientan mucho y le mandamos un abrazote, señor Mauricio.
2: Ándale, sí, gracias. Dios me los bendiga a todos y a todas.
1: Que pase un bonito día y luego nos cuenta cómo le fue, ¿va?
2: Ya está.
1: Ándele, abrazote. El señor Mauricio Villarreal, el cemental de Jesús María. Vámonos con más, 5 minutos ya para las 11. Ahorita regreso con más de sus notas de audio. Téngame paciencia, prudencia y tolerancia.
5: Buenos días, bizcochito. Mandan un saludo a mi tata que te está escuchando.
1: Saludote para ti, para tu tata, para tu nana y para la Lía.

0: Buenos días, excelente martesito, segundo día de la semana, y escuchando la luz que ilumina la cabina. Saludos, mi cochito, cuídate mucho, hija, te mandamos un fuerte abrazote, bendiciones. ¿Qué onda, Magali? ¿Qué tal contigo? ¿Qué movimiento? Saludos, Magali, tener para ti, bendiciones. Y a darle con todo, y agradecido con Dios por un día más y por qué trabajo. ¡Ánimo, raza! Y no quiero para dejar de pasar para felicitar al señor Mauricio Villarreal por su cumpleaños, dijo que cumpla muchísimos años más. No tengo el gusto de conocerlo en persona, pero se escucha y se ve, he escuchado por comentarios que es una excelente persona, viejón, que cumpla muchísimos años más. Le mando un fuerte abrazo de parte de su amigo César Marano. Ánimo, raza, bendiciones para todos y a darle con todo.
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1: 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Son las 11 con 3 minutos.
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24: Todavía bizcochito. Buenos días, Gordi. Y reportando el pan de lista. Saludito, que tengan bonito martes.
25: Eso me prende.
26: Nomás no suba a la Caramelo y a la Marta, Mauricio, la Lancha, que va a hundir.

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Son las 11 con 11 minutos. 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

0: buenos días, bizcochito, reportándonos al paso de lista. ¿Qué dice la Dargo? Una felicitación para el compa Mauricio Villarreal, que cumple años. Está pesado mi compa Mauricio Villarreal.
1: Buenos días, bizcochito, y buenos días también a la mujer más sexy de la radio, la mujer barbona, Magali, Magali, Magali, Magali. Y aquí el Ramiro, como todas las mañanas, reportándose al pase de lista. Besitos, cachichurris.

0: Don Mauricio, le he marcado y yo creo que como tengo, le marqué de otro número, usted no me contesta, me cuelga. Sí, el bizcochito, sí, hay Cumbres del Sur y es donde está él, porque dijo que era para el lado de ahí de donde está la ley. ¿La ley qué? Ay, esa que está por las Torres Ganaderas.
1: Don Mauricio, eso le pasó por irse tantos meses a la presa a pescar y dejar a la esposa sola y tantos meses, por eso tiene tantos hijos, pues. O ahí los vecinos se encargaban de darle la despensa. Por eso tiene tantos hijos, porque así iba a la presa. Cállate, huevón, 6, 7 meses, dejaba ya la doña sola.
2: Saluditos al mejor programa de todo, le quedan el show del Ricochito y la Sexima Gali. Saluditos para Marta. Y también para el señor Mauricio Villarreal, que está de manteles largos. Saluditos de parte de DJ Perro Trapichero.
3: Me encanta, me encanta.
4: Buenos días, bizcochito sexy gordo, aquí reportándome el pase lista, Trapito Rojo. Que pasen una excelente tarde. Día nublada.
5: ¿Dónde está la lista?
4: Pasen feliz Navidad.
6: Oye, entonces Gabriela Valenzuela va a ir a pescar con don Mauricio y la Marta, fíjate. ¿Qué? No, hombre, qué buen cumpleaños se va a aventar don Mauricio.
7: Buenos días, bizcochito, excelente martes. Ahí saludo a la gente de Estanza Cantabria, de parte de Toñito, a todos los compañeros de trabajo, los jardineros. Un saludo a mi mami que nos está escuchando en el Limón de los Ramos. Ahí le encargo el saludo. Sale, por favor, que tenga un excelente día. Ánimo.
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2: Ganar, ganar, ganar. ¿Cuántos boletos quieren? ¿Uno?
3: ¿Dos?
2: ¿Tres?
3: ¿Cuatro?
2: ¿Qué? ¿Cinco? ¡Qué golosos de plano, eh! Cinco boletos para City Cinemas pueden ser tuyos. El sonido misterioso ya es al aire. Y participar es bien sencillo, mi gordita.
3: ¡Claro que sí! Manda una nota de audio al 6674-1842-82 con la frase: el sonido misterioso es, más la respuesta y tu nombre completo. ¿Y qué crees? ¿Si latinas?
2: Pues te lo llevas.
3: Así de fácil.
2: Si no latinas, pues no te llevas nada. Pero queremos que sí latines, ¿eh? Así que, para oreja, que nos vamos a ir directamente al sonido del día de hoy, que es el siguiente. Acá, hijo. Ahí le va otra vez. Paren oreja, ¿eh? Ahí va. ¿A qué te suena, mi gordita?
3: Me suena como si fuera un...
2: No, sin darle la cabeza. ¿A ti a qué te suena el sonido misterioso del día de hoy? ¿Qué crees que es? ¿De qué se trata? Mándamelo su nota de audio. El sonido misterioso es... más la respuesta y tu nombre. ¿Cómo que no se captó? Ahí va otra vez, pues pongan atención. Listo. Ahora sí, a participar se ha dicho. ¿Lista, mi gordis?
3: Lista, preparada para el sonido misterioso. Oye, a mí me suena como un superhéroe.
2: ¿A un superhéroe?
3: Ajá.
2: ¿Neta?
3: Sí.
2: No, andas más perdida que el jocoque, mi gordita. Más perdida que el jocoque andas, ¿eh? Bueno, vamos a escucharlos. Espero que ustedes no anden tan perdidas como mi gordita y si se llevan estos cinco boletos. Adelante.
4: El sonido misterioso es abriendo un refresco. Juan Manuel Alarcón.
2: ¿Cuánta seriedad del Juan Manuel Alarcón que dice que abriendo un refresco? Y abriendo un refresco es una respuesta incorrecta.
5: Oye, ¿quién te parió tan bruto?
2: Inocencio, pues. Tú has de ser muy inteligente. Muy inteligente has de ser. Vámonos con el que sigue. Adelante.
6: Buenos días, buenos días. Buenas. El sonido misterioso es...
2: ¿qué es?
6: Cuando prende un abanico. Raza que te suelta.
2: ¡Épale! Cuando prendes un abanico, es incorrecta. ¡Rantan el que sigue!
6: ¡Ey! ¡Ey! ¿Qué pasó? ¿El sonido misterioso? Es alguien sonándose, José Luis Ayala.
2: ¿Alguien sonándose? ¿Tú crees, mi gordita?
3: No creo.
2: Yo tampoco no creo, entonces. En el pastel. La siguiente respuesta. La gordita.
3: Ay, Ramiro, ay,
2: la gordita.
7: Lo misterioso es rebotando una pelota. Ramiro Cisneros.
2: No dijo nada. Bueno,
3: ¿milagro?
2: Está ligado, pero no lo dijo como lo tenía que decir. No, Ramiro. Es una respuesta incorrecta. El que sigue.
8: El sonido misterioso es una lata de aerosol cuando lo oprimes. César Medrano.
2: El César dice que es una lata de aerosol. Pero no es. ¡Sí! Vámonos con el que sigue, por favor. Adelante.
6: Bueno, entonces el sonido misterioso es...
2: ¿qué es?
6: Clavando madera.
2: Clavando madera. ¿De qué color es esa madera, eh? ¿Es natural? Déjame decirte, platicarte, compartirte que no le atinas. Tu respuesta es incorrecta. Vámonos con el que sigue.
9: El sonido misterioso es soplando a una botella, Luis Guillermo Cisneros.
2: Sí parece, más menos, ¿eh? Pero tampoco es.
10: El sonido misterioso es una chicharra, Fabián González.
2: ¿Una chicharra, dijo?
3: ¿Una chicharra?
2: ¡Épale, Fabián! Una chicharra no es... ¡Y ni modo! y mi modérrimo, mándeme.
11: ¿Una pistita no nada?
2: Una pista. ¿Ya dijo la gordita? ¿Ya di una pista la gordita?
12: Ya di una pista.
2: Ya di una pista. ¡Al que sigue!
13: Buenos días. Buenas. Bizcochito, buenos mándeme, días. Manuel. Gordita, el sonido misterioso es una pelota de básquet pegando en el tablero para echar al aro. Manuel Estrada.
2: Mira, cuánta especificación, ¿eh?
12: Estrada Ferreiro.
2: Muy bien. Manuel Estrada Ferreiro dijo. No lo dijo y lo niega.
12: No lo dije.
2: Dice que no lo dijo y lo niega, dice. Tu respuesta, mi amigo Manuel, es incorrecta. Una más.
14: El sonido misterioso es una máquina de soldar, soldando.
2: Dice David que es una máquina de soldar y una máquina de soldar es una respuesta incorrecta. Uno más porque de plano. Andan bien lejos, ¿eh?
11: Pistita no nada.
12: Ya vi para gordito, ya
15: el sonido misterioso es un timbre.
2: Un timbre. Sigue.
15: Alarcón.
2: Un timbre, dice mi compadre. Un timbre no es mi gordito. Ahora sí ya, de veritas, estoy como los del circo. Una más y ya. Una ya. Ahora sí, de veritas, uno ya.
14: Bizcochito, el sonido misterioso es un flashazo.
2: ¿El flashazo?
14: Ernesto Valencia. Bizcochito, el sonido misterioso es un flashazo.
2: ¿Un flashazo?
14: Ernesto Valencia.
12: Hay que decirle a Selena Valencia.
2: Puede ser, a lo mejor yo creo. Hay que decirle al Ernesto Valencia.
12: Ernesto Valencia.
2: Que su respuesta es una respuesta incorrecta. ¡Pobrecito! Ponme por favor, Inocencio, la respuesta que nadie adivinó.
12: Que nadie la adivinó.
2: Y sí le dijiste que era un superhéroe. Fíjate, ahí les va. Es un imán.
12: Como Iron Man. El es Spider-Man.
2: Imán, todo imán, imán, imán, imán. Tan imán, mi gordita, que trabaste la máquina, mira. Y estos son los intocables del norte.
12: Reboches abierto.
2: 11 de la mañana con 24 minutos. Te queremos, Chucho. Te queremos, Chucho. Vamos y regresamos. Quédate aquí.

0: 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Son las 11 con 28 minutos.
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1: Son las 11 con 41 minutos.
2: Lista, mi gordita, para que me des a conocer la lista de las tres canciones a elegir el día de hoy. Y arrancamos con la parte en la que tú eliges qué quieres escuchar a continuación. Tres rolas.
3: Hoy nos vamos a poner bien románticos todos.
2: ¿Artistas diferentes?
3: Ajá.
2: Perfecto, te escuchamos, mi gordita. Y en la opción número uno,
3: Marco Antonio Solís con Si te pudiera mentir.
2: Oye, qué profunda.
3: Ay, porque es martes ahora.
2: Qué concisa, qué directa. Si te pudiera mentir, ¿es esa verdad?
3: En una tarde de primavera me encontraba en un jardín lleno de rosas rojas cuando de repente me encontré a don Mauricio Villarreal.
2: Y le dijiste, ¿14?
3: Y te dije,
4: sí.
2: ¿Qué? ¿Ya si te pudiera mentir? Ah, le dijiste si te pudiera mentir. Bueno, ahí está, Marco Antonio Solís en Si te pudiera mentir, ¿no? En la primera opción. La segunda opción, mi gordita.
3: Y la segunda opción, Los Temerarios con Mi vida eres tú.
2: Juanito, ¿dónde andas, Juanito?
3: Mira, ya me viene el barrio Pemex a todo lo que da.
2: ¡Bajan! Bajan en la esquina, chofer. Los Temerarios, si te... ¿Cuál es la canción?
3: Mi vida eres tú.
2: Mi vida eres tú. Esa canción también le gusta a Antonio, ¿cómo se llama? El que me pide siempre la pared.
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2: Pi, pi, pi, pi. Y en la número 3, mi gordita.
3: La número 3, Los Junis con Palabras Tristes.
2: Vienen siendo como canciones de camioneros, va.
3: Puro camionero ahora.
2: Bueno, ¿tú cuál eliges? 6674-184282. Marco Antonio Solís, Si te pudiera mentir. Los Temeduermes, o digo Los Temerarios con
3: Mi vida eres tú.
2: Mi vida eres tú. ¿Dónde andas, Juanito? Maldita, maldita, ¿cómo dice? Y los Jonix,
3: Palabras Tristes.
2: Esa es la que dice Palabras Tristes. Ok, ok. Los escuchamos, 6674-184282. A participar se ha dicho, tú eliges. Adelante.
6: Hermosa, no te aguanto, no te aguanto.
2: Vale, ni te
6: me duermes, ni te me duermes, maldita. Gracias,
2: maldita.
6: Belleza, saludito, bendiciones.
2: ¿Por qué fueron tan malos con el corazón del Juanito, hombre?
3: ¿Le hicieron tanto daño, Juanito?
2: ¿Por qué le hicieron tanto daño al Juanito? 6674-1842-82. ¿Qué rola eliges? Sí. Mándeme.
7: Si te pudiera echar mentiras.
2: Si te pudiera mentir. Dice el Jonathan Villegas, solicitamos con la información deportiva, que él vota por los temerarios. Por los temerarios. Muy bien. ¿Quién más?
8: Yo voto por los temerarios. Temerarios.
2: Temerarios. Bajan, bajan. Gracias, mi amigo. ¿Quién más?
6: Si te pudiera mentir, de Marco Antonio Solís.
2: Te puso romántico el Tomasito, ¿te diste cuenta?
3: ¿Romántico el Tomasito?
2: Que así, ¿cuáles son las tres opciones? Ahí les va.
3: Ah, ¿cómo eres?
2: Marco Antonio Solís, esta que estamos escuchando. Si te pudiera mentir, los temerarios.
3: Mi vida eres tú.
2: Mi vida eres tú. Y los Jonix.
3: Con palabras tristes.
2: Tristes tigres tragaban trigo en un trigal. ¡Vámonos!
6: ¡Gordis! ¡Mi vida eres tú, los temerarios! ¡Y Gordis, besitos cachichurris!
2: ¡Qué romántico!
3: ¡Y los Jonix también participan,
2: ¡Qué romántico el Remiration!
9: Buen día, buen día, los temerarios, los temerarios.
2: Gracias, Javier. Dice que los temerarios.
3: ¿Y el Javi?
2: ¿Y el Javi?
10: Marco Antonio Solís, Marco Antonio Solís, mi gordo.
2: Nayo el albañil, dice. Mírenlo, bienvenido. Mándeme.
11: Biscochito, los Mándeme. Temerarios. Gordis,
2: te amo.
11: Te amo.
3: Ay, qué bonito.
2: Tan fácil que dice te amo. El que sigue.
12: Palabras tristes, bizcochito, palabras tristes con.
2: Y mis mujeres también, ¿dónde andan? Palabras tristes.
3: Y la Mari Preciado.
2: Y la Mari, mis mujeres bonitas, mis señoras bonitas.
12: Votamos por los temeduermes. Te me duermes, Juanito Lomalita. Saludos.
2: Eres mala, Teresa. Mándeme.
13: Los Johnny, bizcochito, los Johnny.
2: Oye, pero ese suspiro, ¿qué fue? ¿Qué fue?
13: Los Johnny, bizcochito, los Johnny.
2: ¿Qué pasó, mi caramelito chula?
14: Voto por los temerarios. mi vida eres tú. Yo voto por los temerarios porque me gusta.
2: Me encanta.
14: Y yo voto por mi vida eres tú.
2: Muy
14: dice
2: bien.
14: La caramelo.
15: ¿Pero por quién votó?
2: Por mi vida eres tú. Y qué bueno, hermanita.
16: Yo voto por los que me duerme, bizcocho.
2: Soy Jaciel.
16: Dedicada para la Gordi.
2: Ay, qué bonita. Fíjate. Lo flechaste, mi gordito.
15: Yo creo que sí, ¿verdad?
2: Lo tuviste así muy cerca y lo flechaste.
17: Buenos días, bizcochito Magali. Aquí, pues, todo el chivo de la UCE.
2: ¿Dónde estabas, muchacho?
17: Nacho y Fernando. Aquí votamos por Marco Antonio Solís. Que tengan bonito
2: Fernando,
17: día. ¡Ánimo!
2: Fernando, estoy enojada, estoy triste. Estoy triste yo. Estoy
15: triste
2: yo. Estoy triste yo. Como ya se jubiló el ángel, ya no nos manda. Fíjate, aquí dice que no me habías mandado nota de audio desde el 10 de agosto. ¿Qué quieres, Fernando? ¿Quieres que regrese el José Ángel o qué? ¿Qué
15: regresa?
2: No, ánimo, mi Fernando. Yo pensé que ya nos habías cambiado, hombre.
18: Ay, bizcochito, pues la pone difícil. Sí. Me gustan los tres, pero.
2: ¿Con cuál te vas?
18: Voy por el señorón de señorones, Marco Antonio Solís.
2: No, ir a un concierto de Marco Antonio Solís. Es otro rollo, mi gordita. Otro rollo, madre.
19: Palabras tristes.
2: Ya dije. Y mi amigo el Javier Flores, ¿qué dice?
20: Los temerarios, bizcochito.
2: Los temerarios. Y el señor Martín.
21: Mi voto es para los temerarios.
2: Los temerarios. Y mi amigo el Toñito de Estanza.
22: Temerarios, Antonio.
2: Antonio el Toñito, mándeme.
23: Los temerarios, Magali.
2: Dice Rubén que los temerarios, mándeme.
24: Por los de Onix, bizcocho.
2: Ya está, amiga Marta.
25: Buenos días, yo voto por los temerarios, bizcochito.
2: Los temerarios, dice Tito.
15: Camotito, sube el cielo y pega un grito.
2: Dice los temerarios, bizcocho, dice saludos a la gorda sexy de parte de su compa Tito. Ánimo.
15: Saluditos para el Tito.
2: Bienvenido, Tito, ¿dónde andabas, Tito? Tito.
22: Antes, como decía, aquí para Archivo La Use, un saludo para Fernando, Isaac, José Ángel, Ignacio, algo así.
2: Sí, ya, ¿qué pasó, pues? Dice por acá el Miguel Andrés Nivel de Lares que él vota por los temerarios. A ver.
17: No, bizcochito, lo que pasa es que estaba enfermo, estaba de incapacidad. Y pues ahorita no había podido.
2: Okay,
17: pero ya que tengo ya aquí de vuelta, no, pues así bueno. Estoy bien. Aquí con el Nacho y yo, me hace suficiente. Ya deja ya al viejito ya del José Ángel que descanse ya. Ha trabajado mucho.
2: A mí se me anda.
15: Ay, pensé que estaba enfermo de tristeza.
2: No, se me hace que lo andas extrañando. ¿Qué quieres que regrese? Mándeme.
22: Por ninguno. Mira, porque me gusta esa canción. Es por ninguno.
2: Por ninguno, dice. Por ninguno, dice.
22: Bizcochito, mándale un saludo a Porfirio, que está enojado porque estaba riendo. Y eso que le están ayudando al cabrón.
2: ¡Épale!
22: Pero, qué caray con este hombre. Si está sentado, está enojado. Si está trabajando, está enojado.
2: A la plazuela.
22: Mándale un pinche saludo para ver si se contenta.
26: Cochito, yo voto por los caminantes, mi cochito.
2: Los caminantes, dice.
15: Yo no sé cómo usted me dijo, si se va riendo.
2: Bueno, vámonos de volada entonces con la respuesta, porque ya fue mucho mensaje.
15: Por mucho y por mucho.
2: Sí, ¿verdad? Vámonos con el tercer lugar, mi gordita.
15: El tercer lugar, nada más y nada menos que Zamacona con los Johnny.
2: Ah.
15: Con palabras tristes.
2: Ni porque eran palabras tristes. En el segundo lugar y por ende el primero, mi Gordi. Segundo
15: lugar, Marco Antonio Regil.
2: ¡No! ¡Atínale al precio!
15: Marco Antonio Solís.
2: ¿A poco sí? ¿Por mucho?
15: No.
2: Poquito, ¿verdad?
15: Los temerarios arrasaron por mucho.
2: Y bueno, ustedes lo eligieron y el Juanito lo encabezó. Vámonos con esto de los temerarios. Porque mi vida eres tú. 10 minutos para las 12 del mediodía. Ya provechito para ti si estás comiendo ya. Gracias por elegirnos. Seguimos contigo un ratote más. Acompáñanos, somos el show de la bizcocho.
0: La sexy Magali.
2: ¡Súbele! Nomás acuérdense, no lloren, ¿eh?

Arrasaron mis temeduermes, arrasaron mis temeduermes. Gracias. Maldita, maldita. Besitos.

0: Sancochito, antes eran las canciones camioneras esas. Ahora es puro corrido, puro reggaetón, pura música que, ay, bueno. Pero bueno, ni modo, vas en el camión y hay que escucharlas porque, pues, ¿qué vas a hacer? Pero antes sí se escuchaba mucho esa música, porque me la navegué varios años yo en camión.
1: Gaturruña.
0: Y me acuerdo en aquellos tiempos que se escuchaban mucho los Temerarios, los Caminantes, los Johnnies, todos esos. Pero eso ya se acabó. Es muy contado el camionero que trae esa música. Ah, bueno, pues fueron los Temerarios, pues también me gustan.

0: 33 grados centígrados.
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0: 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Son las 12 con 4 minutos. El show de la bizcocho y la sexy gorda. ¡Continuamos!
1: Ay, no, arrasaron las ternuritas arrasaron.

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1: Hola, hola, ¿qué tal? Muy buenos días, gordita, bizcochito, un gusto saludarlas este día martes. Saludos también a todo nuestro amable auditorio que nos escucha. Los saluda su amigo Jonathan Galletas. Y vamos de lleno con toda la información deportiva más relevante de este día. Al término de la jornada número 9 de la apertura 2026, el Toluca se mantiene como líder con 19 puntos, seguido muy de cerca por la Chivas Rayadas del Guadalajara con 18 unidades. En tercer lugar se ubica el equipo de América. Además, el atacante de los Tuzos de Pachuca, Salomón Rondón, se afianza como líder solitario de goleo con 10 anotaciones. Por otra parte, la selección mexicana de fútbol afina los últimos detalles de su preparación en territorio estadounidense para encarar sus próximos compromisos internacionales. En los siguientes días, la escuadra nacional se medirá ante la selección de Colombia este 26 de septiembre y posteriormente enfrentará a las selecciones de Perú, Estados Unidos y Chile. En la Liga Mexicana del Pacífico, los Tomateros de Culiacán se alistan para arrancar su gira de pretemporada rumbo a la campaña 2026-2027. La escuadra aguinda viajará este 24 de septiembre a Baja California Sur para sostener una serie de duelos donde disputarán la Baja Series, enfrentando a rivales como Cañeros Los Mochis, Venados de Mazatlán y Algodoneros de Guasave. Todo esto antes de regresar a suelo sinaloense a principios de octubre para encarar la recta final de su preparación previo al arranque de la temporada. Hasta aquí con la información deportiva del día de hoy. Regreso con ustedes al estudio. Hasta la próxima.
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0: esa canción le encanta a mi señora bonita de Doña Maggie. ¿Y Doña Maggie dónde anda? ¿Dónde anda la señora bonita?
1: ¿Le pega duro el quemador?
0: No, sí, agua. Se me hizo raro cuando me dijo: a mí me encantan todas las de Chalino para entrar en onda. Dice que... Teléfono en cabina, mi gordis.
1: 6677-172540. Llame ya.
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0: Ándale, mi gordita, tienes absolutamente el TikTok. Toda la razón, el Tito. ¡Vámonos con llamadita! ¡Hello! ¿Quién habla?
2: Muchas gracias, mi niña, muchas gracias por acordarse de mí, buenos días.
0: Ya ve que
1: no, estamos hablando con... de Maggie número 2.
0: No, no es cierto, a quien también, por cierto, le mandamos un saludo. Pero hablaba de usted, doña Maggie, mi señora bonita, ya ve, y luego dice...
2: Ya te escuché, gracias.
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2: ¿Y la gordita qué dice?
1: Aquí andamos bien prendidas porque este clima me fascina.
0: Pues ya ni está, no está tan nublado ya, mi gordita, yo creo, ¿eh?
1: ¿Cuántos grados estamos?
0: Estamos a 31 grados centígrados.
1: Está rico, está rico.
0: ¿Qué onda, doña Maggie? ¿Cómo anda mi señora bonita? ¿Cómo le amaneció? ¿Qué dice la vida? ¿Está nubladito para sus rumbos?
2: ¿Está nubladito?
0: ¿Qué hace usted en un día nublado, doña Maggie?
2: ¿Ande?
0: ¿Qué hace usted en un día nublado?
2: Nada, ver la televisión nomás.
0: ¿Qué novedad? Sí,
1: igual que un día soleado.
0: O sea, ¿qué novedad, doña Maggie, entonces?
2: Ninguna.
0: O sea, en un día nublado, doña Maggie, nomás no...
4: ¡Golosa!
0: ¿Será, doña Maggie, la... No,
1: ¿sabe?
0: No.
2: Que estaba desayunando ahorita.
1: Oye, o sea, como ¿por qué el tamalero traerá Nutella si el tamal no se le echa Nutella?
2: Ahora pasó temprano.
0: ¡Hoy no más! ¡Hoy no más! Ni cómo defender lo indefendible, hombre. ¿Qué dice el Chucho? ¡Epa, Chucho, no te escucho! Espérate, regresa al Inocencio.
5: ¡Saludos para mí, doña Maggie! ¡Saludos para mí, doña Maggie! ¡Ven, Chucho!
0: ¡Mándale al Chucho, Chucho! ¡Mándale saludos al Chucho, doña Maggie!
2: ¡Venga, Maggie! Chucho!
0: Oye, y hablando del Chucho... No, no voy a decir nada yo. ¡Saludote, Chucho! ¡Te queremos, Chucho, te queremos!
2: ¡Saluda para el Chucho!
0: Ándele, fue el primer saludo que manda doña Maggie para el
2: Chucho. Y para el Chucho Espinosa también.
0: ¿O será, caray? ¿O será para el Chucho? Dijo una vez dijo para el Chucho Espinazo, dijo doña Maggie.
1: Saludos para el Chucho, para el Chucho Espinosa también.
0: Dice, yo no me comí el pan de muerto, era solito. Yo no dije, yo dije algo.
1: No,
0: si te lo dejamos a ti, ¿verdad, mi gordita?
1: ¡Corte y regresamos!
0: ¡Te queremos, Chucho, te queremos! Doña Maggie.
2: ¡Mande!
0: Entonces, ¿en qué nos quedamos?
2: En que saludé a Chucho Espinosa.
0: Ah, es cierto, ¿y qué más?
2: Pues voy a saludar a mis amigas.
0: Pues arránquese, pariente.
2: Ya hablé la Martita.
0: ¿Qué pasó? ¿Todo bien?
2: Ahora sí amanecí mal de la garganta, ya ahora sí.
0: Ya me estoy dando cuenta, doña Maggie.
2: ¿Eh?
0: ¿Y eso, mi señora bonita, qué pasó, pues?
2: Es que la puse en el aire toda la noche.
1: ¿Le puedo apostar y confirmarles de afirmar que usted duerme con el abanico, doña Maggie?
2: Sí, pero cuando hace mucha calor el aire también.
0: Gasu, es el típico que prende el aire y el abanico usted. Pues, ¿cómo no va a amanecer mala, doña Maggie? Hombre, qué bárbaro.
2: Pero poquito, no le hagan mucho, ¿cómo se llama el...?
0: No, pues, ¿quién sabe? ¿De qué habla?
2: El
1: Joshua.
0: El Inocencio. ¿Qué tiene el Inocencio?
2: Dile que no amaneciste mal para que no me ponga ese tos tanto.
0: Ese tos no le gusta, doña Maggie. ¿Qué te hace? Ay, Inocencio. ¿Le doy un sope, doña Maggie?
2: Dale un sope, están ahí.
0: Hazte para acá, Inocencio. Hazte para acá, Inocencio. Doña Maggie.
2: Mande.
0: ¿Todo bien?
2: Todo bien.
0: Ok. Pues arránquese, pariente, con todos los saludos a todos sus fans.
2: Bueno, para saludar a Lupita.
0: ¿A quién?
2: A Doña Rosy. a doña Magui, mi tocaya, a Mariela de las Cucas, a Mariela del Uber, a Mariela del Didi,
0: María,
2: a Caramelo, a don Mauricio, a don Colibrí, al Coyote de San Pedro, y al Plomero de Villa Juárez.
0: Doña Magui. Doña Magui,
2: mande.
0: Felicita a don Mauricio, es su cumpleaños ahora, chance le invitan.
2: Ay, muchas felicidades, don Mauricio, que la pase muy bien y que tenga muchos regalos.
5: Ay, ¿a poco sí?
2: Y el dos también.
0: ¿Quién más? ¿Quién más?
2: ¿Y el dos?
4: Vive sin drogas.
0: Inocencio.
2: ¿Lo oíste?
0: Sí, sí, sí, adelante.
2: Al Doc.
0: Al Doc, ¿quién más?
2: A este.
0: ¿A quién? Doña Magui.
2: En la mañana, ¿quién se pone?
0: Ay, siempre se le olvida el Bitoco.
2: Para el Bitoco hermoso, precioso.
0: No, Bitoquito hermoso.
2: Para Chicho Espinosa.
0: Siempre se lo olvida.
2: Para Inocencio, para el ingeniero, para Jorgito Ramos, niño y papá. Para la gordita y para la bizcochito.
0: Gracias, doña Magui. ¿Ya? Ok, entonces acompáñame a escucharlos, doña Magui.
5: Doña Magui, saludito para mí, para Javier. Mi señora bonita.
2: Para Javier.
5: ¿Ya desayunó? Un tamalito, frijolito puerco, un cafecito, no nada.
2: Ya.
0: ¿Una foto? ¿Es el Ramiro? El Ramiro cuando era joven.
6: ¿Y cómo diría algo de esponja?
0: ¿Pero qué es eso? Ramiro, nos quedamos.
2: Oye, bizcochito.
0: Mándeme, doña Magui. Mándeme.
2: El Chucho que. El Chucho que habló ahorita, ¿quién es?
0: Pues el Chucho Espinazo, al que usted le manda saludos, doña Magui.
2: Ah, Chucho Espinosa. Ah, bueno. Vale.
7: Abuelita Magui, un saludo para su nieto preferido, Ramiro.
2: Un saludo para mi nieto preferido, Ramiro.
0: Para el Jonathan Galletas, doña Magui.
8: Saludito, doña Magui. Saludito para el Pedro Trapichero, doña Magui.
0: ¿Quién más? ¿Quién más? Estamos en oferta, ¿eh? Pidan su saludo de doña Magui, se los manda. No al 100%, ¿verdad? Puede que le cambie algo del contenido, pero que le echa ganas.
8: Doña Magui, un saludo para Poncho de Nigris, doña Magui.
2: Ah, para Poncho de Tigris.
0: ¿De Tigris? ¿Cómo que de Tigris?
2: ¡Diri!
0: Doña, ¿del Diri? ¡Ay, doña Magui!
5: Magui, para Martín, doña Magui, para Martín.
2: Para
5: cuídese
2: Martín.
5: Mucho, síguese cuidando, deja a todos.
0: Cuídese, doña
5: Magui,
2: para Martín.
0: Cuídese mucho, doña Magui, mándeme.
9: Doña Madre, un saludo para los muchachos de mí, de parte del muñeco.
2: ¿Para los muchachos de dónde?
0: ¿De dónde? Doña Magui.
2: Lo oí bien.
0: Pónselo otra vez y nos.
9: Doña Madre, un saludo para los muchachos de mí, de parte del muñeco.
2: Bueno, de parte del muñeco, pues.
0: No la completó, doña Magui.
9: Un saludito para Soy Jaciel, doña Magui.
0: Vale, Jaciel.
10: Oye, ¿quién te parió tan bruto?
11: Doña Magui, un saludo para el Enriquito.
2: Un saludo para Enriquito.
0: Ándele, ahí la lleva.
7: Abuelita Magui, para la Barbie Espinazo. Para la Barbie Espinaza.
5: Doña Magui, cuídese esa gargantita. Así empezamos, una gripita. Luego una tosecita más fuerte. Y finalizamos con una nebulizadita, ¿no nada?
2: Pues sí, ¿verdad?
0: Pues sí.
12: Doña Magui, un saludo para el señor López Obrador, por favor.
0: Doña Magui, haga lo suyo.
2: Y un saludo para Josefina y Donieta, ¿cómo se llama?
0: No, pues quién sabe. Donatello. Donatello.
2: ¿Josefina y quién?
0: Ah, Donatello.
2: ¿Eh?
0: Donatello. Doña Magui.
2: No, para Josefina y el esposo de Josefina, ¿cómo se llama?
0: Se llama Donatello. Doña Magui.
9: Lleven a doña Magui para con el otorrinolaringólogo.
0: ¡Ay, que al otorrinolaringólogo, doña Magui! ¡Doña Magui!
2: ¡Mande!
0: ¡Que al otorrinolaringólogo, doña Magui! ¡Doña Magui!
2: ¡Mande!
0: ¡Al otorrinolaringólogo, doña Magui!
2: ¡No, no entendí!
0: Ah.
8: Doña Magui, un saludo para Ricardo Mesa.
2: ¡Para Ricardo Mesa!
0: ¡Pobrecito, anda enfermo!
8: Doña Magui, aviénteme un saludito y un... Y un de esos gargajillos que se avienta usted, Juan Fabián.
0: Pasaste de lanza, Fabián. Ahí te va. ¡Épale! El que sigue.
7: De todo. Poquito, pero bien acomodadito. Estoy sufriendo, bolita Magui. Besito.
0: Doña Magui.
2: ¡Mande!
0: Ahí la dejamos ya, doña Magui. Ya se me anda cansando mucho esa gargantita ya.
2: Ya, ¿verdad?
0: Sí, doña Magui, la dejamos mejor. Le mandamos un abrazote, ya sabe que la
2: queremos. Ya se acabaron.
0: Ya se acabaron. No, pero.
2: Ya no hablaron más.
0: No, pero nunca voy a terminar, doña Magui. Me tengo que ir a música.
2: Ah, bueno.
0: Sale, vale.
2: Me saludas a Jorgito y a su hijo.
0: Ok, con todo gusto,
2: te
0: doña
2: Magui. Quiero mucho, gordita. Te quiero mucho, gordita. Y
0: sí,
2: me saludas a don Mauricio. Que la pasen bien. Muchas felicidades.
0: Y al locutor de la mañana, ¿cómo se llama?
2: ¿Eh?
0: ¿Cómo se llama el locutor de la mañana?
2: ¡Mi topo!
0: ¡Ay, ya no se le olvidó, doña Magui! Bye bye, doña Magui, la queremos mucho.
2: Te quiero mucho, mija, gracias por. Gracias.
0: Ándele,
2: que les vaya bien cuando te vayas.
0: Que tenga bonito día. Un abrazo para usted, doña Magui.
2: Igualmente.
0: Bye, doña Magui.
2: Bye. Saludame a Jorgito y a tu hijo.
0: Perfecto, doña Magui.
2: Y para ti un besote y para
9: barbero,
2: la
9: barbero, también. Barbero, barbero, sacan ese barbero.
0: Así a doña Magui. Bye, doña Magui.
2: Salúdame a don Mauricio.
0: Sí, doña Magui. Bye, doña Magui.
3: Ay,
2: bye.
0: Bye, doña Magui. Doña Magui.
2: Bye.
0: Bye. Bye. Ah, que bye, dijo doña Magui. Ok. Vámonos con más entonces. Que no le pongas ese audio, no le gusta a ella. 12 del mediodía, 28 minutos. Estamos también al aire en lamejor.com.mx, / Culiacán. 31 grados centígrados. Quédate con nosotras. 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

0: 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Son las 12:32.
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Cochito. Gato. Diles que, mira, el hombre nunca podemos decir tengo tantos hijos. Ay, el hombre, sí. La mujer sí. Pero, desgraciadamente, no sabe uno como más calibana, pues. Cara vemos, corazón y no sabemos. Y lo que dije ahorita, pues lo dijeron más por decirlo. Tengo 62 nomás que para quitarme el chorro de mujeres atrás de mí, pues. Porque soy muy afortunado, soy muy guapo, pues. Atractivo. Ándale, pues, hasta luego. Ay, disculpa.

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1: Aquí nomás, 12:44. ¿Qué traes, Inocencio, hombre? ¿Qué traes, muchacho? Vámonos con más teléfono en cabina, mi gordis.
2: 6677-1725-40.
1: Pero tú como que media pluma el día de hoy, mi gordis, todo.
2: ¿Es el clima?
1: Ah, el clima.
2: Es que ni un quequito, nada, en unos zapitos.
1: Menos mal que no fue el hambre, como siempre, ¿verdad?
2: Ah, probablemente.
1: Oigan, y les tengo una información importante para todos ustedes, así que presten oreja y presten mucha atención, porque todos los que me están escuchando, les paso el dato que nos cae muy bien a todos los automovilistas y a los que manejan motocicletas. Pongan oídos porque el SAT trae de regreso la licencia permanente, esa que vas a obtener para toda tu vida, esa licencia que no vas a tener, pues que está renovando, ¿verdad? Chécate el dato, el costo solo es de $2,323. Así de fácil, una vez la vas a poder adquirir este mes de septiembre. Imagínate nomás el ahorro que vas a tener. Ahora, si tienes un vehículo, por ejemplo, modelo 2022 o anterior, y debes mucho dinero, ¿verdad? Ya como que se te fueron acumulando y demás. Bueno, pues con el programa Ponte al Corriente, puedes regularizarte con un pago único de $6,000. Es decir, no importa si el adeudo, pues es mucho mayor. Con esos $6,000, pues borrón y cuenta nueva, ¿va? Ahora, la tercera oportunidad es para todos aquellos que tienen un vehículo por ahí arrumbado, que ya no utilizan, que es la baja definitiva. Este tiene un costo de $3,237. Así que, pues, aprovecharse dicho, lo puedes hacer ahí en el módulo de recaudación, también el módulo más cercano, ya está por línea en ciudadano.sinaloa.gob.mx. Pues, aprovecharse dicho, mi gordita.
2: Aprovechar que estamos de promoción.
1: Y ahora sí, tenemos llamadita.
2: Oh, hola, Tutu.
1: No me esperó el Tutu, no me esperó el Tutu. Ahí está, ya abierta la línea. 6677-1725-40.
3: Nomás que María no se entere de que papá Beto anda buscando mujer, porque si no le va a regalar unos calzones.
1: Ingas, ¿o escucharon a papá Beto?
4: Ay.
1: Que va llegando el mero guapo. Pues yo creo que sí, porque pusimos la nota de audio del mero guapo y la máquina se trabó. Vámonos con más. 12:46. Esto es duelo. Suerte. Y en el tesoro donde te puedes ganar dinero.
2: Eso sí, como le totes para City Cinemas.
1: Súbele y quédate con nosotros.
2: Aquí no

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0: Es la una con un minuto. 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

0: encanta.
1: Y si en esta vida no te ha tocado romper ni la piñata, aquí no más, este es el momento. ¡Rómpele el tesoro a la bizcocho! 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Y si atinas, te lo llevas. Llegó la hora de romperle el tesoro a la bizcocho. ¿Quién lo quiere? A marcar, se ha dicho.
2: ¡Goloso!
3: ¡Vamos! ¡Uy!
4: Oiga, al momento de llegar y participar por dinero, dinero, dinero. En el último tesoro fue cuando hicimos entrega al Jaciel, ¿verdad, mi gordita?
5: Jaciel.
4: ¿Por qué no te escucho?
5: ¿Tienes? Soy Jaciel.
4: Ándale, ahí está, ahí está. Le entregamos su super dinero al Jaciel, se fue bien contento, un poco asustado cuando nos conoció, yo creo, ¿va, mi gordita?
6: Cuando nos.
4: Y bueno, pues le hicimos la entrega, 300 y fracción se ganó, casi estábamos arrancando con una nueva cantidad, duró como 2 días más o menos. Y se la llevaron. El día de hoy arrancamos con nueva cantidad. Y el próximo ganador puede ser tú. ¿Qué hizo Jaciel? Pues le atinó. Llegó aquí con nosotros. Le dimos su dinero. Sus boletos para City Cinema.
6: Llegó con las manos vacías.
4: Eso sí, no se aplicó a la ley del LMB. O LMV, ¿cómo era? Bueno, total. Participar es muy fácil, mi gente bonita. Tienes que agarrar tu teléfono celular y una vez que yo te comparta la pista, que ya sepas cuál es la cantidad de mi tesoro, mandarme tu nota de audio al mejor WhatsApp.
6: 6674-1842-82.
4: Debe decir, el tesoro de la bizcocho tiene más la cantidad y tu nombre completo. ¿Le atinas? Te lo llevas, ¿sale? Así de fácil y sencillito. Así que a partir de este momento, presta atención. Yo ando con esa preocupación.
6: Tiene como cara de Tepito por ahí, ¿verdad?
4: Como de Tepito. Estábamos viendo la foto que nos mandó el Ramiro Oldie, el Ramiro Retro, dice. ¿De dónde eres tú, Ramiro? ¿Esa la gordita que eres de Tepito?
6: ¿Será el último Maya?
4: Te pasaste de lanza, mi gordita. Te pasaste de lanza, mi gordita. Conste. Oye, y es la que defiendes, Ramiro, imagínate nomás, pues.
6: Sí, pero lo mandó.
4: No, ¿qué?
6: Que se siente gringo.
4: Ya no hables mejor, mi gordita, Ya no hables, por favor, mi gordita.
6: Él no trae el nopal en la frente, trae el campus completo.
4: ¿Cómo eres de grosso? Ramiro, es la gordita la que te está diciendo todo eso, ¿eh? Y el que se lleva se aguanta, yo por eso no me llevo. Como no me aguanto, yo no me llevo. Bueno, vámonos de volada.
6: ¿Me trae?
4: Vámonos de volada con el tesoro del día de hoy. Presta atención, te voy a dar a continuación la pista. Una vez que ya la escuches, mándanos tu nota de audio, porque al aire ponemos únicamente las primeras 10. Las primeras 10. Ah, sí, y un fabuloso, desde luego. Quítame la música, Inocencio. Y ahora sí. Ya te contestó el Ramiro, grosera. Ya te contestó, ¿para qué andes de habladora?
7: Soy de la colonia República Mexicana. Nacido en Culiacán, Sinaloa.
4: Es de aquí.
6: Culiacán.
4: Ay, pero tu acento no es como de aquí. ¿Tú?
6: Que
4: No nos mientas por convivir.
8: ¿Qué?
4: No. ¿De dónde naciste tú, mi querido Ramiro? Pero bueno, ya. A lo que te truje, Chencha, que es el tesoro. Ahí va. La cantidad de mi tesoro está arrancando con nueva cantidad, está entre los 320 y los 330 y tiene centavos. Repito, la cantidad de mi tesoro el día de hoy está entre los 320 y los 330 y tiene centavos. Me vitoqué, te hice cuenta. Oh.

0: Jorge González.
1: Anda muy lejos mi Jorge González. No, no, no.
2: Número 3.
1: Dice así.
3: El tesoro del coche tiene 328 con 20 centavos, mi Antonio de Torres, ¿vale?
0: ¿Qué?
1: Ay, muchacho. ¿A qué le hacemos emoción? Y le entendí, entonces no le atinó, ¿verdad, mi gordita?
2: No le atinó.
1: Anda bien lejos, de todas maneras, andas bien lejos, mi amigo. Número
2: 4.
1: Número
2: 4.
1: Número 4. Dice así.
4: El tesoro del coche tiene 327,60, Fabián González.
1: El Fabián anda con todo, sin lugar a dudas, ¿eh? Te la volaste, Fabián. Pero no le atinaste.
2: Oh, ay,
1: ni
2: Fabián.
1: Modo, Fabián. Rantan. Vámonos con el que sigue. ¿Qué dice? Dice así.
5: Tesoro del coche tiene 322,40. Antonio Bernal.
1: No manches, Antonio. A ti sí te va a dar, mijito, pero tu respuesta es una respuesta incorrecta. El que sigue.
2: Número 6.
1: Ya.
2: Llanto.
1: ¿Segura?
2: Segura.
1: Dale play, Inocencio.
6: El tesoro del coche tiene 323,30. Licenciado DJ Trapichero.
1: ¿Verdad que como que el DJ licenciado Trapichero nomás participa en el tesoro? Ya no mitotea con nosotras ni nada, ¿verdad? Ay, DJ, ¿qué crees? No la atinaste. Y ni modo, ni modo, ni modo.
7: Porque hay gente tan mala.
1: Épale, número.
2: Número 7.
1: Dale play.
8: El tesoro de la bizcocha es de 324,60, Javier Flores.
1: Javier. La respuesta es incorrecta. Que sigue.
9: El tesoro de la bizcocha tiene.
1: ¿Cuánto?
9: 325,40. Samuel Ernesto Sainz López.
1: Bienvenido, Samuel. ¿Pero qué crees? No le atinaste. Y ni modo, no le atinaste, Samuel. Muchas gracias por tu notita de audio. Vámonos con el que sigue, que es
2: con
1: el número 9. A mí se me hace que tú, mi gordi, te andas comiendo los números.
2: No, ojalá con esta hambre.
1: Vámonos con el número 9, porque con el 9.
2: La colita se te mueve.
1: Vámonos, pues. Número. ¿Qué es eso? No sé si es tan aguado. Vámonos con el número 9.
10: El tesoro de la bizcocho tiene 327,60. Jesús Eduardo Gastelu.
1: Dice el tata de Luis Gerardo que tiene esa cantidad y esa cantidad es incorrecta. ¿Por qué de tata no tiene nada?
2: Está bien.

0: No me mientes.
1: Ahora sí ya nos vamos. Y 3 meses después lo mismo.
0: No me mientes.
1: No te miento.
0: Dale play, Inocencio.
2: Centavos. El tesoro de la bizcocho tiene 327.60 centavos. Adrián Rojas.
0: Dile a Adrián, por favor, mi gordita.
1: Adrián, es una respuesta.
3: Porque hay gente tan mala.
1: Cinco boletos para Cinema.
0: Es cierto, mi gordita. Vámonos con el fiesta.
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1: Sé feliz a tu nariz.
0: Así es. Fíjate que es nuevo el extra del día de hoy, el pinol.
5: El tesoro de la bizcocha tiene 323.50.
0: ¿Y tu nombre, compadre? Es nuevo, vamos a explicarle.
1: Mira, si hubieras ganado.
0: No hubieras ganado. Ándale, mira, vamos a explicarle, ¿no? A la gente nueva, porque todos los días tenemos gente nueva, auditorio nuevo, que a lo mejor siempre está, pero no se anima a participar y dice, ¿sabes qué? Me voy a poner las pilas. Bienvenido, bienvenida. Ojalá sean más mujeres las que se animen también. Porque, que yo me acuerde, muy pocas mujeres han venido por el tesoro, ¿eh?
1: Ah, sí, una nomás.
0: Bueno. No recuerdo también si unas 12 acaso, ¿eh? Siempre son hombres. Así que mujeres, anímense, anímense. Mi compadre, es nuevo, le explicamos.
1: Vinieron dos, acuérdate la señora y el Jaciel, ¿no?
0: Ah, el Jaciel no cuenta, grosera. Oigan, les explicamos. Recuerden que para participar debe decir el tesoro de la bizcocho tiene más la cantidad y tu nombre completo. Bien importante, ¿sale? Mientras tanto, tu respuesta es una respuesta incorrecta. Y la cantidad que nadie adivinó. Oh. Anduvieron cerca, pero la verdad ni tan cerca, ¿eh? O sea, no. No anduvieron tan cerca. Pues. Ya, Inocencio.

0: Y ese llanto, sellándome. La cantidad es
1: 322.90.
0: Que se acumulan para el día de mañana. Mañana va a tener más de 330.
2: Y a un lado de esos, 5 boletos para Sati Cinemas.
0: ¡La ropa! ¡Se vino el agua! No, no es cierto, no es cierto. 1:17, somos el show de la bizcocho.
2: ¡Y la tormenta, tú!
0: ¡Ah! El show de la bizcocho y la tormenta. ¡Y la tormenta! ¡Te digo, pues! ¿Cómo eres de simple, mi gordita, eh?

0: 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Es la 1:26.
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23: 31 grados centígrados. 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
1: ¿Qué dijeron? ¿Nos vamos? ¿Se van a ir y no van a dar las predicciones para el día de hoy? Pues no.
2: Están totalmente equivocados.
1: Mándanos tu nota de audio y pídenos tu choróscopo y lo mandaremos en la medida que sea posible, mi gordis.
2: Al 6674-1842-82.
1: Tienes que saber. Tenemos que descargarlos peor antes de irnos.
3: Bizcochito, Capricornio, bizcochito. A ver si así se me quita el alburero.
4: Ay, nomás. No más. Capricornio.
1: Capricornio
2: ama sin desaparecer dentro de otra persona.
1: ¿Cómo?
2: Ama sin desaparecer dentro de otra persona. Así dice.
1: Bueno,
2: un viaje podría posponerse por dinero, pero surgirá una salida muy cercana. En el trabajo, abre bien los ojos y revisa todo antes de comprometerte. Trucha con la carrucha y arre con la que barre.
1: ¿Para todos los qué? Para los Capricornios. Quisiera saber por qué causa, motivo, razón o circunstancia. Allá me abrió. Mándeme.
5: Y no van a ver. Gemini, bizcochito. Gemini.
1: Muy bien. Ahí te va. Cáchalo, ¿no? Porque ahí te va.
4: Géminis.
1: El signo de Géminis. Oh, Géminis, Géminis. Oh,
4: Jana.
1: Dice, todavía estás a tiempo de rescatar aquellos sueños que abandonaste por miedo, Géminis. ¿Te acuerdas de aquellos sueños que abandonaste precisamente por mieditis? Depura amistades, acércate a tu familia y no te endeudes por apresurar ese negocio que tienes pensado. Dale tiempo al tiempo que todo se irá acomodando, mi querido Géminis. Mande, mi padrinito. Ya, puedes
6: hablar, ya. Entrando. Leo, por favor, para José Leopoldo, Rodríguez Corrales y compañeras y compañeros.
4: Leo.
1: Vámonos con Leo, mi gordis.
2: Tu sinceridad vale, pero no la conviertas en una pedrada. Elige a quien te ofrezca hechos y no migajas. Vienen mejores economías y la solución de una preocupación de una familia. Podrías vender tu casa.
1: ¿Tanto así?
2: A lo mejor ya se le hace a Polo.
1: Podrías vender tu casa, dice.
7: Virgo, hija, Virgo.
1: Muy bien. Vámonos entonces con el signo de...
4: Virgo.
1: Y dice así. Un tropiezo no borra todo lo que puedes lograr. Una amistad regresará buscando perdón, pero tú decidirás su lugar. Cuida tu mente y no permanezcas donde existen faltas de respeto. ¡Ay, no más!
7: No lo dije.
1: Dice por acá el José Ramón que le mandes el signo de Virgo y ahí está José Ramón, con todo el gusto del mundo. ¿Qué pasó, José?
8: Cáncer, bizcochito, cáncer, para irlo a comer.
4: Cáncer.
1: ¡Provechito!
2: Y como dice Kifa, no la huele así.
1: ¿Por qué, hombre?
2: Dice, manda todo a la fregada. Las preocupaciones que no puedas controlar y dejar de mendigar cariño a quien no te lo da. Es momento de cuidar tu cuerpo, cerrar bien los ciclos y poner límites a quien solamente te utiliza como trapo viejo.
1: O sea que decía, manda toda la chihuahua. Bueno, pues hay que agarrar lo bueno, mi querido José. Saludos para ti, el taller Jordan.
9: Gordi, mujer barbona, Leo, para mí, Leo.
1: ¿Ya salió?
7: Saben que la perra es huevona y le ponen tapete. Bien nomás las cosas que me hacen decir tú, Magali.
1: Ay, no más.
2: A mí nadie me pone tapete.
10: Pisis, bizcochito.
1: No vas a andar hablando, dile.
10: Pisis, saludos para todos. Para ti, Gordi, para ti, bizcochito. Saludos. A doña Maggie. Ya saludé a don Mauricio.
1: Muy bien, mi María, qué gusto escucharla. Para usted y todos los
4: Piscis.
1: ¿Tú eres Piscis, mami?
2: Yo soy Piscis.
1: Una situación familiar tocará tu lado más sensible. En el trabajo llega tranquilidad, pero tendrás que alejarte de personas.
2: ¿Piscis dijeron?
1: Dicen, porque no me interrumpas, mi gordita. Veamos, una situación familiar tocará tu lado más sensible. En el trabajo llega tranquilidad, pero tendrás que alejarte de personas que están drenando tu energía.
2: ¿Quién lo estará drenando?
1: De chupacabras que te drenan tu energía, mi gordita. Todos los Piscis. Tranquilidad en el trabajo ya, ¿eh? ¿Cómo la ven?
11: Libra, amiguita, Libra para Javier, Adelina y Caramelo. Buenas tardes.
1: Vámonos con Libra, que va a ser el último.
4: Libra.
2: Libra. Deja de perseguir a quien te administra el cariño con gotero. Organiza tus pendientes, no confunda nostalgia con destino y disfruta tu vida íntima con sentimientos y protección.
1: ¡Golosa!
2: ¡Adelina!
1: Mañana es cumpleaños de mi amiga Adelina. Mañana es su cumpleaños.
12: ¡Mátame! Libra, Libra, ahorita que estamos de moda los Libra. Para Adelina, para Gabriela Valenzuela y para mí.
2: ¿Y si Javi, es Libra, cuándo es su cumpleaños?
1: ¿En octubre? ¿Septiembre? El del Javi es de septiembre, es a finales de septiembre también.
2: Ay, el Javi.
1: También ya va a ser cumpleaños del Javi, el 26 o 27. Dime, Javi, para que no se me olvide de una vez, ¿no? Porque es que hay muchos cumpleañeros en este mes.
2: O sea, que no te acuerdas del cumpleaños del Javi,
1: claro que sí.
2: La competencia de los helados, sí.
1: Claro que. Ay, ni nos ha hablado. ¿Cómo eres? ¿Cómo eres, mi gordita? ¿Cómo eres, eh? ¿Cómo eres? ¿Ya te comiste el de? Ah, sí, ya me dijiste, ¿verdad? Ya otra vez comido.
2: El michelado ya está bueno.
1: El de michelada. ¿Qué le pasó al WhatsApp? ¿Qué le aplastaste? Dice Miguel Antonio que él también es del 27. El 27 cae domingo, Miguel Antonio Rivares. El Miguel Antonio Rivares. Ya está. Pues muchas felicidades de manera anticipada para ti. ¿Qué? Mándeme, dime.
13: Buenas tardes. No, para decirle que viene el Paul ya.
1: ¿Qué Paul tú?
13: Ni gracia para hablar tiene ese.
1: Conste que yo no lo dije. Conste que yo no lo dije.
9: Hasta mañana, bizcochito. Y hasta mañana, mi sexy Cordy. Besitos a Chichurri.
1: Ya te creemos. Ya no le creíamos al Ramiro que era de Culiacán. Por el acento y así, no le creíamos.
2: Por el acento y la cara.
1: Bueno, yo no dije eso. Y de este, y luego ya nos mandó pues la prueba de que realmente es de Culiacán, mi gordita. Porque no le creías al.
2: Que era de Chapa,
1: al no seas mentirosa, poquito. Poquito nomás. Pero bueno, vámonos pues, vámonos ya, vámonos.
13: Odio el Polo. Ahí viene Polo ya.
1: Ah, Polo sí te creo. Polo sí te creo. Pero Paul, no, mijo, qué bárbaro. Andas más perdido que el
12: Paul. Hasta mañana, mi bizcochito. Hasta mañana, mi gordita.
1: Hasta mañana, Javi.
12: Mi cumpleaños es el 26, sabadito.
1: El 26.
12: Que tengan una excelente, fresca y lluviosa tarde. ¡Saludos!
1: Sí, el sábado.
2: Asco, no nos va a invitar a la carne asada.
1: No te mandó la ubicación.
2: No.
1: No, hombre, mi gordita. Es que nomás es pa' compas. Es pa' puros compas, mi gordis. Nos vamos, pero no sin antes uno y uno, gordis. 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
2: Y a Pinturas Doal.
1: Vive contigo. Hasta mañana, señor Martín. Gracias.
12: Bizcochito, hasta mañana, hija, que descanses. Pasa una tarde, nos escuchamos mañana. Bonita, hasta mañana.
1: Hasta mañana.
12: Sí, son las dos.
1: Hasta tu morrito, si Dios quiere. Y bueno, pues yo creo que sí, al rato sí, la ropa, mi gordito.
2: ¡La ropa, se vino el agua!
1: Al rato, al rato.
14: Afuera está lloviendo.
1: Al rato, al rato.
2: Ya yo tengo los calzones como tú.
1: Dios panchera, mi gordito. ¡Nos vamos! Dije, nos vamos. Gordita. Oye, estás igual que Doña Maggie, tú.
2: No,
1: qué bárbaro, el avión.
2: Hasta mañana, cochurruminas y cochurruminas. Y besitos cachichurri.
1: Pónselo, por favor, Inocencio.
2: Como escuché la canción de Julio, no, y se trabó la máquina.
1: ¿En qué andas pensando? ¿En qué? Pues, gracias, ya nos vamos. Mañana por acá andamos, si Dios quiere, en punto de las 10, ¿eh? Felicidades a todos los Mauricios y a todos los que celebren al señor Mauricio Villarreal de nueva cuenta. Y a todos los que celebren lo que sea en especial el día de hoy, ¿va? Diosito me los cuide mucho. Y pues ya saben, la invitación para que siempre continúen aquí. Viene a continuación Grupo Frontera y el Javi con. ¿Sí capeas o no, mi gordis?
2: Sí capeamos.
1: Qué chila. Hasta mañana, quédense aquí.
2: Aquí nomás.

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0: Son las 2:03. 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

0: Son las 2 con 19 minutos. 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
0: Son las 2 con 24 minutos.
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8: Son las 2:47.

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Son las 3:02. 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

es el que se fuma. No, la historia es esa. Ahí están los padrinos, señoras y señores, ¿qué tal? Buenas tardes, ¿cómo les ha ido, plebada? ¿Cómo amanecieron? Me da mucho gusto saludarlos en este martes 22 de septiembre de los Santos Mauricio. ¡Felicidades a Mauricio Huicho Romero! A todos los huichos y huichas hoy en su día, que se la pasen de lo mejor. ¡Saludos al carero! Que no se llama Mauricio, pero tiene billete, por lo tanto es Huicho Domínguez. 3:17. Tarde, plebes. Bueno, dormir un rato. Oh, pero descansar un rato.

0: son las 3:20. 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
0: Son las 3:25.
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1: Con 30 minutos. Aquí nomás en la mejor FM 104.1. ¡Pie! ¿Qué onda? ¿Cómo amanecieron? ¿Cómo les fue? ¿Qué andan haciendo? Echen un mensajito, ¿no? Están más agüitados que un chodo sin grabadora. Contento que uno que va saliendo de la pena y de esos que camina el rarito.

0: ¿Para Jorge Ramos? ¿Irán a venir? ¿Carero? ¿Tú qué opinas? ¿Van a venir el Capitata y mi compadre Jorge? ¿O irán a dejar solo y abandonado igual que ayer? Ya estoy como el Alex Sintes, ¿no? Pura polémica yo. La neta, voy a hacer este comentario porque de los hijos de la regla creo que no se va a poder. Qué estupidez tan grande seguir el juego a este vato, ¿verdad? Siempre me ha caído gordo Alex Sintes, a mí me cae peor. Jodidos aquellos que le están siguiendo el jueguito, pues lo están siguiendo porque pues ya nadie lo pela el güey. Ya nadie lo pela Alex Sintes. Antes sí, yo nunca he dicho que sea mal, es un gran músico, ese hombre me ha caído gordo. Se ha creído más de lo que... A mí la gente creída me cae mal, en pocas palabras. La gente que se cree que seas la gran fregonería. Que te lo reconozca la gente, no lo andes haciendo tú. Yo le agradezco a mucha gente que todo el tiempo me ha dicho a mí que como locutor, ¿cómo te pareces a tu papá? Yo, son unos comentarios que yo guardo en el alma. Cuando me miran aquí a mí haciendo alusión de que yo soy el más fregón de los locutores, que me andan comparando con mi padre, que fue un ícono, jamás. O sea, si uno es fregón, pues qué bueno, hay que tener humildad, porque el día que pierdes el piso, y ahí anda uno. Hasta yo ya me puse a ver dos videos de él, o sea, ¿qué es lo que quería el muchacho? Llamar la atención, y ahora todo el mundo... Buen rollo, plebes. Hay que tener... ¡No me regañes, Mariela! ¡Estoy hablando! Ni la previsión me has dado siquiera, Mariela, ¿eh? Ah, no era Mariela, pensé que era la Mariela. Perdóname, Mariela. Pero te digo, ya no le hagan caso a ese güey. No, ahorita no puedo contestar el teléfono, por favor, no me estén marcando. Estoy ocupado. Entiéndanme. Estoy hablando de la gente mamila y te más mamila yo, ¿eh? Escura, plebes. Saludos a doña Norma Angulo. Doña Norma Angulo, a la que le apesta las patas bien gacho. No se crea, doña Norma. Ya sabe que la respetamos. Muy bendita tarde, ¿cómo han estado? Espero que con el favor de Dios. Muchos saludos a todos sus radio, a todos los de la radio, saludos y buenas tardes. Doña Norma, me da gusto saber de usted. La Caramelo mandó un mensaje de 3 minutos, ¿hasta crees que lo voy a poner, Caramelo? Cállate la boca, para empezar ni se te entiende, muchacha, hombre. Bueno, perdón, ya no le vamos a decir Caramelo, ahora el público la bautizó como la Cindy. Sí, como las indientes, para que entiendan, vamos y venimos.
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24: Son las 3:47.
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1: El chuchuripaus, el chuchuripaus.
2: Yes, hermano.
1: Me pregunta si va a venir el capitata hoy. Yo creo que no va a venir. Ay, nomás viene cuando viene su compadre Jorge.

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1: Ay, ahora me pongo bien romántico y cachón. No, perdón, bien romántico nomás. Mira, y me mandó un mensaje la Mari Preciado. Se me palpitó el corazón. Palpitó. Seba, esto eres muy irresponsable, Mari. La Tracalosa de Monterrey, 5 minutos y las 4.
2: Es muy irresponsable.
1: ¿Me estás oyendo, sorda?
2: Siendo.
1: ¿Qué sorda, lo gorda?
2: Que no
1: hace que la Marta.

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0: Pollo aquí estuviera diciendo que ahí viene el ciclón.
1: Sí. Ahí
0: cerraron todo. Aquí dice que ya se cerraron los puertos.
1: Y el telepatito, mire,
0: se cancelaron los vuelos, se suspendieron las clases porque ahí viene el ciclón. Eso, eso fuera lo primero que estuviera diciendo el Pollo ahorita.
1: Sí, igual de ignorante que el Alex Sinte. Igual vio Carero ignorante también.
0: No te creas, Carero.
2: Oye, ¿qué onda, compadre?
0: ¿Cómo estás, compadre?
2: Aquí viene enojado.
0: ¿Por qué estás enojado, compadre?
2: Estoy enojado.
0: Y ni te hace en el mundo ni lo haces, o sea, ¿para qué te enojas?
2: Caí en su jueguito, güey, caí en su jueguito y lo logró y gané.
1: Ahorita está viendo un video de él, me cae más gordo todavía.
0: Que se está peleando con su público en pleno
2: no, chamba, ese, ¿no? Uno, pero ya después de eso ya sacó otros dos videos donde él sale hablando solo en unos live.
0: Ajá. Porque fue muy atacado, ¿no?
2: Hablando de la Virgen de Guadalupe, hablando que él es como Jesucristo, que él es, o sea, digo yo...
0: Alex Sinte está enojado.
2: Me pregunta, le decía a mi compadre me respondía. Ahora yo le pregunto a mi querido auditorio, ¿quiénes somos más ignorantes? ¿Nosotros que caemos en su juego o él que se está haciendo pasar por qué? O sea, para que caigamos en su juego. ¿Quién está más tonto, nosotros o él?
0: Nosotros,
2: que caemos en su juego.
0: Por seguirle el rollo.
2: Quería llamar la atención, la llamó, lo logró. Mi pregunta es, ¿tendrá necesidad Alex Sinte, siendo, es cierto, es un gran músico, es un musicazo? A mí no me gusta parir, yo jamás comprar un disco, una canción de él. Pero yo sé que es un musicazo, porque no es el género que a mí me gusta. Y aunque fuera, no me caí del nabo el vato.
0: Sí, pues hay de gustos a gustos, ¿no?
2: Sí, pero te digo, o sea, pero bueno, ya.
0: No te desgastes, güey, simple y sencillamente pues hay que dejar pasarlo, ¿no?
2: O sea, ¿cómo se pone a comparar con la Virgencita Guadalupe? Va, yo que soy devoto de la Virgen, güey.
0: Va a durar una semana y se va a olvidar. Es la moda.
2: Fíjate,
0: ahorita, cuando pasa algo así, dura una semana, 10 días y ya.
2: Ni siquiera a los norteños y a las bandas. Porque en su momento él ya le tiró duro más que nada la cuestión de los reggaetoneros. Y a los, ¿no? y a los corridos tumbados.
0: Hasta la fecha, ¿no?
2: Que gente ignorante, que porque escuchan esas cochinadas de esos marihuanos narcotraficantes y que no sé qué. Así dijo, ¿no? Uh-huh. Son las palabras de él. Ni siquiera los grupos norteños, la música norteña, la música de banda, que se vieron afectados en sus ingresos a la llegada de estos géneros, los he visto hablar como este baboso que no tiene nada que ver. Y dijeras tú, ¿a poco el que contrata a Alex Sinte contrata a Natanael Cano?
0: No, güey, eso, o sea,
2: es otro mercado.
0: A lo mejor el que contrata a Ramón Ayala. A lo mejor el que contrata a quien te gusta, a un Tigres del Norte, a unos Canelos, algo así, a un Alfredo Olivas, a un Julio.
2: Es al que te pueda quitar de cliente Natanael Cano, o Gavito Ballesteros, o el Peso Pluma.
0: O sea, hablaba incluso de lo que la gente escucha en las plataformas como Spotify, que esos artistas pues lideran prácticamente el
2: puertorriqueño.
0: Entonces pues no le pareció, ya, entonces se ha agarrado, ya tiene rato con lo mismo, pues hay público para todo, el sol nace para todos.
2: Pero un nuevo famoso cae.
0: Y uno cae en las redes de sus comentarios. Y lo estás engrandeciendo.
2: Digo, y ese mojigato, ¿qué canción tiene? Que yo no le conozco. Sí, que ganó no sé cuántos Grammys. Sí, pero ¿cuál? Pues ¿cuál?
0: Ídolos. Eso, Joan Sebastián, Marco Antonio, que tanto los fresas como los pobres lo conocen, güey. A ti si acaso te conoce un que otro fresa chilango. Pero nadie, fuera nadie más te conoce, animal.
2: Ya, pues déjalo pasar, compadre.
0: Ya estoy enojado.
2: ¿Sí? Son las 4:09 en Culiacán, señoras, señores. Bienvenidos, buenas tardes, ¿cómo están? Estamos listos para una emisión más de Los Hijos de la Remangada hasta las 18:00 de la tarde. Con un gran saludo, un gran abrazo para toda la gente que hoy está, pues, de mantener largos, festejando algo importante, Día de los Mauricios.
0: Hoy es Día de Huicho.
2: Hoy es Día de Don Huicho Romero. Le mandamos un saludo, le mandamos un abrazo.
0: Está ahí un revoltijo, mi niño. Ahí,
2: ¿en qué sentido?
0: Pues dice que no es de hoy, que ahora que es del 22, que es de octubre, que trae, pero el año pasado celebramos este día, niño, pues de qué nos está viendo la cara, pues. Pero pues yo, para mí, siempre va a ser del 22 de septiembre, siempre va a ser mi padrino.
2: Bueno, y lo que marca el calendario, pues ni modo que lo hayan inventado.
0: No, es que todo el tiempo se ha celebrado este día, no sé por qué ahora salió con esa loquera. Ya está igual que Alex Sinte, ¿no?
2: A lo mejor trae dos fechas en el año.
0: No, es que sí, trae, es que es el día de los Mauricios, exactamente, pero pues... El chiste es el día que le decíamos lo mejor.
1: Don Huicho, muchas felicidades, que la pase muy bien, aunque usted se espere al mes que entra para festejarse. De cualquier manera, nosotros le deseamos lo mejor hoy, mañana y siempre. Y pues muchas felicidades a usted y para todos los Mauricios. Un gran saludo a nuestro buen compa don Mauricio Villarreal, que todo el día lo han felicitado, todo el día,
0: el
1: día lo han saludado, al cemental de Jesús María. Un gran abrazo y todas las bendiciones se vidas y por haber para ese gran ser humano que es don Mauricio Villarreal.
0: Que tiene como 27 hijos, ¿verdad?
1: 14.
0: 14 hijos.
1: Con la misma.
0: ¿Y con qué toca el timbre? Como el del Huichito, que no tenía brazos ni piernas. Busco marido que no me pegue, que no me deje, que esté bien acá, bien dotado. Llegó el amigo en silla de ruedas. Usted sí, le digo, no te puedo pegar, lo tengo malo. No me puedo ir porque no tengo piernas. Pero pues aquello, ¿y con qué crees que toqué el timbre? Le dijo. Lo tengo malo, le digo. Así está el cemental.
1: Pues así está don Mauricio. Saludos para ellos y para todos los que hoy tengan algo importante que celebrar en este martes 22 de septiembre. Y ya estamos en pleno otoño. Ya oficialmente inició el otoño. Se van a empezar a sentir más en los
0: melancólicos días,
1: el cambio de clima, las tardes pues van a ser más cortas, las mañanas van a ser también un poco más cortas porque van a ser más tarde, y así sucesivamente de aquí a que llegue el invierno.
0: Les apuesto que a partir de hoy se van a empezar a sentir bien melancólicos, más como a eso de las 4 o 5 de la tarde. Se van a sentir, yo sé que los hombres no tenemos nuestros días, ¿no? Pero pues en el caso de las damas, con todo respeto, es que se ponen, algunas de ellas se ponen sensibles, así como que quieren un abrazo, que no se sienten queridas. Así se siente uno en las tardes de otoño. Yo te digo porque yo los 40 y tantos años de vida que tengo desde que era morrillo, yo sentí que cuando llega esta etapa del año, se sentía uno diferente. Así como medio melancólico, porque se empiezan a caer las hojas, güey.
1: Empiezas a ver adornos navideños.
0: Sí, o sea, te empiezas a acordar, cosas. Por ejemplo, tú que no tienes a tu mamá, yo que no tengo a mi papá, te empiezan a llegar todos esos recuerdos, güey. O sea, son cosas, es una etapa difícil, pero ya en la vida cambia todo.
1: Efectivamente, pero pues a fin de cuentas hay que echarle ganas a la vida. Y pues estamos ya entrados en el otoño, se fue la primavera. Y bueno, por ahí anda ese huracán que se cree llegará a ser categoría 4, pero que se está alejando de las costas mexicanas.

0: 40 días esperando esta temporada que siga la lluvia, que siga el dios Tlaloc beneficiando a los estados, en este caso como Sinaloa, Sonora, que sufre mucho de la escasez de agua, pues que siga llegando, porque este
1: está
0: año
1: yendo bien,
0: yo creo que ha llovido como muchísimos años, no
1: es el único que nos ha estado yendo bien. Ajá. En la cuestión del agua.
0: Nada más.
1: Me tocó ver unas fotografías de la presa San Alona, bien bonita.
0: Bonita. Wey,
1: como al 60%, güey. Y el año antepasado, todo eso, de las, no subía ni al 20 ni al 30.
0: Creo que nos quedamos
1: está como más de la mitad de capacidad.
0: Sí. Se ve muy
1: bien. Bueno,
0: muy
1: qué bueno por mis amigas y mis amigos agricultores. Pues todos nos hace falta el agua, ¿no? Pero esa agua principalmente se usa para ellos.
0: Y ahora que hay mucha agua, se va el agua. Qué cosas, ¿no?
1: Qué curiosidad.
0: No,
1: y ahora que hay agua,
0: cada rato se va el agua.
1: Hay una bola de aguas negras por todos lados,
0: ¿sabes? Y sí.
1: Ay, qué peste, la neta.
0: Échale muchas ganas en ausencia del capitata que está en Guadalajara. Ahorita
1: en Guadalajara.
0: No hay internacional.
1: Se va que fue a Guanajuato por alguna
0: yo
1: pieza.
0: Yo pienso que va a ser alguna escala ahí en Guanajuato.
1: Va a llegar el yonque de él ahí. Por alguna pieza, con alguna momia.
0: Bueno, saludos de capitán.
1: Por algún Fermur.
0: que anda por aquellos lugares. Dice.
1: Por el talón de Aquiles.
0: Cualquier cosa puede pasar, ya es que.
1: ¿Cómo me acuerdo qué viejita? ¿Qué viejita era? Me quedaba Doña Mari preciosa, no miento.
0: No,
1: era
0: Doña Mari. No es viejita Doña Mari.
1: No está viejita.
0: Doña Mari. Y dímelo a mí que la conozco de atrás.
1: Viejita la María de las Cucas, esa sí está viejita.
0: No, tampoco, es una señora respetable.
1: No, yo no digo que no sea irrespetable o respetable,
0: pero no está bien.
1: Estoy diciendo que ya está mayor. Ya son gente de Andrés Manuel.
0: Pues no sé.
1: ¿Quién está la más mayor, la María o la Mari?
0: Ahí se dan.
1: Ahí están las dos gallinonas viejas.
0: Yo creo que ahí se dan.
1: ¿Quién está?
0: Las dos se llaman Mari.
1: Ándale. Y pensar que a lo mejor no digo nada.
0: Tú traes algo con las Marías, güey.
1: No tengo nada.
0: Traes una obsesión con ellas, güey.
1: No tengo nada. No me hagas hablar, compa, los caballeros sí, no tenemos memoria.
0: Ya,
1: a ver. Ya quisiera, Chucho.
0: Si la caramelo se llamaba María Gabriela, tuvieras algo que güey, digo yo, no sé.
1: Cállate, compa, no me hagas hablar, güey. Por que en alguna noche de locura ahí en el Estazac también pasé por sus armas.
0: Híjole.
1: Bueno. ¿Por qué crees que me dice el Power Ranger?
0: Porque te revuelcas con cualquiera. Comuníquense con los hijos de la remangada al 6674-184282. Ya empezamos, quédese, la vamos a pasar bien. Y bueno, ayer no estuvimos, no sé si haya temas pendientes por.
1: No,
0: por
1: pues no hablamos de nada, estaba bien aburrido.
0: ¿No hablaste de la visita de la presidenta?
1: Sí, no.
0: Que te vieron ahí sí, gritando: ¡Presidenta!
1: ¡Presidenta!
0: Sí,
1: lo único que hablé del reclamo que le dije a la doctora Claudia de que bueno, nos trajo la noticia que nos va a dar un mes de subsidio.
0: Eso
1: sí, mal, ojalá que perdí ese mes, perdí unos 15 días, tengamos luz ahí en el Infonavit Maya, le dije. Sí, porque pues ahora con no es día que llueva que no se vaya la luz, pues mínimo sí, unas 12 horas. No sé si es problema de la presidenta,
0: es la luz,
1: problema de la comisión.
0: Es la luz, es el agua, es a fin de cuentas.
1: Lo que sí voy a decir una cosa, ¿no? Yo mis respetos a esta administración que inició mi amigo Juan de Dios Gámez. Y digo mi amigo porque pues me cae bien el muchacho. Ahora está tu prima, la Miriam. Pero con todo respeto, señores, todo está excelente. Pero la cuestión del agua, sí hay mucho problema de agua. En la cuestión de la Japlac. Sí. Nuestra Junta de Agua Potable fue durante muchos años el cabezón de los primeros lugares.
0: Mejor de México.
1: Pero ¿no? Desde Estrada Ferreiro para acá cambió todo, güey. O sea, yo no estoy hablando de lo demás. Estoy hablando únicamente de lo que es la Junta de Agua Potable. Ya en lo demás, en las cuestiones de todos los demás, más en el DIF, que hay la gente chambeadora, mi respeto. Por la cuestión de la Japá, el otro día veníamos de allá, por el Estadio Los Dorados, pasamos, güey. Una peste.
0: También de Malecón Viejo.
1: Hay varios lugares. Y esto lo estamos haciendo como una crítica constructiva.
0: Para que le pongan atención.
1: Para que pongan atención, porque pasamos de ser la mejor Junta de Agua Potable a la neta, ahorita es una vergüenza.
0: Está muy mal.
1: Con todo respeto, ahí en fuera todo está bien.
0: Bueno, pues aquí estaremos. Te digo, no sé si habrá temas pendientes. Te digo, me dijeron que te vieron con una torta y un frutzi el domingo.
1: Sí, fui a saludar a mi amiga la doctora, fui a mi amiga.
0: ¿Ustedes los obligados a ir?
1: No, yo fui por mi propia voluntad.
0: Ah, qué bueno.
1: Te lo juro. Fui a acompañar a mi amigo Cirilo Celis.
0: Ay, ya. Bueno, 4:18 empezamos los hijos de la remangada con mi compadre Chucho la Barbie.
1: Listo, mi compadre Jorge Ramos Cabrera con ustedes. Iniciamos.
0: Repito, 6674.
1: En memoria del capitán.
0: No se muerda.

0: 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Son las 4 con 29 minutos.
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3: Hola, hola, buenas tardes, Jorge. Qué gusto escucharte. Te extrañé ayer. Dije yo, quién sabe dónde andará. Pues ahí estuve escuchando al Chucho. Dije yo, pues ya de perdida.
4: Huele.
3: Bonita tarde.
4: Saluditos. Voy a verte.
5: Ya la otra está llorando porque ya no le apelo. Luego vas a andar igual, María.
4: Saludos, mi querida amiga doña Mari Preciado. Gran amiga.
5: Ya quisieras, Chucho.
6: Buenas tardes, Chucho. Buenas tardes, Chucho. Actitud 57. Saludos, saludos, viejón.
5: Regresó este prófugo del psiquiátrico.
7: Ay, por favor, ya cállate los cinco, por favor, ¿eh?
5: Ya regresó. Mari, bien carrida, Mari, va.
4: No se aguanta, güey.
5: No, y ya.
4: Aparte que se lleva, se aguanta.
5: Ya solo hace más risa ya.
4: Tampoco.
8: Tres guapos y bellos hijos de la remangada.
4: Hola,
8: la otra. Jorge Ramos, le mando un abrazo. Chucho, ¿cómo ha estado? ¿Qué ha hecho? Pollo, saluditos para ustedes y todos los radioescuchas de la 104.1, La Mejor. Andaba perdido unos billitos, pero aquí estoy de vuelta.
9: Qué flojera escuchar a María, qué flojera escuchar a María. Ya tiene 60 y más y no se compone, por favor, María.
5: ¿Dónde me dicen el cacahuate, güey?
4: ¿Dónde andaría?
5: Por algo me dicen el cacahuate.
4: ¿A ti? ¿Por qué, güey?
5: ¿Tú cuántas veces has probado un cacahuate y nada más uno? Como las abritas.
4: Pues es que no, nunca.
5: La que andaba enojada. Tierra revancha.
4: Y viene de buenas porque nos dijo bellos y guapos. Así sí, que, señora, bueno. María, usted está en más bella y más guapa que nosotros dos juntos.
5: Sí, usted, que... amiga María Preciado.
4: Así que le mando un saludo. María, la del barrio.
5: María Preciado. Nos referimos a María Preciado.
4: Yo estoy hablando, ¿no?, de María de las Cucas.
5: Ah, todavía existe.
4: Sí, ahí está.
5: Yo pensé que ya lo vivía.
4: Hola, remangados. Buenas tardes. Cuídense mucho, dice Miguelón. Saludos, Miguelón. Échale ganas.
10: Buenas tardes. Arremangado, el día de Chuy y Mauricio, dice, de Mauricio y Chuy, algo así.
4: Chuy y Mauricio, no, nomás Mauricio, ¿verdad?
5: De Mauricio, Chuy y Mauricio es un corrido. Hoy es día de los Mauricio.
4: Mauricio nomás.
11: Buenas tardes, qué horrible, remangados, qué tranza, ¿cómo andamos?
4: ¿Qué pasó, mi cesario?
11: Saludos, viejón, gusto escucharlo, qué bueno que ya te regreso, ahí le pusimos falta, pero...
4: Gracias.
11: Ahí tengo el compa Chucho, siempre al pie del cañón, como siempre. Saludotes, compa Chucho.
5: ¿Qué onda?
11: Échale para adelante, viejo hombre, acuérdese lo que nos dijo un día. Hacerle, ponerle atención
5: a los
11: conejos, engrandecerlo, así que pues. Ni quien lo conoce, hombre, usted no se agüita, hombre, puro para él.
5: Ánimo, excelente
11: tarde para todos.
5: Así de
11: aquí vamos padre. Casi llegando al corazón, ya casi nos lamentamos, pero.
5: No avisen, güey.
11: Por ahí. Ánimo, raza, excelente,
5: mano. No le avisen, Sancho.
4: Saludos, mi César, échale ganas. Qué bueno que ya vienes de vuelta, carnal. ¿Qué distribuirá César? O sea, sé que se dedica a las ventas.
5: Creo que es puchador.
4: Pero cuando están al Tata, anda para el Dorado o anda para...
5: Ay, no, o sea, no, ¿qué vendes, güey?
4: Costa Rica.
5: Si es algo de comer porque no he comido, ¿por qué no llegas de pasada aquí, güey? O sea, no he comido, güey.
4: Sé que distribuye productos, pero no sé qué. Así que, carnal, lo que vengas distribuyendo, pues ojalá hayas acabado con los productos. Hayas vendido todo, carnal.
5: Vamos a mandar unas carnitas.
4: ¿Y luego?
5: Me acordé de la Marta, no sé por qué.
4: Saludos a Chuy Mesa y a toda la gente de Doctor Frío que estén escuchando, como siempre, los hijos de la remangada, carnal. Un
5: yes,
4: gran saludo.
5: Jesse Table.
4: Y un abrazo para ti.
5: Table Jesse. Jesse Table.
4: ¿Por qué Jesse Table?
5: Por Jesús, Jesús Mesa.
4: Ah, Mesa que más aplauda. Qué buena memoria. Qué buena.
5: Dicción.
4: No.
5: Traducción. Memoria. Bueno, eso.
4: Ese.
5: Ya te olvidó.
4: Imaginación.
5: Ah, bueno.
12: Buenas tardes, hijo de la remangada. Buenas tardes, compa Chucho, compa Jorge, aquí andamos. ¿Y el pollín, dónde lo dejaron?
5: Más descanse.
12: Oiga, compa Jorge, al Chucho pues no le ilusiona mucho eso del subsidio. No. Que hayan dado un mes más.
5: No.
12: Sí, normalmente cuando dan 6 meses de subsidio, Dice el Chucho que apenas completan ellos 3 meses de luz, por lo que se les
5: sí,
12: va.
5: Sí, la neta que sí.
12: Con un mes más de pérdida, a ver si le llegan a los 3 meses y medio de luz, ¿va, Chucho?
13: Pues ya 3 meses y medio.
12: ¡Ah, qué cara! Ahí dijeron,
5: con 15 días que tengamos luz
12: que
5: de este
12: pongan
5: mes.
12: Una buena planta de distribución ahí para que no pasen esos problemas, hombre. Esta ya, CFE.
5: Estamos bien jodidos.
12: Como si tuviera tan barata.
5: La otra administración no pasaba.
12: Aquí andamos, hijo de la remangada.
5: Ahí sí está, ahí sí estamos mal. Fíjate, ahí estamos mal.
13: Ya se va a acabar la temporada de lluvias, güey. Ya, o sea que ya vas a tener.
5: Lo peor, güey, que se nos va la luz sin lluvia ahora también.
13: Bueno, ya se va a acabar la temporada, güey.
5: Pero sin lluvia se nos va, güey. Hay días que no llueve y se nos va.
13: Estamos en plena temporada de lluvia, los cables se quedan húmedos, güey.
5: Ah, güey.
13: Entiéndelo.
5: O sea, es culpa de los cables, no es culpa de los funcionarios.
13: Pues yo me imagino que algo tiene que ver, ¿no? La humedad en los cableados, en las plantas y ese rollo. Quiero imaginarme. Si no, por ahí en diciembre, en enero, febrero y marzo, te voy a preguntar.
5: ¿Ha traído
13: la luz?
5: Sí, porque sí. Ya no están mojados los cables.
13: Si Dios nos presta vida y si seguimos.
5: Tienes razón, compadre.
13: Te voy a preguntar.
5: Pero qué raro que antes no pasaba eso.
14: Ey, mi amor. Muchas gracias por decir. Hay noticiero desde que juegan a. Que van a cortar el árbol.
13: Ajá.
14: ¿Ya
13: fueron?
5: No.
14: No es mi hija. Que muchas gracias por hacerle ese favor, mi amor. Que muchas gracias.
5: ¿Quieres mi amor?
13: Pues no sé si me estará mandando mensaje a mí o a ti.
5: Caramelo, ¿por qué no tú eres muy amiga del de Parques y Jardines,
13: mi hija? Toco, güey.
5: Parques y Jardines está mi amigo Chavita Flores, es muy amiga de la Caramelo. Ah, ya que ella saludaba todos los días al Julio Duarte.
13: Ah, pues a lo mejor ahí.
5: ¿A poco recurrir a la radio porque te dan el favor que no presumías que era tu amigo?
13: Espérate, güey, a lo mejor se equivocó de contacto y el mensaje era para él.
5: Porque Chavita Flores es mi amigo, ¿no? Y el Julio Duarte también. Y la Ceci Carrillo también son mis amigos. Pero la Caramelo ya defendía a Julio Duarte. Y el Julio Duarte, Chavita es gente de Julio Duarte. ¿Y por qué tiene que pedir el favor por otro lado si ella era muy amiga de ellos?
13: A lo mejor, te repito, el mensaje era para uno de ellos. Ah. Y se equivocó y lo mandó para acá.
5: Oh.
13: Pero saludos, querida Caramelo.
5: Ok.
15: Muy buenas tardes, Remangado. Excelente, excelente
13: no.
15: Tarde.
13: Sí, no.
15: De martes. Ahí lo estaba escuchando con lo de Japac, ¿no? Que la verdad es una cochinada, pero cochinada de agua la que nos mandan acá para el fraccionamiento Villas
5: sí,
15: del Río.
5: Sí,
15: tiene bastante tiempecito que mandan el agua. Está más clara y más limpia la del río directo que la que nos están mandando como agua potabilizada. La verdad es una cochinada. Le tienes que echarle a las cubetas o a la...
5: Claro.
15: O a la pila de lavadero y esperar a que se asiente para poder usar esa agua para lavar la ropa.
5: ¡Válgame!
15: Sí, pues, te metes al baño y tienes que esperar a que salga una poca porque sale puro chocolate.
5: Sí, güey, pues, sí.
15: Te vas a lavar los dientes y es la misma, o sea, donde te pares está saliendo bastante sucia el agua. Muy chocolate, pura tierra, puro sedimentos y la verdad es una cochinada. Sí, es lo que se entiende, cochinada.
5: ¿Cierto? Que yo trabajo. Yo trabajo también en el Ayuntamiento de Culiacán. A lo mejor con esto me estoy arreglando que me vuelvan a correr. Pero la neta, sí es cierto. Yo trabajo, de hecho, en las mañanas en el DIT Culiacán, que mis respetos a la institución y a todos los directivos. Pero fíjate que ahí con nosotros también sale el agua prieta, güey. Y con esto estoy hablando de la Junta de Agua Potable, nada más en especial, no estoy hablando de toda la administración. Ahí con nosotros sale el agua prieta.
13: Pero yo creo
5: lo que dice el chino es cierto.
13: Es lo que comentábamos hace ratito, de ser una de las juntas de agua potable más eficientes de todo México. Vamos de mal en peor porque ahora se va mucho el agua y viene demasiado sucia también. Entonces, algo está fallando en las plantas potabilizadoras, yo creo. Y el servicio que están brindando, pues no es el más adecuado. Hay muchas quejas de parte de la gente, y ya lo mencionábamos, como crítica constructiva. Ojalá las autoridades se pongan las pilas
5: sí.
13: Y empiecen a trabajar en beneficio de.
5: Te digo, yo creo que se nota más porque durante muchos años fue reconocida la JAPAT como una de las juntas más fregonas de México. Si no es que llegó a ser la primer lugar. Se habló mucho en aquellos tiempos, yo recuerdo el ingeniero Higuera Laura.
16: de que era medio larguillo, como compone el político que no sea su, ¿no?
4: Tafio.
16: Que le mando un saludo al ingeniero y era la hora, que lo respeto. Pero mantuvo la Japal, güey, ya nomás cambió en una administración. Te repito, todo se me hace bien, menos eso. Ojalá que pongan atención para bien de los culiacanes. Porque la neta nunca se había visto tampoco que se fuera tanto el agua, güey.
4: Pues ojalá mejore el servicio, la neta.
16: Lo algo necesita. Falta, yo digo que también los mandos ahí tienen que hacer algo. Mi amiga Ana Miriam, tu prima Ana Miriam, tiene que hacer alguna reestructuración.
4: Yo creo que sí.
17: Hola, buenas tardes, feliz martes, saludos a ti, mi gran amigo hermoso, precioso, chulo. Saludos para Chucho, grande, demasiada tarde. Bye.
16: ¿Quién está de luto?
4: No, ya el luto ya le pasó, güey.
16: Ya lo estoy lleno.
4: Al día siguiente.
16: Tengo por caer en mi rancho cuando me moría algún pariente, abuelo, tío, algo, un año, güey, no escuchábamos la radio. No, yo me estuve, no, jamás me moré. Mi respeto, ¿no? Pero te digo, como yo pensé que estaba de luto, yo no escuché la radio.
4: Pues cada quien guarda el luto como puede, ¿no?
16: ¿Será?
4: Pero pues cada quien tiene.
16: Cada quien, sí. Pero bueno, en este caso en especial se me hace algo extraño, porque el día que falleció la señora ya andaba en un baile y le hablaron para avisarle y se quedó en el baile hasta que terminó. Y eso fue como a las 8 y salió como a las 2 de la mañana del baile.
4: Ah, bueno, porque argumentaba que la persona que había fallecido, ajá, era muy alegre.
16: Ah,
4: y prefería recordarla.
16: Estaba echando un danzón en honor a la difunta.
4: A la tía.
16: Ah. Dije que como dices tú, yo lo estoy diciendo con todo respeto, gordita, no te enojes, no. Te digo. Cada quien es cierto.
4: Le guarde luto, claro.
16: Sí. Esto no lo estoy como diciendo, lo estoy diciendo para que la gente respete el luto, cada quien. Hay mucha gente que critica que para qué le llevan la banda cuando se muere, pues cada quien. Si al muerto le gustaba la banda. No es que muere, que se lo lleva. Bueno, ¿quién está pagando la banda? ¿Usted o lo están pagando los hijos? Déjelo, hay que respetar el dolor ajeno. Yo respeto a mi amiga Marta, por pues eso.
4: Claro.
16: Yo jamás he hablado mal de ella.
4: No, ni lo
16: sé. ¿Se entendió que yo hablé mal de ella?
4: No, nunca.
16: Digo, jamás. No hace que ahorita, porque a veces que habla bien enojada a veces.
17: ¡El idioso!
16: Pero sí, le hablaron. El baile empezó a las 8, lo hablaron a las 8 y media y falleció tu abuela. Dijo, tía, no, tía, no, va empezando el baile, costó 300 del boleto, después empezando el baile, hasta por allá a las 2 de la mañana salió del baile. Ahí sí salió llorando ya. Ahí salió agüitada y, ¡ay, mi tía se murió! No te rías, compadre, yo estoy hablando seriamente.
4: No, estoy pensando en otra cosa. Yo
16: estoy hablando que cada quien hay que respetar.
4: Y me estoy riendo porque me estoy acordando del pollo.
18: Ajá, yo no le lloro a nadie.
4: Ándale, pues.
16: ¿Estás segura, María? ¿Estás segura, María?
4: A ver. ¿Qué dijo? No le entendí.
18: Ajá, yo no le lloro a nadie. Caraja, yo no le lloro a nadie.
16: ¿Estás segura que no lloras por nada?
4: Por nadie, dijo. Cosa es una cosa y otra cosa es
16: no
4: otra.
16: No me hagas hablar, María, por favor,
4: ¿eh? Hola, hijos de la remangada, ¿cómo andan? Manden un saludo a mi tóxico del Raúl, que aunque me haga renegar, así lo quiero, dice la Itza. ¡Saludos!
16: Mandó otro mensaje, Martín, te creo que es para agradecerme las palabras de aliento, ¿eh?
4: Yo creo que sí.
16: A ver. ¿Qué puso?
17: No, pues, en todo están, ¿quién te informó, hombre? Que voy a ver al pequeño Norte, pero yo el uso lo guardo en el corazón, como lo dije la otra vez. Para criticar es muy bueno, Chucho.
16: No, mija, yo te puse como un ejemplo de que cada quien guarda el luto de manera muy alegre. Por eso
17: estoy poniendo como
16: ejemplo, mija. Yo, a ver, alguien del auditorio que me diga si hablé mal de ella. ¿Verdad que no?
4: No.
16: Al contrario, la puse como ejemplo que hay que respetar el dolor ajeno.
4: Claro.
16: Martita, como su tía, era muy alegre. Ella se esperó a que acabara el baile para ir al velorio. Aunque todos los días le llore en la radio aquí diciendo que la extraña mucho. Que no sé qué. Pero cada quien. No te rías, compadre. Es tu amiga.
4: No.
16: No te estés riendo.
4: No me estoy riendo porque me estoy acordando del
16: pollo. Entonces no cierres el micrófono porque la gente escuche tu risa de fondo. Oye. Ya, cambio de tema.
19: Todos los días estoy de buenas, señor Jorge Ramos, en las buenas y en las malas. Pero cuando lo escucho a usted, señor, tan respetable, tan humilde, tan atento, pues me pongo más alegre, señor Jorge Ramos. Sí, es muy cierto lo que dice el señor, concuerdo con su opinión. Aquí también en Las Cucas. En la mañana, de hecho yo mañana me voy a lavar, porque ya le agarré la movida que en la mañana tempranito sale el agua clara y pues limpia. Con el agua pero ya clara. De las 10 para adelante, un día me puse a lavar y estaba el agua como chocolate y duró yo creo que toda la tarde en el baño, pero salía igual de sucia. Pues la verdad, pues no sé qué estará pasando. Es cierto lo que dice este señor.
13: Esperemos que la Junta de Agua Potable de Culiacán se ponga las pilas.
16: Estamos mal, ¿no? Estamos viejos.
13: Ahí la llevamos.

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